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toda la tierra. Cantad la gloria de su nombre, poned gloria en su alabanza. Decid a Dios, cuán asombrosa son tus obras, por la grandeza de tu poder se someterán a ti tus enemigos, toda la tierra.

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sabiduría afirmó el Señor la tierra. Con inteligencia estableció los cielos. Por su conocimiento se apartaron las aguas, y las nubes dejaron caer su rocío. Hijo mío, conserva el buen juicio. No pierdas de vista la discreción. Te serán fuente de vida, te adornarán como un collar. Podrás correr tranquilo tu camino, y tus pies no tropezarán. 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

0: Cristo viene pronto.
1: Dice la Biblia,
0: espéralo,
1: en el libro de San Mateo, capítulo 28, versículo 18, 19 y 20. Y Jesús se acercó y les habló diciendo: toda potestad me es dada en el cielo y en la tierra. Por tanto, id y haced discípulos a todas las naciones, bautizándolos en el nombre del Padre y del Hijo y del Espíritu Santo, enseñándoles que guarden todas las cosas que os he mandado. Y he aquí, yo estoy con vosotros todos los días hasta el fin del mundo. Amén.

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0: Alábalo, aleluya. Dale esa palma, dale esa palma. Dale palma, dale palmas a tu Dios. Oh, sí, Señor, aquí está tu gloria. Aquí está tu presencia, Señor. Se puede sentir. Presencia se mueve en este lugar. Hay presencia de Dios. Aleluya. Poderoso, poderoso. Alabanzas a tu nombre, Cordero. Oh, gloria a tu nombre, Señor.
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0: Bueno, tenemos la primera llamada telefónica de una persona feliz. Vamos a contestar por aquí. ¿Qué tal? ¿Cómo está? ¿Con quién tengo el gusto? ¿Cuál es su nombre?
1: Mi nombre es lo que menos importa. Pero dígame, ¿cómo le hace usted para ser feliz? Porque yo nunca lo he logrado.

0: motivos para vivir. Si me permites, tal vez pueda ayudarte.
1: ¡Ya nadie me puede ayudar!
0: Escúchame, al fin que nada pierdes. Dios no se alejó de ti, tú te alejaste de Él. Dios siempre ha estado con sus brazos abiertos esperándote. Hoy, cuando todos te han fallado, Dios te sigue diciendo, yo te amo. Pero cuando hay pecado en nuestra vida, Dios no se puede acercar, porque Él es santo. Su santidad no permite el pecado. Es Satanás el causante de todos los males. No le eches la culpa a Dios. Jesucristo dijo, el ladrón no viene sino para hurtar, matar y destruir. Pero lo bonito es que Jesús mismo dijo, yo he venido para que tengan vida y para que la tengan en abundancia. Porque la paga del pecado es muerte, pero el regalo de Dios es vida eterna en Jesucristo, nuestro Señor. Si has probado todo y todo te ha fallado, ¿por qué no pruebas hoy a Jesús? Dale una oportunidad a Dios de rehacer tu vida. Si lo dejas entrar a tu corazón, yo te aseguro que nunca jamás serás la misma. ¿Quieres orar conmigo para recibir en tu corazón a Jesús?
1: Creo que es lo que necesito.
0: Repite conmigo, Señor Jesús.
1: Señor Jesús,
0: Te ruego, entres a mi corazón.
1: Entres a mi corazón.
0: Ayúdame a vivir.
1: Ayúdame a vivir.

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121. Jehová es tu guardador. Alzaré mis ojos a los montes. ¿De dónde vendrá mi socorro? Mi socorro viene de Jehová, que hizo los cielos y la tierra. No dará tu pie al resbaladero, ni se dormirá el que te guarda. He aquí, no se adormecerá, ni dormirá el que guarda a Israel. Jehová es tu guardador. Jehová es tu sombra a tu mano derecha. El sol no te fatigará de día, ni la luna de noche. Jehová te guardará de todo mal. Él guardará tu alma. Jehová guardará tu salida y tu entrada, desde ahora y para siempre.

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2: Son las 9:35.

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0: Gloria a Jesús, que estos coros hayan sido para la honra y gloria a nuestro Señor Jesucristo. Sigámoslo gozando, atendamos a la palabra de nuestro Señor. Dios les puede bendecir en gran manera.
1: Bendito Dios, mis amados hermanos, que ya cantamos a nuestro Dios esas preciosas alabanzas, esos preciosos coros, mis amados hermanos. Dios bendiga a mi hermano Joa, porque ya entonó esos preciosos coros, mis amados hermanos, mi hermana Juanita, que ya recolectó la ofrenda, mis amados hermanos. Ya habiéndole cantado a nuestro Dios estos preciosos coros, vamos a dejar a nuestro pastor que va a predicar la palabra de nuestro Dios, mis amados hermanos, en esta preciosa hora de la mañana. Así que él mismo va a orar, mis amados hermanos. Hasta aquí va a llegar mi tiempo. Que el Señor les bendiga.
2: Gloria al Señor. Dios les bendiga, hermanos. Dios bendiga a nuestro hermano Cristian. Excelente trabajo. Que Dios les bendiga. Trabajarle al Señor no es en vano. Bien, vámonos a la Biblia, a la palabra del Señor. El tiempo avanzado. Dios bendiga a los que se han hecho presentes. Siempre yo insto que el día domingo no nos quedemos en casa. Es un día donde toda la iglesia tiene que estar. Bendito Dios, hermano, porque es un día donde apartamos. Bueno, algunos que trabajan la semana no los vemos hasta el domingo, pero es bueno, hermano, que estén acá. No sé, hermano, si me hacen un favor, me apagan eso porque se va a escuchar el ruido en la grabación. Apáguenmela, por favor, la bomba, porque se va a escuchar muy feo ese ruido. Por favor, bendito Dios, gracias. Así es que, hermano, es una bendición estar juntos para adorar el nombre del Señor. Quiero que vaya conmigo a la Biblia, iglesia amada. Santiago capítulo, vamos a ver, hermano, 1. Gloria al Señor. Vamos a meditar en el verso 8. Gloria a Jesús. Santiago 1, 8. Bajo el tema, el hombre de doble ánimo. Gloria al Señor. Aleluya. Santiago 1, 8. Cuando usted lo tenga, me confirma con un amén. Gracias, hermano José, que nos dio allí señal de que estamos bien a través del Facebook Live. Creo que en YouTube también tenemos un buen audio. Bendiga Dios a los que nos van a ver, nos van a escuchar por la radio posteriormente. Amén. Enviamos un saludo a los que nos van a oír a la radio, hermanos. Bien poquito va. ¿Cuántos envían un saludo a los que nos van a oír por la radio? Gloria al Señor. Vamos a hacer algo por ahí. Vamos a prender ese micrófono por ahí para que se escuchen los amenes de los hermanos fuertes ahí abajo. Gloria al Señor. Bien, vamos a leer la palabra del Señor, hermanos, en el nombre del Padre, del Hijo y del Espíritu Santo. Y la iglesia dice, quiero que usted lo lea, hermana, usted primero. Vamos a iniciar con las hermanas. Hoy vamos, como dicen, van dicho en el mundo, las damas son primero, ¿verdad? Así que yo quiero que las hermanas Sembra me lean ese pasaje bíblico. Vamos a ver, hermana Sembra, comenzamos con ustedes. ¿Cómo dice? Poquita, ¿verdad? Ya no todas saben leer. Bueno, la que no sabe leer, acérquese, le vamos a enseñar A, B, C, D, E. Bueno, ahí le vamos a enseñar. Los varones, ¿cómo dice Santiago 1:8? Vamos. Lo leyeron más fuerte las hermanas, hermanos. Sí se les escuchó más fuerte a las hermanas. Amén. Ahora todos lo leemos. Diga conmigo, el hombre de doble ánimo es inconstante en todos sus caminos. Padre, en el nombre de Jesús, en esta mañana hemos adorado tu nombre, mi Señor Dios. Gracias, Señor eterno. Por medio de su Hijo Jesucristo, presentamos acción de gracia, Dios, de Abraham, de Isaac y de Jacob. En esta hora de la mañana agradecemos. Gracias, Espíritu Santo, por estar acá con nosotros. Oh, Espíritu de Dios, cada día en esta iglesia usted es bienvenido siempre, aleluya, a este lugar. ya que en cada uno de nosotros mora el Espíritu de Dios. Y hoy en esta mañana, qué lindo es poder decir: Espíritu Santo, bienvenido a este lugar, ya que cuando la iglesia se reúne, el poder de Dios está ahí presente para manifestarse, para consolar, para sanar, para liberar. Padre, en esta mañana, en el nombre de Jesús y bajo el poder del Espíritu Santo, ahora se desata aquel que está atado, toda ligadura, toda opresión del maligno. Ordeno que desaparezca por medio de la palabra. Los que están enfermos sean sanos en el nombre de Jesús. Toda ligadura de Satanás, toda opresión de Satanás, ordeno que desaparezca hoy en el nombre de Jesús. Por el poder de la palabra, los que están aquí sean libres, los que van a oír por la radio sean libres, a los que nos van a ver en la transmisión sean libres, en el nombre de Jesús. Se levanta el que está en silla de ruedas, el que está en cama, el que está paralítico, el que está en el hospital. Ahora, Dios amado, se levanta, y el que está, Señor, paralítico espiritualmente, se levanta hoy en el nombre de Jesús de Nazaret, para la gloria del Padre, del Hijo y del Espíritu Santo. Hábleme a mi vida y a cada uno, Señor. Muchas gracias, Dios. Amén y amén. Bueno, todos están sentados casi. Le iba a decir, diga gloria a Dios, pero antes que yo, gloria al Señor. Bueno, solo quiero pedirles algo, y es quietud, calma, porque vamos a escuchar palabra. Los baños quedan inhabilitados ahorita, gloria al Señor, porque no tengo candado, no les mando a echar ahorita. Ya vamos a conseguir candado para que así no se me esté levantando a la hora del mensaje. Dígale al que está a la par suya, recibe la palabra, dígale. Es que usted se lo va a devolver a él, no solamente que se lo dé él a usted, sino que usted también devuélvaselo a él. Dígale, recibe la palabra, dígale. Porque hay veces que se da, hermano, que hay veces que solo nos gusta dar, pero no recibimos. ¿Cuántos alaban la gloria del Señor? La Biblia dice que es más bienaventurado dar, ¿verdad?, que recibir. ¿Cuántos alaban al Señor? Pero en este momento vamos a dar y también vamos a recibir. ¿Cuántos alaban la gloria del Señor? Amén. Bendito sea el nombre del Señor. Este tema es bastante interesante. Gloria a Dios. Santiago, gloria al Señor, a las 12 tribus dispersadas en la dispersación. Estas 12 tribus estaban dispersas porque en aquel tiempo había una persecución tremenda. ¿Cuántos alaban al Señor? Esta carta tenía propósito de alentar a los creyentes judíos, ya que Santiago se dirigía a judíos. ¿Cuántos alaban la gloria del Señor? El propósito en esta carta era alentar a judíos. Ahora no es para judíos, ahora son para la iglesia río de agua viva. Gloria al Señor. Santiago comienza saludando y diciendo: Santiago, siervo de Dios y del Señor Jesucristo, a las 12 tribus que están en la dispersación, y les dice él: salud. ¿Cuántos alaban la gloria del Señor? Y comienza el apóstol Santiago a decirles sabiduría, gloria a Dios, que viene de Dios. Les decía él: hermanos míos, les decía Santiago, tened, les decía él, por sumo gozo cuando os halléis, les decía él, en diversas pruebas. Usted está aquí, hermano, sabiendo, le decía él, que la prueba, gloria a Dios, de vuestra fe, le dijo Santiago, produce paciencia. ¿Cuántos alaban al Señor? Mas tenga la paciencia, le decía Santiago, su obra completa, gloria a Dios, para que sea, y le decía él, perfecto, le decía Santiago, y cabales, sin que os falte cosa alguna, le dijo Santiago. Y le dice Santiago, y si alguno, le dijo él, de vosotros, gloria a Dios, tiene falta de sabiduría, le dijo Santiago, oigan esto, pídala, le dijo él, a Dios, aleluya, bendito sea el Señor, el cual, dijo él, da a todos en abundancia, amén, iglesia. Y dice él que él da en abundancia o en abundantemente, gloria a Dios. Y dice que él la da, la sabiduría, sin reproche, gloria a Dios. Dice que no será dada. ¿Cuántos alaban la gloria de Dios? Y Santiago le dice, pero sin fe, le dijo él, aleluya, pero pidan con fe, le dijo él, no dudando, nada le dijo, porque el que duda, le dijo Santiago, es semejante, le dijo Santiago, aleluya, bendito Dios, a las ondas del mar, que es arrastrada por el viento y echada por una parte a otra, gloria al Señor. No piensen, le dijo, aleluya, no piensen, dijo Santiago, pues, quien tal haga que recibirá cosa alguna del Señor. El hombre de doble ánimo, le dice él, es inconstante en todos sus caminos. Y Santiago le dice, hermano, que este, el hermano le dice él que es de humilde condición, gloríese en su exaltación. Pero el que es rico en su humillación, le dijo él, porque él pasará como flor de la hierba. Porque cuando sale el sol, dijo Santiago, con calor abrasador, la hierba se seca, su flor se cae y perece, dijo Santiago, su hermosura, apariencia, así también se marchita el rico en todas sus empresas. ¿Cuántos alaban la gloria del Señor? Santiago está dando una buena enseñanza a los hermanos, gloria a Dios, amén. ¿Ustedes creen, hermanos, que los ricos también no perecen? ¿Cuántos alaban a Dios? ¿Cuántos creen que se muere el rico y se muere el pobre también? Había un varón a través de las redes sociales que dijo que alguien le estaba deseando la muerte, le dio un paro cardíaco lastimosamente, y dijo él, muchos se han reído de mí porque creyeron que yo ya estaba muerto, y dijo unas grandes palabras malcriadas, dijo, todavía estoy vivo, y dijo, ya fui allá, dijo, y les traigo razones de allá. Y digo yo, el hombre habla sin conocimiento y sin sabiduría. El hombre no sabe, gloria a Dios. En vez de haber dicho, necesito un pastor que venga a orar por mí, no hubiera llamado al cura, porque el cura es otro que va para el infierno si no se arrepiente, gloria a Dios. Hubiese llamado, hermano, a un pastor que fuera a orar por él. Pero el hombre se glorió y dijo, estoy vivo todavía. Es la jactancia del hombre. Pero hermano, amanecer ayer, el hombre amanece muerto, gloria a Dios. ¿Por qué, mi amado hermano, le dio otro ataque al corazón? Yo quiero decirle a usted que está aquí, usted no es dispensable. A usted y a mí nos puede llegar la muerte, pero ¿cómo vamos a estar cuando la muerte nos llegue? ¿A dónde vamos a estar? ¿Qué vamos a estar haciendo cuando la muerte nos llegue? Alabado sea Dios. ¿Qué te van a hallar haciendo cuando la muerte te llegue? ¿Usted se ha puesto a pensar cómo lo va a hallar la muerte a usted? ¿O cuántos serán, hermano, diríamos carbón aquí en la tierra? ¿Cuántos son carbón aquí? ¿Cuántos son cedros aquí? No, nosotros no somos cedros. La Biblia nos compara, hermano, como la palmera. Gloria al Señor. La Biblia nos compara como la palmera. Aunque el juego pase, pase lo que pase, nosotros estamos verdes aún en el verano, porque somos como la palmera. El justo florecerá como la palmera y crecerá como cedro en el Líbano. ¿Cuántos alaban la gloria del Señor? Pero el justo es como la palmera, crecerá como el cedro. No dice que es cedro, crecerá similitud, similar al cedro. Pero nosotros somos como la palmera. ¿Cuántos alaban la gloria de Dios? Entonces, el hombre piensa, se proyecta, cree el hombre que nunca va a fenecer, que nunca va a morir. Pero el hombre, amado hermano, es corto de día y hastiado sin sabores. El hombre, hermano, se le han determinado 70 años, cuando más dice la Biblia que son 80. Lastimosamente, el hombre no está aprovechando, hermano, ni la primera generación, ni la segunda, ni la tercera, gloria a Dios. A los de la tercera edad, mi amado hermano, ni la primera edad, ni la segunda edad, ni la tercera edad están

0: tomándose un trago de guaro, gloria a Dios. Pero la iglesia bendita de Cristo, Dios bendiga a los jóvenes que tienen 20 años, pero hermanos, si llegan a los 40, eso quiere decir que le han dado una edad al Señor, gloria a Dios. Si llegan a los 60, serán de la tercera edad, pero 40 años en el evangelio no desperdiciado. ¿Cuántos alaban la gloria de Dios? Gloria al Señor en esta hora, iglesia. Porque de nada serviría que usted tenga 15 años y lo desperdicie en el mundo. De nada le serviría tener 12 años y lo desperdicie en el mundo. Hermano, de nada le sirve al joven tener 10 años, digamos desde 10 en adelante, ese niño ya tendría que estarle sirviendo a Dios. Hay niños, hermanos, que de 8 años pasan a recitar salmos, pasan a cantar alabanza. Hermano, ¿pero qué está haciendo usted con sus hijos? Ay, el niño ya tiene 15, ya no lo manda usted como padre. Es que usted es un alcahueto, ponga órdenes en la casa hasta que tenga los 18, si se quiere ir, que se vaya. Pero enséñele a ese niño a obedecer a Dios, a servir a Dios. Cuántos alaban al Señor. Aunque no le va a gustar, tengo que decirlo, gloria a Dios. La Biblia dice: instruye al niño en su camino, y aun cuando fuere viejo, no se apartará de él, bendito Dios. El problema que tenemos hoy en día es que los niños están perdidos en las tablets, en los teléfonos, y hasta los viejos son el mal ejemplo, gloria a Dios. Hay viejos que por estar en el teléfono no vienen al culto, gloria a Dios. Hay viejitas que por estar tiktokeando no vienen al culto. ¿Cuántos alaban la gloria de Dios? Esa basura está matando a la iglesia. Y dirá usted: ah, pero usted tiene Facebook. Y pues sí, vaya a ver qué es lo que ando yo en el Facebook. ¿Cuántos alaban al Señor? Pero usted tiene TikTok. Yo ya lo borré el TikTok. ¿Cuántos alaban al Señor? Pero ese hombre dijo: no me muero, estoy vivo, estoy coleando. El problema es que ya amaneció muerto ayer. ¿Cuántos de ustedes creen que van a seguir coleando mañana y quizás hoy se vayan? ¿Cuántos de nosotros sabemos que la muerte nos va a llegar? No, no sabemos. Nosotros no sabemos cuándo nos vamos a morir. ¿Se acuerdan los que fuimos a orar de mano Pedro, lo que el Señor hablaba? ¿Quiénes se acuerdan de los que fuimos orando, hermano Pedro? Los demás no saben, están confiados. Tenemos que preparar nuestra vida espiritual. Porque el hombre de doble ánimo, él comienza a actuar como este varón que dijo: ah, tengo más vida que los que me están viendo. ¿Cuántos de nosotros creemos que tenemos muchos años por delante? Ya nos dieron el aviso. Lo que pasa es que nosotros no hemos entendido. Ya llegaron a tocar la puerta. Ya te llegaron a tocar la puerta la primera vez. Y no entendés que Dios te está dando otra oportunidad más. ¿Hasta cuándo te vas a poner al servicio de Dios, pues? Mira el que está la par suya y dígale: ¿cuándo te vas a poner al servicio de Dios? Dígale. Entiende que nos han dado una oportunidad, y esta oportunidad hay que aprovecharla. Mientras los que están en el hospital la desean, usted la tiene y usted la está desechando. Mientras los que están en una cárcel están presos, esos desean salir para alabar a Dios. Y usted prefiere redes sociales o prefiere andar de vago que estar en la casa de Dios. Porque hoy en día eso es lo que está pasando. Y como ya nosotros hemos mermado a la exhortación, hay hermanos que se van desordenando. Ahí salen las hermanas todas pelonas en Facebook, en WhatsApp. Aquí se usa señal. Deje de andar pelona. Aquí se usa señal. Qué serias se quedaron las hermanas. Ahí van para la unión todas pelonas. Aquí se usa señal. Aquí se usa señal. Y la que no quiera usar señal, le metemos lacero. Aquí hay varios cortapelos. Vale que tengo varios que quitan pelos, que me ayuden a meterle lacero. Si usted quiere andar como las prostitutas de Corintio, así la vamos a andar. Porque que las que andaban eran las que estaban en Corinto. Cuando dice de ramera, son prostitutas. Y míreme bien. Modelando en Facebook, en WhatsApp, todas pelonas, se van ahí para allá, se van ahí para allá, andan todas pelonas, no les da vergüenza, poniendo en desacrédito la iglesia. Y la gente dice, y ese pastor que no predica contra el pecado, yo predico el pícaro, es usted. ¿Qué serio se quedan, hermano? Gloria a Dios. Aquí no tienen un pastor alcahuete. ¿Cuántas veces, hermano, yo les he dicho, guardémonos para Dios, y usted anda poniendo en vergüenza el evangelio? No estoy enojado, pero hay veces, hermano, que ponemos en vergüenza el evangelio. Dios le bendiga. Hoy si se quedaron callados, es que el de doble ánimo así actúa. Es creyente aquí, pero allá afuera no es nada el pícaro. Aquí es creyente, aquí tiene cara de creyente, allá afuera no es nada. ¿Dónde está el temor? Dice Dios, ¿dónde está mi temor? Él dice, no quiero pan inmundo en mi mesa, dice el Señor. No quiero animal enfermo, cordero, cojo y ciego, no quiero yo. Y no es Joel, es Dios. Si yo fuera, yo te agarro con un garrote y te digo que te compongas. Pero es la palabra. Es la palabra, iglesia bendita, es la palabra, es la palabra. Si yo fuera, hermano, yo ya hubiera agarrado un garrote y lo hubiera ubicado a usted. Pero es la palabra. El de doble ánimo, él, hermano, todo el tiempo vive como él le pega la gana. Pero qué lindo es hallar un hombre y una mujer que dice, yo no me sujeto solo porque el pastor diga, me sujeto a la palabra. La Biblia me manda que yo use mi señal. La Biblia me manda que yo vista con pudor y modestia. La Biblia. El problema es que usted no lee Biblia. Como solo Facebook ve, usted no lee Biblia. Usted se pierde. Mire, creyente que no lee la Biblia, se nota así. Rapidito, un creyente que no lee la Biblia, ¿será malo esto? Ah, ¿no estás leyendo Biblia? Hay creyentes que como no leen la Biblia, ahí andan preguntándole a medio mundo, ¿será malo esto? Dios le bendiga. Y hay hermanos que acuden a uno. Mire, unos acuden acusándose con otro y le dice, pastor, ya vio que la fulana cómo anda. Y la otra me dice, ah, pero y ella mire cómo anda también. Y el otro me dice, mire, ya vio el otro cómo anda. Y uno dice, ¿y a quién le voy a creer aquí? Ya por último ni atención le pongo. Y digo yo, lo que vamos a hacer es que le vamos a poner vara de la palabra. Y el que no se componga va a ir a hacer achón del infierno. Alaban a Dios, hermano. Mire, el hombre de doble ánimo, el hermano aquí se le mete, mire, y aquí le sale. Aquí se le mete y aquí le sale. Si hermano, Aquí no tienen un pastor sinvergüenza. Cuando tuvieran un pastor sinvergüenza, la mujer del sinvergüenza, entonces ustedes deberían de aprender a nosotros así. Pero nosotros no somos sinvergüenza. Les hemos dado ejemplo en el modo de vestir, en el modo de caminar en el evangelio. Les hemos dado ejemplo. ¿Qué es lo que ustedes quieren? ¿Qué la iglesia quiere? Si les hemos sido ejemplo en todo. Como dijo Pablo, si es por carga, no, porque Pablo dijo, mis manos son testigos de cuánto he trabajado. En la noche he predicado, dijo Pablo, y en el día pues me ha tocado trabajar. ¿Cuántos alaban la gloria del Señor? Y en vez de ser carga, prefiero mejor ayudarte y no te soy carga. ¿Cuántos alaban la gloria del Señor? Yo prefiero ayudarte y no serte carga. ¿Cuántos alaban la gloria del Señor? El hombre de doble ánimo, él vive como él quiere. Él no sabe que se va a morir. Él no sabe que tarde o temprano le va a llegar la muerte. Hermanito que está aquí, hermanita que está aquí, te va a llegar la muerte. Y que la muerte no te vaya a hallar en desorden. Que la muerte, si te llega, sos bienaventurado porque vas a la presencia de Dios. Que te haya en santidad. Que te haya viviendo en temor, alejado del pecado.
1: porque esto no de nada serviría yo venir al culto, andar Biblia y andar aleluya, aleluya, aleluya en desorden. ¿De qué nos sirve eso, amada iglesia? ¿De qué nos serviría venirnos aquí a enjaguar la cara? Y si es posible, nos agarraría como algunas iglesias, hermanos, que agarran. Me reconcilio con el Padre, con el Hijo y el Espíritu Santo. Todos los domingos se vienen a reconciliar porque ellos saben el pecado que andan. ¿Usted ya ha escuchado a esa gente, hermano? Que pasan a los altares, muchas iglesias, así. Me reconcilio con el Padre, con el Hijo y el Espíritu. ¿Por qué lo hacen? Porque saben la doble vida que están llevando. El que acepta a Cristo lo acepta como su Salvador. No se arrepiente de ser hijo de Dios. Él es cristiano aquí adentro, es cristiano allá afuera. Y la gente dice, como ese cristiano quiero ser yo. Qué lindo que la gente diga, yo quiero ser como el hermano. Qué lindo que la gente diga, yo quiero ser como la hermana. Pero qué tremendo es que la gente diga, ese hermano no da testimonio. Qué tremendo que la gente diga, esa hermana no da ejemplo. ¿Cuántos alaban la gloria de Dios? Y algunas van a decir, ay hermano, el hermano Joel dice que no va a quitar el pelo a la pelona. No, le dije como las de Corintios, no vaya a pensar usted, ay, no va a quitar el pelo. Y como hay algunas que son tan sentimentales que cuando vayan van a ir llorando, ay, virgencita, porque hasta la virgencita mencionan y son creyentes todavía. Y todavía andan la virgencita en la boca. Que Dios le bendiga, iglesia. Ay, virgencita santa, si solo falta que te hagan los 3 6 en el pecho. Aleluya. El hombre de doble ánimo, él vive como que si Dios no existe. Él vive pensando que la vida de él es solo su vida y lo demás no importa. Si le dan privilegio a él no le importa, a ella no le importa. Si la mandan a trapear a ella no le importa. No, yo no voy. Si le dan privilegio de cantar, dice la hermana, yo no voy. Si que me pongan a lo que me pongan, yo no voy. Porque le vale. Es una persona de doble ánimo. El de doble ánimo, hermano, comienza a actuar. Gloria al Señor. Mire cómo el de doble ánimo actúa. Comienza a actuar con una mente dividida. Comienza a actuar, hermano, a dudar de Dios. Comienza a ser inestable en la fe que profesa. ¿Cuántos alaban la gloria del Señor? El hombre de doble ánimo es una mente dividida. ¿Cuántos alaban la gloria del Señor? Hay gente que está perseverando en el Evangelio, pero la mente la anda dividida. La mente no la tiene aquí. Yo me atrevo a decir que aquí hay hermanos que la mente no la tienen aquí ahorita. Yo puedo sentir que aquí hay mentes que andan lejos ahorita, hermano. Y Dios no le engaña a uno. Dios siempre le da, hermano, gloria a Dios. Siempre le da a uno. Hay mentes que aquí están así el chupuste, pero la mente anda por otro lado. Hay gente que está aquí el tutumuste carne, pero la mente anda lejos. Porque eso es ser de doble ánimo. El de doble ánimo se hace presente al culto, pero él está pensando en otra cosa. Y Dios está hablando ahora. Por eso decirle, Señor, gracias. Yo era el que estaba pensando en otra cosa y estoy en el culto. Mire, las hermanas solo agachan el rostro. Sí, y la hermana dice, sí, yo era, dice la hermana. Así que yo ahorita estoy en el culto, pero yo estoy pensando en la comida que voy a hacer. El hermano que está aquí, ahorita él está pensando. Él está viéndome a mí predicar y él dice, está bueno que haga bulla. Pero a ver cómo voy a hacer cuando salga de aquí. Así es doble ánimo, el de doble ánimo. ¿Y será que me sale chambita? Voy a trabajar si me sale chambita, dice el hermano. Si me sale un trabajito de aquí cuando me voy, dice el hermano. Me voy, dice la hermana. Si me sale de ir a vender tortillas, me voy, dice la hermana. Porque solamente en la materia anda. Ya parece que es faraón completo. Gloria a Dios. El hijo de Dios no piensa en la materia tanto. El hijo de Dios piensa en adorar al Rey de Reyes y Señor de Señores. Gloria a Dios. ¡A su nombre! Dele la mano al que está a la par suya y dígale así. Cuidado con esa mente dividida, dígale. ¿A su nombre, hermano? Hay mentes tan divididas que no están en lo que están. ¡Gloria al Señor! Una mente dividida es el de doble ánimo. El de doble ánimo es una persona que hasta comienza a dudar de Dios, hermano. Oyó lo que le dijeron a hermano Ramón, busca por otro lado. Y la mente de este dividida ya, la mitad creyéndole a Dios y la mitad pensando, ¿será cierto? ¿Usted cree que de gusto Dios trae esta palabra? Diga amén, aunque sea, o puje, ay. Sí, diga ay. Dios nunca nos va a dar una palabra de choto. Dios nos trae una palabra porque sabe que eso es lo que necesitamos, gloria a Dios. Diga ay por lo menos, gloria al Señor. Amén, hermanito. Su nombre.
0: Cuando ya la mente está dividida, oigan el rumbo que lleva. Cuando la mente se divide, miren el rumbo que el diablo le va a tirar. Ya la mente dividida, es decir, la mitad dentro de la iglesia, de la casa de oración, y la mitad está afuera. Cuando ya eso está así, yo creo que ya ahí ya tenemos un serio problema. Y eso solamente, el remedio es 3 ayunos, vigilia, oración, para que la mente vuelva a lo espiritual. Hay mentes divididas, hermano. Hay hermanos que vienen al culto así. Porque esa mente ya anda dividida. Dios le bendiga, hermana. Aleluya. Dios le bendiga, hermana. Seiga, usted le dice. Dios le bendiga, hermano. Amén, varón. ¿Y qué trae el hermano? Ya la mente la anda dividida, la anda en dos pedazos. Amén. ¿Se acuerda cuando el hermano salía hasta lo abrazaba? Hoy vaya a ver. ¿Se acuerda cuando la hermana la abrazaba? Hoy no, hoy ya no la abraza. Se le queda viendo de pie a cabeza. Esta se la pica que solo ella es. Mire, el que anda la mente dividida ya anda loco, ya anda endemoniado, ya anda endiablado. Ese que ya anda la mente dividida, hermano, ese ya se fíjate en los zapatos que usted trae. El que anda la mente de Cristo dice, yo llevo alabanza hoy para la casa de Dios. Hoy voy a adorar a papá, hoy voy a exaltar a papá. ¿Cuántos alaban a su Dios? El de doble ánimo, a él le da lo mismo. A él le da lo mismo. Si hay salida, le da lo mismo. El de doble ánimo, le da lo mismo que haya ayuno. No, que ayune, hermano Joel, si él es el pastor. Pero cuando te estás muriendo, ¿qué tiene, hermano? Ay, el pastor que venga. Ay, le duele aquí, le duele aquí, ya siente el dolor aquí, ya. Sí, ya te vas a ir, cabrito, ya te vas a ir, ya son síntomas. Y anda la funeraria ahí detrás de vos. Ya sentiste, ¿verdad? Que ya te fueron a visitar, va. Ya sentiste que te botan hasta las tinajas, ya va. Va que ya sentiste, pero no querés abrir los ojos, no te querés dar cuenta que ya te están llamando. Porque andás la mente dividida, no estás en lo que estás. ¿Cómo empezaste en el evangelio? ¿Cómo? Enérgico. Culto que había, culto que usted estaba. Y culto que venía, aleluya, gloria a Dios. Vaya a verlo hoy. Todos gritan a la par de Liel. Los que andan braque porque lo tocan como que fuera caballo con cabresto, pues, ¿verdad? Ese sí tiene razón. Estos pobres les toca pesado, pero tienen razón porque los dientes los andan como que son las curvas del capulín. Está bueno que se los arregle, no hay problema. El hermano que anda braque, aunque quiera al mar, fue ayer a socar. No puede porque anda bien socado. Pero usted que no anda braques y tiene tamaños colmillos como que son paletas de a 3 coras y no alaba a Dios, es vergonzoso, alabado sea el nombre del Señor. Es penoso que la iglesia no le dé la alabanza a su Creador, gloria al Señor. Dígale, perdonen los que andan braques, se me soltó eso, hermano. Ay, usted anda braques. Ah, sí. Ay, perdón, hermano, que... Ay, ya aguantaron el leñazo, ahí se reconcilian después conmigo, se sienten ofendidos. ¿Ah? Gloria a Dios. Dígale al que está a la par suya, dígale al que está a la par suya, tené cuidado con la mente dividida, dígale. Aleluya, gloria al Señor. Amén. Entonces, una persona de doble ánimo, oigan bien, hasta llega a dudar de Dios. Llega a dudar de Dios. ¿Cuántos de ustedes dudan de Dios? Y sabe, mamá, hermano, que cuando una persona duda de Dios, es capaz de todo. Yo le voy a hacer una pregunta a la iglesia, a los que están aquí. Yo no voy a andar preguntando a nadie allá, aquí. Cuando has dudado, ¿qué has hecho? ¿Qué has hecho cuando has dudado?
1: Por ejemplo, cuando te enfermas, ¿qué haces?
0: Llamen la ambulancia. Viene que bien aventada. Boom, lo meten adentro aquella cosa. Van para allá. Y allá le ponen un gran chimbo de gas. Y aquí Dios le estaba dando de gratis, pero como la mente la anda dividida, dice Dios, es tiempo que comience a tratar porque no estás viendo, no estás bien como estás. Y no me venga a decir, ay, Dios no trata con uno. Pues sí, ¿sabe cuántos años los anduvo el Señor a los israelitas? 40 años los anduvo en el desierto. A mí no me venga a decir que Dios no trata con el pueblo. ¿Cómo no? Cuando el pueblo comienza a desviarse, Dios comienza a tratar. Y los tratos de Dios son preciosos, hermano. A mí no me diga que Dios no trata con uno. Dios trata con uno. Cuando ve Dios que vas por mal camino, o escucha bien lo que te voy a decir. Cuando Dios ve que no vas haciendo lo correcto, prepárate porque Dios va a tratar contigo. Y no vayas a estar llorando. Y no vayas a estar diciendo, el pastor no me lo dijo. Te lo dije a tiempo. Te lo hice saber. No vayas a venirme llorando después. Sí, hermano. Porque hay experiencias de personas que les hemos dicho, lo que está haciendo está malo, hermano, hermana, no lo siga haciendo. ¿Qué hacen? Lo siguen haciendo. Cuando ya vienen golpeados, hermano Joel, ¿qué pasó? Era verdad lo que usted decía. Ahí dan ganas de darle una, pero de la santa, y sonarle la frente para que se avive. ¿Sabe por qué, mi amado? Porque uno les ha dicho, les ha aconsejado, les ha dicho, hermano, les va a salir mal lo que están haciendo. No lo haga, hermana. ¿Y qué hace el hermano?

nada nos hace dudar de Dios. Levante la mano, ¿sí o no? Te han pegado ganas hasta de comprar a la chica por tal de tener, ¿verdad? O sea que si el diablo nos dice vayan a prostituirse, quizás a ver qué diríamos nosotros. Parece pesado, pero hay que decirlo. O sea que si el diablo nos dice, hey, vos tenés grandes mazos, Ramón, anda a señalar los pechos allá a la calle y que te mire una vieja allá y vas a ir a hacerla. ¿Cómo le llaman a esos que bailan, hermano? A esos que bailan, a los hombres que bailan, para que las mujeres los vean chulones. ¿Cómo se llama, hermano? Stripper, anda Ramón, anda a hacerla de stripper. Y aquel allá, hermano, aquel todo pequeñito ahí bailando ahí, como que es muñequito. Al rato vas a ir a hacer eso, pues. Oiga lo que les voy a decir a todos los que están aquí. La Biblia dice, no lo dice Joel Bonilla, la Biblia dice, raíz de los males es el amor al dinero. Y dice la Biblia que por amor al dinero, muchos han sido traspasados de dolores. No, aunque no diga amén. Sea que ande o no ande, yo soy feliz. Hay una alabanza que dice...

¿Pero qué nos mueve a nosotros? El dinero. Un día, bueno, ayer no más ni menos, ayer, mientras yo estaba orando en la radio, mientras estuve clamándole al Señor, ¿sabe qué me llevaba el Señor a la mente? Mientras yo estaba orando, se acerca el tiempo donde muchos cristianos van a ser probados. Y me atrevo a decir que muchos de la iglesia van a caer, de aquí de los que están aquí, muchos van a caer. Porque ya vienen camino. Y si usted no está preparado, usted va a ser uno de esos. Porque la gente, hermano, con tal de comer, le vale cualquier cosa. No le importa lo de Dios, no le importa el pastor, no le importan los hermanos, no le importa nada. Le dije a un varón, varón, no te conviene esto, no te conviene. ¿Sabe qué me dijo él? Ah, que pase lo que tenga que pasarme. Ahora anda afuera, caído en la obra, cayó en adulterio, dejó su mujer. Porque no quieren escuchar consejo. El problema es cuando ya pecas, ya la cara ni la levantas, pues. ¿Usted cree que es bonito ya que le anden diciendo, hey, mira ese caído donde bajo? ¿Usted cree que es bonito? Y perdóneme si lo agravio con esta verdad, pero mejor prefiero herirte con la verdad, porque mejor es, hermano, gloria al Señor, reprensión manifiesta que amor oculto. ¿De qué me sirve decirte que te amo y te estoy viendo en desorden y no te corrijo, gloria a Dios? Prefiero darte con la vara de la palabra, te va a doler un ratito, pero no vas a ir a condenación, gloria al Señor. Amén. El de doble ánimo llega a dudar de Dios. Y mire, hermano, lo más terrible es que no solo duda de Dios, llega a ser inestable. La mente dividida duda de Dios y llega a ser inestable. ¿Cuántos alaban al Señor? Entremos a los inestables, pues. Mire, el inestable hoy está gozoso, hoy domingo, mañana lunes ya no lo vi aquí. Bueno, y el que cantó dos alabanzas el domingo. Ay. A Chepe. No vino mano Chepe. Y no era ayer el que pasó a decir, alábele, cántele, qué bonito. Ay, al santo. Es inestable. Inestable, Chepe. Es inestable, Chepe. Se fue a garrobiar Chepe porque no aguantaba el hambre. Un garrobo viejo le dejó a Dios por un garrobo. ¿Cuántos alaban al Señor? ¡Aleluya! Hermano Paco. Hermano Paco ayer andaba con juego. Yo creo que hoy le va a ayudar a predicar a mano Joel. No, no está Paco. No está. Y hermana Ruperta.

0: hermana Ruperta es la de más juego en la iglesia, hasta danza pues. ¿Y qué se hizo? Andaba el domingo prendida. No, si aquí las hermanas ya, hermano. ¿Y dónde está? No, no vino tampoco. Ruperta ya anda lavando, son las 3 y todavía está ya lavando. Oye, oye, doctrina, no se aflija, hermano. Allá está Ruperta en el río de Guama, lavando. Y el pastor, la hermana Ruperta dijo el domingo, lleva los coros de avivamiento, bien avivada, está allá con un gran pailón y un saco de ropa. ¿Ah? Porque es una mente, hermano, gloria a Dios, inestable. Hoy está gozoso, ya mañana anda así, parece de dos chumpes apagados. ¿Usted ha visto los chumpes, hermano, cuando se enjutan así, hermano? Que hasta le hace, ¿cómo le hace, hermano? Que cuando camina por tierra, raspa. Y todo chumpe, ¿verdad? Ah, pues así hay hermanos con espíritu de chumpe, raspan un rato y ya después andan así, mire. Desinflado. Y esos chumpes tienen una pelota que hasta se les hincha cuando se hacen así, pero ya después cuando anda desplumado, así. Y no mire la cara al que está a la par suya. Hay hermanos que andan, parecen chumpes viejos, desplumados. Ya parecen hermanos guajolote viejo, ya que ni con ablandador se va a ablandar ese guajolote. Pero qué lindo es que hayan creyentes que digan, es verdad, Dios me está hablando. Es verdad que yo hasta he dudado de Dios. Es verdad, ay, santo, aleluya, qué lindo. Es decirle al Señor, yo he estado mal, pero de hoy me voy a componer, alabado sea Dios. Dele la mano al que está a la par suya y dígale, inestable, dígale, componete, dígale. A los hermanos, dígaselo, hermano, díganselo ahí a los hermanos. Inestable, componete, dígale. A su nombre. Las hermanas, díganles aquí, va esto de aquí. Inestable, díganle. Ah, solo una tuvo valor. Me voy a agarrar del pelo si me decís cuando llegue a la casa, dice el marido. Porque hay unos que se dan todavía bomba en la casa. ¡Pum, pum, pum, pum! ¡Juego! Entonces, el de doble ánimo es inestable. En primer lugar, el inestable comienza a dudar. Gloria al Señor. Amén. La persona inestable comienza a dudar. Comienza, hermano, a dejar de confiar en Dios. Comienza, mi amado hermano, a cambiar. Oigan bien, gloria al Señor. Fácilmente él cambia de opinión. Usted ha escuchado, hay hermanos que en un tiempo eran bien drásticos, ya hoy ya no son drásticos. Hermanas que eran drásticas, hoy ya no. Hermanas que tenían celo de Dios, hoy ya no tienen celo de Dios. ¿No se ha fijado usted que hay hermanos que ven a otro en un desorden y no lo amonestan? ¿Sabe qué dice la Biblia? Que si aún yo como pastor, usted me ve en un error, dice la Biblia que me debe de amonestar. ¿Cómo vamos a hacer usted a mí? Como un hijo a un padre. Usted tiene que ser como un hijo amonestando a su padre. Si usted me ve errar en algo a mí, hey, pastor, venga. Venga. ¿Qué? Mire, pastor, usted falló en esto, pastor. Venga, hablemos aquí. Como hijo, no me vaya a venir usted queriéndome pegar a mí porque no es mi tata. Dice que como a hijo me va a amonestar usted a mí. ¿Cuánto? Ahora el pastor sí tiene derecho de usar la vara y pegarle unos 4 mecatazos a usted. Y no es oveja, pa. Mire la hermana, qué seria se queda. ¿Por qué? Porque, hermano, ya la enfrentándonos a la realidad de la palabra, no a muchos le gusta, ¿amén? Entonces, hermano, el inestable es una persona que duda, deja de confiar en Dios. Hermano, con aquella firmeza, había gente que era firme, había gente que decía, yo sé que Dios me va a sanar y yo no me muevo al doctor, ni me meto una pastilla. Vaya a ver hoy, cartón de amoxicilina tiene. ¿Usted sabe de esa gente que era firme en la fe, que no se movía? Inyéctese, hermano. No, hermano. Más si es miedoso igual que yo miedo le tengo a la jeringa. Yo que yo vea que lo dejan así. Pero hay gente, hermano, que era firme en el evangelio, no se movía y le creía a Dios y se mantenía y decía, yo no voy a pecar, yo no voy a hacer lo malo, yo me voy a guardar para Dios. Vaya a ver hoy, hoy la gente no es firme, hoy la gente está cayendo en un abandono de la fe. La gente, hasta aquí, hermano, en la iglesia, el diablo se nos ha querido meter y cuando les ponemos orden a las hermanas y a los hermanos comienzan a corcoviar y ponen una carita así como, como así bien bravito, pero no, a mí me puede poner la cara que quiera, de guardia, con la que usted quiera ponerme, pero lo voy a corregir. Ahí me voy de la iglesia, váyase, pero yo le voy a decir al pastor, este se vino porque lo corregí, porque miren esto y esto andaba. Váyase. Hermano, sencillo. ¿Pero por qué? Porque a muchos no les gusta la amonestación, la corrección. Si el pastor te amonesta y te corrige, ¿tú crees que el pastor te va a corregir de gusto? Te corrige porque quiere que te salves, no es porque te odia. Yo aquí a nadie odio. Lo que yo quiero es que entremos juntos al cielo. Lo que yo quiero es que yo presentarle una novia al Señor sin mancha, sin arrugas del mundo. Eso es lo que yo quiero. Yo no quiero presentarle paganos al Señor. Porque paganos no se van a ir con Dios, hermano. Olvídese, es por demás. Nosotros, si andamos mundanos, no nos vamos con el Señor. No nos vamos, ni hagamos viaje, hermano. Ni en sueño. Más si duerme en calzoneta todavía. ¿Usted cree que ese viejo patas peludas se lo van a llevar en el arrebatamiento? Hay un gran calzonetón y como que garza, hermano, ahí en la casa, más si es sequito. Un gran calzonete, hermano, que le baila y se la amarra y le hace un nudo aquí, se lo pasa. Y se hace un mecate, un lazo se pone, gloria al Señor. ¿Ah? Le baila la gran panza, hermano, aleluya. Y ahí, si es chiribillito seco, hermano, la calzoneta y se le anda cayendo. Hermano, esa gente, hermano, tiene problemas hasta en eso para con Dios. Porque la vestimenta refleja lo que usted es. Si usted anda bien vestido como creyente, refleja que usted está dando fruto. Si usted anda mal vestido, refleja que usted es un sancochado, es un crudo. Me dijo una hermana a mí, y varios dicen así, va. Ay, hermano, la ropa no importa, lo que Dios pide es el corazón. ¿Qué le dijo Pablo a la iglesia de Tesalónica? Los que leen Biblia, ¿qué le dijo Pablo? Que tenían que guardar, ¿qué le dijo? Les voy a ayudar. Cuerpo, alma y espíritu. ¿Qué dice la Biblia que somos nosotros? Templo y morada. ¿Y, no, y qué dice Pablo? Y no profanéis. ¿Verdad que no tenemos que profanar este cuerpo? ¿Ah? Yo no puedo profanar este cuerpo. ¿Cuántos alaban la gloria del Señor? Ustedes ya vieron a esos pastores que salen hoy así en vestidos, predicando. Y falda, ¿no los han visto en Facebook? Ahí salen. Pastores en falda. ¿Será que están profanando el templo de Dios? ¿Ya se fijaron? ¿No los han visto? En falda andan. Y esos que salen así en falda, ¿sabe de dónde son? De allá de ¿cómo se llama? Hay de Colombia y hay de, sí, pero no, hay uno de aquí de Brasil. Mira cómo le hacen en falda a las mamitas y con tacones así, ¿ves? Y barbones, hermano. Cuando la Biblia dice que el hombre no vestirá traje de mujer, ni la mujer vestirá traje de hombre. Y dice la gente, no, es que será en el antiguo pacto. ¿Cómo? Hermana, les voy a preguntar algo a ustedes. Miren para acá ustedes, toditas. ¿Quién de ustedes quisiera darle la falda a uno de estos que se la ponga? ¿Cómo se miraría una de estas con falda? Una de estas, uno de estos con falda. Ay, perdón, hermano, se me zafó eso. Mana Karen, dele el vestido a hermano José. ¿Cómo se llama, hermano? Me olvida el nombre, hermano. Gerson es. Por lo menos le dije José algo, anduve ahí cerca, Gerson. Que se imagina que hermano Gerson con el vestido de hermana Karen, viniendo con unos grandes tacones así para adentro, y hermana Karen viniendo con el pantalón de él hasta aquí arriba, hasta aquí al ombligo, y viniendo con la camisa que él trae. ¿Cómo se miraría la hermana Karen? Bendigo, hermano. Usted se imagina a el barbón allá sentado y ella aquí sentada. ¿Cómo se lo imagina usted? ¡Ayúdenme! ¿Cómo se miraría, hermano Gerson, usted con ese gran vestidón que anda la hermana? ¿Ah? ¿Qué dirían los de la iglesia? ¿Qué dirían? Se torció el hermano. ¿Qué dirían? Un ejemplo, hermano, no vaya a ir diciendo que yo le dije torcido, ¿eh? Porque hay gente bien loca de la mente. Ay, mire cómo le dijo. ¿Qué dirían? ¿Qué dirían las hermanas? ¿Y usted qué hace aquí, peludo? Le dije, ay, para allá, para allá. ¿Cambias de vestido? Ahora, ¿qué dirían de Manacaren? Si Manacaren, los varones, estuviera a la par de ellos ahí, con el pantalón hasta aquí, de remate, hasta arriba el ombligo, una pita amarrada aquí, ¿ah? Y la camisa por dentro y las grandes mangas que le salgan hasta aquí. ¿Qué dirían? ¿Se ve decoroso o se ve indecente eso? ¿Cómo lo miran ustedes? Ayúdenme. ¿Verdad que se ve indecente? Amén. Ya los miro serios, hermanos, a todos. ¿Cómo se miraría un hermano con las cejas quitadas? ¿Cómo se miraría Iván con las cejas quitadas? Y usted, hermano, que no, lo primero que le dijeran así, y usted que no es hombre, hermano. Porque sabemos, hermano, que el que es hombre, su ceja no se la tiene que quitar. Pero hoy van donde el peluquero, no, le dije, mire, que esas mañas cejas peludas, a mí me han dicho, estas grandes cejas que tiene. Y yo digo, y mente, ¿qué te importa, diablo? Déjala, déjala, le digo yo. En la mente, va, yo no le digo a él, porque yo sé, ¿verdad? Que la gente ahí me puede agarrar a puro golpe quizás, y yo digo, ¿qué te importa, diablo, si estas son las cejas preciosas que Dios me ha dado? ¿No le gustan mis cejas a usted? No, si es que no son suyas, son mías, a mí sí me gustan. A usted le gustan las suyas, gloria al Señor, pero ese es el orden de Dios. ¿Cuántos alaban la gloria del Señor? Entonces, usted no debe de cambiar con facilidad, usted debe de mantenerse, confiar en Dios. ¿Cuántos alaban la gloria del Señor? Entonces, el de doble ánimo deja de confiar en Dios y deja de creerle a Dios y es fácilmente movidizo. Amén. Ahora, hay personas, hermanos, que dejan de confiar en Dios. ¿Sabe quién dejó de confiar en Dios? ¿Se acuerdan de aquella mujer que se llamaba? ¿Cómo se llamaba? ¿Cómo se llamaba aquella mujer que dejó de confiar en Dios cuando comió del fruto prohibido? ¿Cómo se llamaba esa mujer? Eva. Ya ni la conocen, así que no leen la Biblia. Por eso es la cosa. Esta mujer dejó de confiar en Dios y en lo que Dios le había dicho. ¿Quién dejó de confiar en Dios? Eva. ¿A quién le creyó Eva, hermanos? A la serpiente. ¿Qué le dijo la serpiente? Con que Dios ha dicho que no comáis. Va que era astuta la serpiente. Así dice la Biblia. Y dice la Biblia que la serpiente le dice que era la más astuta de todos los animales. Vamos a Génesis capítulo 3 verso 1. Vamos a ver. Lea la Biblia rapidito. Ya nos vamos a ir, hermano. Sí, hombre. De todas maneras, mañana no creo que venga Toño, Paco o Andrés. Así que hay que apretarlos ahora. Porque mañana no viene Chepe. Ahora hay que apretarlos. Hasta la una nos vamos de aquí. Que vayan bien almorzados porque cuesta verlo. Aleluya. Hoy día van a tomar suficiente leche espiritual. ¿Su nombre? Veamos qué pasa con la serpiente. ¿Qué dice Génesis capítulo 3 verso 1? ¿Qué dice? ¿Cómo era la culebra? Hermano, ¿será que la serpiente ha cambiado? ¿Va que sigue siendo la misma? Esa sigue engañando gente. Tengamos cuidado, hermano, porque la culebra sigue engañando personas. ¿Qué más dice la Biblia? Más que todos los animales del campo. O sea que es más inteligente que todos los animales del campo, dice, y astuta, ¿verdad? ¿Qué más? Ajá, ¿qué más dice? La cual dijo a la mujer. Oigan. Con que Dios os ha dicho. Le voy a poner un ejemplo, hermano. Como lo que le van a decir a usted ahora. Yo vi ese mensaje que ese hombre estaba dando en YouTube y en Facebook. Eso no es así. O hay hermanos que sacan conclusiones cuando llegan a la casa. Uy, no, eso no era así. La serpiente hablando. La serpiente sigue hablando. Ay de usted si se deja usar por la serpiente. Cada día que la venida del Señor se acerca, la serpiente va a seguir hablando. ¿Cuántos lo creen así, hermano? Si es que es verdad, la serpiente sigue hablando y engañando a las personas y hablándole al oído y diciéndole, eso no es para tanto. Hermano Joel es que exagera. No es que no es hermano Joel, es la Biblia. ¿Qué dice la Biblia? Usted no se vaya a lo que diga Joel. ¿Qué dice la Biblia? Dice que la serpiente era astuta y le dijo, con que Dios ha dicho. ¿Qué le dijo Dios? ¿Qué le dijo Dios? Ajá. Oiga, Dios nos pone requisitos que debemos hacer y que no debemos hacer. Si usted se pasa de listo, es porque usted quiere. Cuando ya usted se hace el desentendido y usted sabe, hermano, yo les voy a preguntar a toditos los que están aquí, ¿cuántas veces han sentido reprensión de parte de Dios? Levanten la mano los que han sido reprendidos por Dios. Así. Ay, Señor, están cauterizadas las conciencias ya. Ayúdame, Padre, porque hoy voy a orar por todo, por reconcilio. Porque cuando ya alguien ya no siente reprensión, esa mente, esa carne, ese cuerpo ya está cauterizada la conciencia por dentro. Ya no siente, ya no huele ni hiede, ya parece que ya tiene como 10 días de muerto. Una persona que ya no siente reprensión, ya esa persona que se aflige, hermano. ¿A cuánto le gusta mentir aquí? Levanten la mano, así. Yo, hermano. ¿A cuánto le gusta robar? Ahí le robaron la leña al señor, va del vecino. Le jalaron un palo de leña, se lo robaron. Se robaron el huevo de la gallina, ¿va? Que no era suyo. Lo jalaron con un palito para la casa suya. Fue a poner a la casa suya y le encerraron la gallina y la agarraron. Y esa gallina que ustedes se comieron, ya la pagaron, ya le dijeron al dueño que ustedes fue que se la comieron. Él la anda buscando todavía. ¿Aló? ¿Ya le pagaron al de la tienda? Ese cuaderno está como del 2020, estamos casi 2027. No, a esta iglesia me gusta enseñarle la verdad, yo no le voy a andar mintiendo. Si usted es tramposo es porque usted quiere, pero usted tiene que pagar lo que debe. ¿Por qué se le esconde al colchero si le sacó fiada cobija, pues? Aleluya. Decirle que no estoy. ¿Qué, mamá? Decirle que no estoy. Dice mi mamá que no está. ¿Y por dónde anda tu mamá? Debajo de la mesa está. ¿Por qué se esconde? ¿Por qué se esconde? Se le está escondiendo el colchero. Y Dios de ahí arriba dice, tanto que les predica Joel y no entienden, va, burros. Sí, porque el Señor a los israelitas de burros los trató. Mejor el buey, dijo él. Qué serio. Hay hermanos que dicen, mano, Joel se pasa, pero... En vez de tiene razón. Sí, cuando anda bien, él sí sabe que tengo razón. Pero cuando anda mal, todo por mí lo dijo. Hoy ese mensaje, a mí me garroteó, hermana. Mire, ay, ayúdeme, hermana. Ay, ay, ay, ay, ay, cáchela porque se va a desmayar. La pícara, sinvergüenza. Cáchela, sinvergüenza. Cáchelo. Cáchame yo, cáchame. Cáchame, Wendy. Ay, ay, ay, ay, ay, ay. Me desmayo. Es que el que es pícaro se anda buscando, poniendo. Mire, hermano, el que anda ganas de ir a pecar o el que anda allá ganas de mundo, ese anda poniendo conchas de guineo para caerse el solo y echarle la culpa al pastor. O el que ha comido pecado, ese anda viendo a quién culpa. Mire, el que ya anda ganas de algo de allá afuera, ese anda viendo y dice: voy a decir que por culpa de Alexis me salí. ¿No se ha fijado que siempre que alguien se va de la iglesia, a alguien le van echando la culpa? Es que el pastor no tiene amor. ¿Qué? ¿Que no tengo amor yo todavía? Perdónenme, pero más chineado no los puedo andar. ¿Que no tengo amor? Dicen los bárbaros. Dios bendito, yo quisiera que tuvieran de esos pastores sacadiezmos que a cada rato exigen el diezmo y que si no diezmas no son tomado en cuenta como miembro. Yo quisiera verte en esas iglesias donde no ofrendas, tampoco sos parte del ministerio. Yo quisiera verte en esas iglesias que allí no solo te exigen para transporte, ahí te exigen para que pagues el recibo del pastor, del internet, de la luz y del agua. Ahí quisiera verte, a ver si que vas a hacer esos recorcobos que haces aquí. en esas iglesias donde tenés que, te guste o no, tenés que traerlo. Y si no lo dan, no sos bienvenido. Y si querés oración, soltate algo ahí, si no, no hay nada. Ay, este loco allá anda, en vez de que le den a él, les anda dando. Allá ando como cojo el loco. Viendo el bienestar de todos. Y yo, juzguen, o no es verdad que yo prefiero el bienestar de ustedes y no el bienestar mío. Otro pastor así no lo van a hallar. No, no lo van a hallar. No, yo prefiero no comer yo que usted coma. ¿Cuántos alaban a la gloria del Señor? Y saben, amado hermano, pero qué lindo, amado hermano, es que como pastor yo te diga la verdad, así como Dios le dio a Adán y a Eva estatutos, reglamentos. ¿Pero qué hicieron esto? ¿Qué pasó con esto? Desobedecieron. ¿Qué le dijo Dios? Los estatutos y reglamentos. El reglamento, no coman del fruto. ¿Sí o no? Reglamento, no comer. El estatuto era que si no hacían eso, allí iban a estar en el huerto. Pero nomás que comieron del fruto, ¿qué pasó? Cuando comieron del fruto, ¿qué pasó, hermano Alexis? ¿Quedaron? Mira el que está a la par suya y dígale, anda vestido todavía, dígale. Porque el pecado deja desnudo al hombre y a la mujer. ¿Cuántos alaban la gloria del Señor? El pecado te deja desnudo. El de doble ánimo está en el error, está en pecado y no quiere hacerse cargo. No acepta. Es como que usted le vaya a decir a alguien, le pongo un ejemplo, alguien que cayó en adulterio y usted le dice, mire hermano, arregle ese adulterio, hermano, usted vuelva con su esposa. No, es que a esa ya no la quiero. Yo quiero otra, pastor. Una más joven, pastor. No, lo siento, hermano. Ahí voy a hacer un azote como hizo el Señor y le dio a los cambistas. Un azote en el lomo y vaya para afuera. Y aunque alguno diga, es que usted no puede correr a la gente. No, si alguien está con ganas de pecar y está en adulterio, hay que darle con un azote. Vaya para afuera, pícalo. ¿Qué hizo el Señor con los que estaban en el templo vendiendo y comprando? ¿Qué hizo el Señor? Le dio con un azote. ¿Sí o no? Le dio con un azote. ¿Usted cree que alguien que está en adulterio, hermano, una persona que está en adulterio puede arruinar a los demás, hermano? Si un adulterio no es nada, mano. Si eso, una vez, mire, una vez fue que Luis de yo. Y ya después va a querer buscar a todas las hermanas de la iglesia. A todos los hermanos, la pícara esa va a querer buscar a todos los hermanos. El pícaro ese va a querer buscar a todos. No, hermano. Por eso es que nosotros tenemos que estar, mire, con los ojos bien abiertitos aquí. Porque el Dios de nosotros es un Dios santo, no es un Dios de desorden. Amén, hermano. Y el Dios de nosotros, hermano, nos enseña qué podemos hacer y qué no podemos hacer. El de doble ánimo es como Adán y Eva, caen a la bolsa rapidito. Ahora, ¿por qué digo así? Porque Adán y Eva, en vez de estar en lo que Dios les dijo, cayeron en un doble ánimo, escuchando la voz del enemigo cuando tenían que escuchar la voz de Dios. ¿Qué hace usted escuchando la voz del enemigo? No es malo, mirá. Yo le voy a decir a la iglesia, y ya lo he dicho muchas veces, se lo voy a recalcar en esta hora. Cuando usted quiera un consejo, no vaya a un miembro, no vaya ni al líder de la iglesia, porque hay veces que hay líderes que están crudos. ¿Sí? No vaya. Ay, que yo voy a ir a la diaconisa de la iglesia. No vaya a la diaconisa porque ves que la diaconisa está cruda. Entonces fui a la mujer del pastor. No vaya a ella tampoco. Ay, pero ella es que ella es la pastora. No, es que puede ser la pastora, como usted le quiere llamar. Porque pastoras no hay, pastores que hay. Porque el doctor es doctor, la doctora que se gradúa sí es doctor. Ahora, no vaya donde la esposa del pastor, vaya donde el pastor, pida un consejo. Pastor, quiero pedirle un consejo, ¿sí? ¿Qué cree usted? ¿Esto que voy a hacer está bien o está mal? Vamos, platiquemos, dialoguemos. El pastor saca una silla, se sienta con usted y le dice, coménteme, hermano, ¿cómo está la situación? Fíjese que quiero hacer esto y esto y esto y esto. ¿No dice la Biblia que para edificar qué hay que hacer? Sentarse, analizar los cálculos, ver los gastos, si vamos a salir o no vamos a salir. Y luego, pues hay que construir si se puede. Y si no, ¿qué dice la Biblia? Mejor no, porque va a ser grande la vergüenza. ¿Cuántos alaban la gloria del Señor? Porque cuando no termines de hacer lo que iniciaste, tu vergüenza va a ser grande. ¿Por qué? Porque no sos una persona pensante, te fuiste a alguien que anda más crudo que el diablo todavía. ¿Qué vas a hacer? Acércate donde el pastor, platica con él. Mire, el pastor nunca te va a llevar a perecer. El pastor te va a decir, hermano, un ejemplo, hermano Ramón viene. Pone un ejemplo usted, hermano Ramón. No me vaya a enojar. Viene hermano Ramón y me dice, pastor Joel, ¿qué me recomienda hacer usted? ¿Sigo vendiendo chocobananos o ya no sigo vendiendo? ¿Cuántos ha vendido, hermano Ramón? Vendí tantos, hermano. Ok. Tenga fe, hermano. Vamos a orar y sigamos compartiendo que usted vende chocobananos. Más allá, ya usted no va a andar así con una hielerita. Usted va a andar su esposa con una hielera por un lado, Manazarita con otra hielera por otro lado. Entonces los tres van a andar vendiendo y ya ni abasto van a dar, hermano. ¿Cree, hermano? Sí, manténgase. Entonces viene hermano Ramón, agarra el consejo, se queda y dice, sí, es verdad, hermano. Pero hay veces que estamos escuchando a personas que dicen, no, hermano, eso no le va a dar. No. Usted tiene que escuchar personas que lo motiven, que lo animen, que le digan lo que está bien y lo que está mal, aunque esto conlleve que usted muchas veces se va a enojar. Ahora vengo yo y le digo, hermano Ramón, emprenda martes, jueves, sábado, porque el lunes usted tiene que estar aquí, miércoles tiene que estar aquí y el viernes tiene que estar. Yo como pastor, mi recomendación esa sería. Y un miembro, ¿qué le diría? No, hermano, si el lunes no es nada, un día no es nada, el otro lunes vamos. Así te va a decir un miembro. Miren para acá, muñecos preciosos. Así actúan los miembros. Quiero agarrar una hermana de ejemplo, pero vaya a ser y se me enoje. ¿Qué me diría, hermana Juanita? La más madura vamos a poner aquí. ¿Qué me diría, hermana Juanita? Me compro esta falda así pegadita. Ay, me la andan vendiendo. ¿Qué dice? Y se la va a poner. Mira, hermana Juanita, cómo me queda. Y enseña el gran televisor que tiene la hermana. Y le dice hermana Juanita, ¡ay, qué chula mi niña! ¡Ay! Porque hay gente que le gusta aplaudirle el pecado a otro, viendo el desorden y no lo amonesta. Hay gente que es sinvergüenza, que está viendo el embudo a la par de él y dice, pero no lo amonesta. Está viendo el pecado y no lo amonesta. Hermana Juanita, ¡ay, qué chula, manita Damari! ¡Ay, qué guapa! No seas sinvergüenza, dígale, quítese esa falda pegada, póngase una falda que no llame la atención, hermana Damari. Póngase una falda paletoneada, que su televisor no se le note. ¡Ordénese como cristiana! ¡No! Pero hermana Juanita la está lujeando. ¡Ay, qué guapa! Luego aquella va a venir con la falda como que es pato, así desnivelado. Y luego los varones de la iglesia, como aquí anda gente pícara, carnuda también, que no ha nacido de nuevo. ¡Oh! Dios le bendiga. Y en eso llega Manarruk también. ¡Ay, mamá Damari! Anda otra, la viejita esa. Y es hermana la que anda vendiendo ropa. Y yo quiero una. Santo, aquí me están vendiendo una falda. ¡Cómprala vos!, le dice aquel alcahuete. Va. ¡Cómprala! ¿Y cómo es la falda? Así, bien, bien sexy. ¿Te la voy a modelar, mi amor? No, al churrero es que se la va a modelar. Sí, al que anda vendiendo colcha. Ay, mi amor, te la voy a modelar. No le creas, a guayaba. Así es el de doble ánimo. Pero hermana Juanita dice, no, en vez de aplaudir, hermana Damaris, en el nombre del Señor, vaya, quítese esa falda muy pegada, vaya, quítesela. No, hermana, es que yo me miro bien bonita. Es para Wilman. Sí, en la noche le modela todo lo que quiera. Mande josipotes, métale pito, duérmalos y modélele lo que quiera, Wilman. Y que este viejo se le salgan los ojos como quiera, pero a él... Sí, porque si usted quiere modelarle a su esposo, métale sopa de pito a los hipotes y van a ver si hasta el siguiente día se van a levantar. Dele una buena sopa de pito. Métale una sopa de pito a Jimmy, pero bien cargada, y va a ver. Abrace a Managlenda con todo, mano. Aleluya. Ya van a agarrar el consejo los hermanos, pero los casados. Pero el de doble ánimo, él así actúa. Él aplaude el error de otro. Él no lo corrige, él lo aplaude. Pero una persona que es temerosa de Dios, al nomás que ve el desorden, hermano, usted va mal, hermano. Yo siempre pongo a ese payaso que anda en Facebook, ahí, un mentado, Davin. Ese perverso, si yo fuera el pastor, ya lo tuviera en disciplina. Yo ya lo tuviera en disciplina. Y andan unos aquí cerquita, ya de allá casi, ya la andan ganada. Y aquí vamos a tener varios en disciplina. Y oye, hermano, ese perverso, yo ya le hubiera puesto una disciplina, pero de 4 años, sin decir pillo, la mujer con otros 4 años allá atrás también. Porque los dos salen haciendo payasadas ahí. Y de remate, si viniera un diácono, no, que no sé qué, vaya, usted también queda con 1 año por ser alcahuete. Viene el copastor, el segundo, el tercero, el quinto, el que sea, va, 3 años le toca a usted. ¿Sabe por qué, mi amado? Porque el hombre de doble ánimo, él alcahuetea el desorden. La hermana de doble ánimo alcahuetea el desorden. Nosotros no podemos alcahuetear el desorden porque bíblico no es. Ah, hermano, Adán alcahueteó que Eva comiera. Cuando Adán vio que Eva comió, ¿qué le hubiera dicho a Adán? ¿Qué le hubiera dicho a Adán? Eva, fallaste. ¿Por qué lo hiciste? Dios dijo que no, Eva. No, que yo ya comí, mi amor. Pues te vas a quedar vos. ¿Pero qué hace Adán? Ya, pues vos, le dijo. Pues agarró y dijo, mire. En vez de decirle, no. Yo y el Señor te saca para afuera, que me haga otra mejor, pero vos va para afuera. ¿Qué fueron las consecuencias de Adán y Eva después de comer? Muerte. ¿Cuáles son las consecuencias después de que usted peca? Muerte. Y yo se lo estoy haciendo ver para que les quede bien clarito. No vayan a decir, el pastor nunca nos dijo, el pastor no nos predicó, no nos enseñó, el pastor todo el tiempo nos estuvo mintiendo. No, mi amado, yo prefiero erguirte con la verdad, aunque te vayas enojado de aquí, pero yo sí te amo. Yo no quiero que te condenes, yo quiero que te salve. Gloria al Señor, aleluya. Adán y Eva fueron engañados con mentira, pero a causa de eso fueron expulsados de aquel huerto, de aquel Edén. Ten cuidado con la serpiente que te está engañando. Ten mucho cuidado. También, amado hermano, ¿sabía usted que aún la misma Sara en un momento se volvió de doble ánimo? Cuando dudó que iba a ser madre, se volvió de doble ánimo. Así como usted y yo nos ha pasado, que estamos bien y al ratito estamos dudando y dejamos de creer en las promesas de Dios. Amén. ¿Qué pasó con Sara? Se puso a reír. Y luego Sara negándole a los ángeles y a Dios mismo que estaba ahí presente. No, yo no me he reído. ¿Cómo que no te has reído? Te has reído. ¿Usted cree que a Dios lo vamos a engañar? A Dios no lo vamos a engañar, iglesia amada del Señor. Dios nos ve en lo secreto. Dios nos ve en lo oculto. Dios nos ve cuando estamos durmiendo. Dios nos ve cuando estamos, la luz es apagada y usted está. Uy, uy. Dios nos está viendo. Entonces, Sara dudó y se volvió de doble ánimo en un ratito. Pero luego se dio cuenta que la promesa de Dios era cierta. ¿Cuántos alaban la gloria de Dios? Moisés también dudó. Voy a mencionar esto de carrerita, no voy a leer el versículo para que nos vayamos. Moisés dudó también de su capacidad. ¿Sabía usted que Moisés dudó? Cuando Dios le hace el llamado para ir a liberar a los israelitas del yugo de esclavitud de Faraón. ¿Qué hizo Moisés? Dudó. Entonces, en ese momento, en un ratito, fue breve el momento, se volvió de doble ánimo, dudando del poder de Dios. ¿Cuántos alaban la gloria del Señor? Pero luego Moisés es reconvenido y, hermano, Dios lo hace reflexionar y Dios lo manda a Egipto a liberar a los israelitas. ¿Cuántos alaban la gloria del Señor? Saúl también desobedeció, según Primera de Samuel 15:10. Saúl desobedece. ¿Cuál era la orden de Saúl, hermano Alexis? Usted que tiene más tiempo y perseverar en el evangelio. Exterminar a todos los de Amalek. ¿Qué hizo Saúl? Perdonó lo más gordo. Amén. Dijo Saúl, no hombre. ¿Hasta quién perdonó Saúl? El rey. Perdonó el rey. ¿Y perdonó qué, hermano? Las vacas más gordas. ¿Sí o no? ¿Y qué hizo Saúl? Se la llevó para allá. Cuando Saúl se lleva todo allá, viene la voz de Dios y le dice a Samuel, mira, este no hizo conforme yo le dije. Este hizo diferente a lo que yo le dije. ¿Y qué hace Samuel? Samuel se va donde Saúl. Pero Samuel llorando, el viejito, por aquel desobediente. No ande llorando por el desobediente. Del desobediente Dios se encarga. ¿Qué hizo Samuel? Se fue a decirle Hey, yo aquí escucho que algo está raro. Aquí como que se oían balidos. ¿Qué era lo que oía Samuel? Bueno, dijo Samuel, ¿y esos balidos de vaca? ¿Y esos balidos de animales que se oyen ahí? ¿Qué es ese ruido? ¿Qué es esa bulla? No, dijo Saúl, es que el pueblo perdonó lo más gordo y perdonó al rey de Amalek. Y ahí estaba el viejito. Él lo perdonó, el pueblo. ¿A quién le echaba la culpa, Saúl? ¿A quién le echaba la culpa? Al pueblo. Es como que yo de pastor no me pare firme y le esté echando la culpa al pueblo. No, el pastor tiene que pararse firme. Amén, hermano. Los pastores tenemos que pararnos firmes, aunque un hermano no le guste, hay que reconvenirle y hacerle ver en el error que está a través de la palabra. Claro que no lo vamos a ir a agarrar a patadas ni a golpes, no, con mansedumbre. La Biblia dice que hay que ir con espíritu de mansedumbre, llamarlo a él solo. Venga, hermano, venga, aquí, ajá. En esto y esto usted está fallando. La Biblia muestra esto y esto que usted está errando por la Biblia, porque es con la Biblia que vamos a corregir. Ah, no, si usted quiere y le dice, po, po, po, po, po. Ya no se anda poniendo bracket, prenda, po, po, po. Ay, hermano, no es conocimiento, se me sale, hermano. No es así, hermana. ¿Y por qué se puso esos braques, hermana Brenda? Ay, pastor, es que mis dientes son encaramados. Hay un motivo. Y yo tengo que ir a amonestar con espíritu de mansedumbre, pero yo le digo, mira, bicha maliciosa. No es así. Hay que saber cómo vamos a llamar la atención, pero esto no es a lo loco, hermano. Esto no es piñata. Esto es con orden. ¿Cuántos alaban la gloria del Señor? Y Samuel llegó. ¿Y qué hizo, Saúl? No, es que, no, le dijo, Dios, la orden que dio era que exterminara todo lo de Amalek. Pero Saúl, ¿qué hizo? Perdonar. ¿Cuántos alaban la gloria del Señor? La orden era no dejar nada vivo, ni de pecho. De esos así, mire, quedaban chineando. La orden era exterminarlos todos, porque Amalek se le opuso a los israelitas cuando iban para la tierra prometida. Entonces Dios dijo, ay, espérate que yo tenga entablado a mi pueblo, después me vengo de ustedes, dijo Dios. No porque Dios no tenía poder para que la tierra se los tragara ahí, no, era porque Dios sabía que iba a levantar un rey y quería probar ese rey a ver si iba a poner orden en el pueblo. ¿Cuántos alaban la gloria del Señor? Saúl se volvió de doble ánimo apoyando lo que no debía de haber apoyado. También el apóstol Pedro dudó cuando el Señor le invita a caminar. ¿Qué hace Pedro? Se iba hundiendo. Se convirtió como igualito a nosotros, de doble ánimo, que dudamos y gritamos aquí que Dios es poder y que aleluya y que no sé qué. Y ya después estamos allí como Pedro hundiéndonos. Pero nunca es tarde para decirle al Señor, dame tu mano, sácame porque yo he caído, aleluya, me estoy hundiendo. Nunca es tarde para decirle al Señor, ayúdame. ¿Cuántos alaban a Dios? Israel también se rebeló contra Dios y por eso Dios los castigó 40 años en el desierto. Número 32, 13. Otro que se rebeló y se volvió de doble ánimo. ¿Sabe quién fue el último que tengo aquí? Judas. Este es el primer punto. Judas se rebeló contra Jesús. ¿Y qué hace Judas? Vende al maestro. ¿Por cuántas piezas? 30. 30 piecitas. ¿Cuántos alaban al Señor? Hay veces que hay que tener cuidado, hermano, cuando le hacemos así. Porque hay cosas. Fíjese, hermano, que nosotros hasta ese adoctrinamiento de cositas, hermano, hay que saber hasta hacer señas con los dedos. Hay que saber, y por eso bajé los dedos rapidito, me acordé de algo. Entonces, fueron 30, miren, 10, 15, 20, 25 y 30. Mejor le hago así. Ya le voy a explicar después del mensaje por qué dije que no haga eso, porque en veces uno cae en error y ya se viene a dar cuenta, pero gracias a Dios que el Espíritu Santo lo hace ver a uno y hay que retraerse, amén. Entonces, Judas vende al maestro, ¿por cuántas piezas? 30. Hermano, ¿usted cree que Jesús valía 30 piezas de plata? ¿Era justo vender al justo, hermano? Imagínense que pidieron al injusto. ¿A quién pidieron que soltaran, hermanos? ¿Se acuerdan cuando les dijo Herodes que tenía ahí a alguien de soltar? ¿A quién le dijo que soltaran la gente? ¿A quién quieren que le suelte? ¿A Jesús el Nazareno? ¿O a quién le dijo? O a Barrabás. ¿Y qué dijo el pueblo? A Barrabás. Era el que le vendía las gallinas, porque estaban diciendo eso. A Barrabás, si es que era el malía de la comunidad. ¿Y qué hicieron con Jesús? ¿Y a Jesús qué le hacemos? Mátenlo, decían todos.
1: que le diera muerte, exclamaban. Pero oigan, mi amado hermano, Judas, oigan esto, concluyo. Judas anduvo con Jesús. Anduvo con Jesús, ¿sí o no? Diga conmigo, Judas fue apóstol, diga. Anduvo con Jesús, vio lo que Jesús hizo, pero nunca aprendió de Jesús. ¿Sabe a quién les aprendió Judas? Les aprendió a los fariseos. ¿Quiénes eran los fariseos? Los que andaban hambre de Jesús, de quererlo matar. A eso les aprendió Judas. Dios le bendiga. Judas, ¿cuánto me dan? Dijo Judas. Ahí tengo la base bíblica. ¿Cuánto me dan? Yo se los entrego. Y Judas andaba ganas de Jesús de entregarlo. Pero Judas lo entrega. ¿Y con qué lo entregó también Judas al maestro? ¿Con qué le entregó él? Mire, hermano. Con un beso. Judas se volvió de doble ánimo. Un tiempo comía con Jesús el pan a la mesa. Un tiempo vio que Jesús hacía milagros. Un tiempo vio que Jesús sanaba a los enfermos. Pero después, ¿qué hizo Judas? Entregar al maestro. Amén. ¿Cómo vemos al hombre de doble ánimo? Que el hombre de doble ánimo es inconstante, no tiene fe. El hombre, la mente la anda dividida. Así vive el hombre de doble ánimo. Quiero que oremos al Señor y démosle gracias a Dios por la palabra. No va a ir enojado. Ay, Señor, qué duro, qué mecateada nos dieron. No, dile al Señor gracias por esta palabra. Padre, en el nombre de Jesús, en esta hora, gracias por tu palabra que ha sido predicada, Señor. Muchas gracias, mi Dios amado.

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Así como aquella mujer, Señor, hace 2000 años. Necesitó solamente tocar el borde de tu manto. Solamente extender su mano y tocar con fe el borde de tu manto, Señor. Así esta noche, hoy, como un pueblo, Señor, queremos extender nuestras manos a ti. Que liberes nuestra alma, nuestra mente, que restaure nuestra vida, Dios, para llegar a la estatura del varón perfecto. Así como aquella mujer, quizá hemos gastado todo, intentado todo. Dice la Biblia que hasta lo último ella había intentado y no le iba bien, le iba peor, dice. Pero esa vez ella escuchó que el maestro pasaba por la ciudad, que Jesús pasaba por su ciudad. Oh, querido hermano, Jesús está pasando tu ciudad este momento. Él está pasando con un manto de misericordia, extendiéndote a ti su amor, su perdón. Él quiere levantarte. Él no te quiere ver derrotado. Él no te quiere ver abatido. Solo extiende tu fe, como aquella mujer lo hizo. Él está pasando.

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así como aquella mujer, Señor, hace 2000 años. Necesito solamente tocar el borde de tu manto, solamente extender su mano y tocar con fe el borde de tu manto, Señor. Así esta noche, hoy, como un pueblo, Señor, queremos extender nuestras manos a ti. Que liberes nuestra alma, nuestra mente, que restaure nuestra vida, Dios, para llegar a la estatura del varón perfecto. Así como aquella mujer, quizá hemos gastado todo, intentado todo. Dice la Biblia que hasta lo último ella había intentado y no le iba bien, le iba peor, dice. Pero esa vez ella escuchó que el maestro pasaba por la ciudad, que Jesús pasaba por su ciudad. Oh, querido hermano, Jesús está pasando tu ciudad este momento. Él está pasando con un manto de misericordia, extendiéndote a ti su amor, su perdón. Él quiere levantarte. Él no te quiere ver derrotado. Él no te quiere ver abatido. Solo extiende tu fe, como aquella mujer lo hizo. Él está

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estando él sentado en el monte de los olivos, los discípulos se le acercaron aparte diciendo: Dinos, ¿cuándo serán estas cosas y qué señal habrá de tu venida y del fin del siglo? Respondiendo Jesús y les dijo: Mirad que nadie os engañe, porque vendrán muchos en mi nombre diciendo: Yo soy el Cristo, y a muchos engañarán, y oiréis de guerra y rumores de guerra. Mirad que no os conturbéis, porque es necesario que todo esto acontezca, pero aún no es el fin, porque se levantará nación contra nación y reino contra reino, y habrán pestes y hambres y terremotos en diferentes lugares, y todo esto será principio de dolores. 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Amigo amado, Cristo te ama. 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Las señales son contundentes. Muy pronto sonará la trompeta y Cristo se llevará a

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a Jehová presta el que da al pobre, y el bien que ha hecho se lo volverá a pagar. Proverbios capítulo 19, versículo 17. 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

En aquel día dirás: cantaré a ti, oh Jehová, pues aunque te enojaste contra mí, tu indignación se apartó y me has consolado. He aquí, Dios de salvación mía, me aseguraré y no temeré, porque mi fortaleza y mi canción es Ja, Jehová, quien ha sido salvación para mí. Sacaréis con gozo aguas de las fuentes de la salvación, y diréis en aquel día: cantad a Jehová, aclamad a su nombre, haced célebres en los pueblos sus obras. Recordad que su nombre es engrandecido. Cantad salmos a Jehová, porque Él ha hecho cosas magníficas. Sea sabido esto por

y Él os dio vida a vosotros cuando estabais muertos en vuestros delitos y pecados. Amado hermano, amado amigo, seamos agradecidos con Dios por enviar a su Hijo unigénito a morir en la cruz del Calvario para salvarnos de la condenación eterna. 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

0: Bendito sea el nombre del Señor, esto está bueno, aleluya. Bendito sea el nombre del Señor, es que Dios ha puesto cántico nuevo en nuestra boca, aleluya. Y ahora nosotros le cantamos al Rey de Reyes y Señor de Señores. Que Dios me le bendiga y sigámoslo gozando, aleluya.
1: Gloria al Señor. Dios bendiga al hermano por esa cadena de coro que le ha cantado el Señor. ¿Cuántos queremos escuchar palabra, hermanos? ¿Cuántos creemos que Dios nos hable? Así vamos a orar entonces para que sea Dios hablando en nuestras vidas, hermano. Gloria al Señor. Padre y buen Dios, Señor, que estás en los cielos. En esta hermosa hora, Señor, venimos delante de ti, pidiéndote, Padre Santo, que seas tú, Señor, hablando en nuestras vidas, Padre bendito de los cielos. Que seas tú usando a tu siervo, Señor, en esta hermosa mañana, como siempre lo has usado, Padre bendito. Que hable en nuestras vidas, Padre amado, poderoso de los cielos. Te lo pedimos en el nombre de Jesús, Señor, que seas tú hablando en nuestras vidas, Padre Santo, y que escuchemos tu voz, Señor amado, y pongamos reverencia a tu palabra, amado Dios, y que la atesoremos y la pongamos por obra, amado Padre. En esta hermosa mañana te pedimos, Dios mío lindo, por los hermanos, Señor, que están juntamente con nosotros, Señor amado, reunidos para adorar y alabar tu nombre. Hemos cantado para ti, Señor, seas tú hablando en nuestras vidas, amado Dios. Usa tu siervo, Señor, en esta hermosa mañana y bendice a cada hermano que se ha hecho presente, Dios mío santo de los cielos. Bendice, Señor, a cada uno, Señor, los que estamos en este lugar y los que escuchan a través de estos sonidos, amado Dios. Que seas tú usando tu siervo en esta hermosa mañana. Gracias, Padre, gracias, Hijo, y gracias, Espíritu Santo. Amén. Así queda nuestro hermano con nosotros. Gloria al Señor. Gloria a Dios.
2: Gloria a Dios. ¿Quién vive, hermanos? ¿Quién vive, hermanos? ¿Quién vive, iglesia? ¡A su nombre! ¿Cuántos están vivos acá en este lugar, hermanos? ¿Cuántos están vivos, hermanos? ¡A su nombre sea la gloria! Que bendiga a nuestro hermano Pastor William Lazo, hermano. Gloria a Dios. Es un privilegio estar acá. Como iglesia central hemos estado visitando cada una de las filiales, hermanos, y es una bendición. ¿Cuánto se goza por ello? Amén. Hemos visitado las filiales con gran alegría, con gran regocijo, hermanos. Amén. Ya que el Señor nos llamó a hacer la obra. Amén. El Señor dice su palabra, hermanos, que la mies es mucha, pero ¿qué dice? Los obreros son pocos. Amén. Levantarse en la madrugada para salir a estas actividades no es de cualquiera, amén, solo es de gente valiente. ¿Cuántos alaban al Señor? Soltar la cobija, hermano, cuesta. Gloria a Dios. Ayer nosotros casi a las 11, para la, por ahí las 12, ya ni me recuerdo muy bien, nos estábamos acostando, estuvimos trabajando ayer siempre en pro de la obra. Gloria a Dios, yo bendiga a las hermanas esforzadas que ayer se esforzaron a trabajar, a los que se esforzaron ayer, pero que aquí están también, hermanos, dispuestos a hacer la obra. Allá, hermanos, si ustedes vieron que bajamos a hermana Katy también a hacer la obra, va. Hermana Katy no iba para el pollo a hacer la obra, va. Porque ahora continuamos trabajando. Los que Dios los ha llamado a trabajar no paramos. Gloria a Dios. Porque cuando Dios nos llama a trabajar, es a trabajar. ¿Cuántos alaban al gloria del Señor? Dijo un pastor, muchos trabajan en la materia porque saben que allá hay cheque de MoneyGram. Amén, gloria al Señor. Pero muchos no trabajan en la obra, dijo, porque saben que ahí no hay pago, no hay remuneración aquí, pero en el cielo es grande la recompensa. ¿Cuántos alaban la gloria del Señor? En el cielo, hermano, habrá un pago de parte de nuestro Dios. Él nos va a pagar por todo el trabajo que hacemos en la obra del Señor. ¿Cuántos lo creen así, hermano? La Biblia dice que el trabajo en el Señor no es en vano. También, yo sé que tal vez algunos anden enfermos, pero quiero decirle que en el nombre de Jesús, por la palabra, usted puede recibir el milagro. Amén, hermano. Aleluya. Una mujer con solo tocar el borde del manto del maestro, dice la Biblia, que quedó libre. Gloria al Señor. Y en esta mañana no será la excepción. Hoy, esta mañana, Dios puede obrar un milagro. Gloria al Señor. Vamos a meditar bajo el tema, gloria al Señor, en esta preciosa hora. Dios bendiga a los que nos van a ver, los que nos están viendo, los que van a compartir la transmisión, que Dios les bendiga. Bajo el tema, gloria a Dios, tres advertencias para la iglesia y para el mundo. Gloria al Señor. ¿Cuántos alaban la gloria del Señor? Tres advertencias para la iglesia como también para el mundo. Gloria a Dios. Quiero que vaya conmigo a la Biblia, Gálatas capítulo 6, alabado sea el Dios de la gloria, versículo 7, hermano, en adelante. Gloria a Dios. Cuando usted lo tenga, se pone en pie en reverencia como todo un soldado de Jesucristo delante del Padre, del Hijo y del Espíritu Santo de Dios. Aleluya. Bendito sea el nombre del Señor. ¿Cuántos están alegres en esta hora? Es motivo, hermano, gloria a Dios. Los creyentes somos felices. Los creyentes no somos amargados. Alabado sea Dios. Amén. Aquí vamos a tener este malito para la hora. Gloria al Señor. No me quiero pasar de las 12, porque a las 12 está el pollo listo. Gloria a Dios. Amén. Así que, hermano, Dios bendiga a hermano William como pastor de este lugar. Que Dios le bendiga. No está solo. Dios está con él. Nosotros como Iglesia Central también estamos acá diciéndole, no están solos. ¿Cuántos alaban a Dios? Amén. Dios bendiga también a cada hermanito de este lugar, los que le ayudan a trabajar. Ánimo, hermano, gloria al Señor. La obra, cuando se empieza, cuesta, hermano. Aleluya. Pero Dios es el que hace todo. ¿Cuántos alaban al Señor? Leemos la palabra honrando los tres poderes. Padre, Hijo y Espíritu Santo en la iglesia. Dice. No, no, no, no, no, no, no. Honrando al Padre, al Hijo y al Espíritu Santo en la iglesia. Dice.
3: Amén.
2: Contestan mal los niños. Y usted, hermano, trae dolor de muela. Aleluya. Sí, dice amén, que traen dolor de muela. Aleluya. Honrando al Padre, al Hijo y al Espíritu Santo de la iglesia. Dice.
3: Amén.
2: Ahí vamos, gloria al Señor. Ya se escucha un buen pelotón así, hermano. Gloria al Señor. Y dice la palabra del Señor: no os engañéis. Dios no puede ser burlado. Pues todo lo que el hombre sembrare, que dice la Biblia, esto también segará. Porque el que siembra para su carne, de la carne segará corrupción. ¿Y qué dice la Biblia? Mas el que siembra para el Espíritu, segará para vida eterna. Siéntese y den gloria a Dios. Amén. Alabanza al Cordero de Gloria, aleluya, bendito Dios. Hay advertencia, gloria a Dios, aleluya. Y una de las primeras advertencias que vamos a ver es las advertencias morales, alabado sea el nombre del Señor, y personales. ¿Cuántos alaban la gloria del Señor? La primera advertencia es las advertencias morales y personales. ¿Cuántos se gozan en esta mañana? Oh, gloria a Dios. Hoy vamos a ver, hermano, gloria a Dios, las consecuencias de las malas decisiones, el orgullo y la actitud destructiva de muchos. Gloria al nombre del Señor. Hermano, este libro que hemos tomado es del apóstol Pablo a la iglesia en Galacia. ¿Cuántos alaban la gloria del Señor? Y el apóstol Pablo en esta carta es una de las cartas, hermano, que despierta, gloria a Dios, en estos 6 capítulos con exhortaciones, gloria al Señor, fuerte, gloria a Dios. No exhortaciones como las que nosotros le damos a los hermanos hoy en día, que le decimos lo que usted está haciendo está malo y el hermano pone carita enojada, gloria al Señor. Estas exhortaciones del apóstol Pablo eran tantas antes, hermano, que no le andaban ahí, hermano, gloria al Señor, como nosotros los predicadores que le andamos ahí porque queremos que usted continúe, porque queremos que usted siga adelante. No, el apóstol Pablo, hermano, iba concreto, hermano, iba directo, gloria a Dios, hasta el grado de decirle a esta iglesia: no se engañen, mi iglesia de Galacia, ustedes están caminando engañados. ¿Cuántos alaban la gloria de Dios? Mire para acá, hermano, mire para acá, la comida, el que la lleva a salir, dejen los niños, gloria a Dios. Hasta el grado que el apóstol Pablo, mi amado hermano, cuando él dice: no se engañen, alabado de Dios. Ahora, yo quiero hacerle una pregunta a la iglesia y a los que están aquí también. No vayan a ser los locos, hermano. Cuando alguien, amado hermano, gloria al Señor, hermano, se engaña a él solo, ¿verdad que es terrible eso, hermano? ¿Cuántos alaban la gloria del Señor? Hay gente que se engaña a ella sola, aleluya. ¿No le ha pasado a usted que usted solito se engaña? Hay veces que decimos: voy a hacer esto, y usted le sale el tiro por la culata, dijo alguien por ahí. ¿Cuántos alaban la gloria de Dios? ¿Verdad que nosotros muchas veces decimos: oye, este año 2000, hermano, y usted está engañado, dice usted 40 sacos, y cuando viene a ver, 3 sacos piojosos le salieron ahí con un montón de, hermano, de, aleluya, bendito Dios, de animales, hermano, que se están comiendo el maíz? ¿Cuántos alaban la gloria del Señor? Y usted viene engañado, hermano, hasta compró 3 graneros porque va a almacenar. ¿Cuántos alaban la gloria del Señor? Así hay gente en el Evangelio que está engañada, toda gorgojeada por el diablo, y cree que se va a salvar. ¿Cuántos alaban la gloria de Dios? En estos tiempos hay gente, hermano, que está engañada en el Evangelio. ¿Y qué tajante fue el apóstol Pablo? ¡Ey! Ustedes de Galacia, no se engañen. Amén, hermano. Porque uno de los errores que la gente tiene es que la gente se engaña ella sola. No, yo creo que voy bien. Bien, por acá. Hay hermanos que dicen, es que el pastor se pasa. El pastor está viendo en lo que está fallando, te está llamando la atención, es porque no quiere que fracases. ¿Cuántos de ustedes quizás han dicho, es que William se pasa, es que William, mejor hablemos con el pastor Joel, el pastor Joel no va a entender en esto? No es William, no es Joel, es Dios que te está diciendo, arregla lo que está malo. ¿Cuántos alaban la gloria de Dios? ¿Quién teniendo un terreno y tiene, hermano, cultivo y las vacas se le están metiendo, quién no va a buscar arreglar ese terreno? ¿Cuántos alaban la gloria de Dios? Si usted tuviera una milpa, hermano, bien bonita, de este porte así, se le meten unas 10 vacas, ¿cree que le van a dejar bonita esa milpa? Amén. Pero el problema es que la gente, el diablo, se les está metiendo y no se están dando cuenta. Bajaron los aménes. Bajaron los aménes. El problema es que el diablo se está metiendo y no nos estamos dando cuenta. No nos estamos dando cuenta. ¿Cuántos alaban la gloria del Señor? Ahora usted dirá, pero estas advertencias son para la iglesia y son para el mundo. Sí, ya vas a ver cuáles son las advertencias a las que te voy a hablar en esta hora. ¿Cuántos alaban a su Dios? En estas tres advertencias, ahí va la iglesia. Amén. Y aquí una de las advertencias para la iglesia es que la iglesia no se esté engañando sola. La iglesia se está engañando sola. Es que yo creo que como yo pienso, como yo digo, y aquí está el manual para poder ser salvo. El problema es cuando ya no salimos de aquí. Ahí está el problema, hermano. Ahí está el problema. Cuando ya usted se sale de aquí, cuando ya usted no ve de aquí, la Biblia enseña, ¿sí o no? La Biblia enseña que no hay que adulterar, ¿sí o no? ¿Me enseña la Biblia o no enseña? La Biblia enseña que no hay que cometer adulterio en los 10 mandamientos, ¿sí o no? Pero no solo en los 10 mandamientos. El apóstol Pablo le habla, hermano, a los corintios, gloria a Dios, y les habla en cuanto a ese pecado. ¿Cuántos alaban la gloria del Señor? Que adúlteros y fornicarios jamás van a entrar al reino de los cielos.
4: Gloria a Dios. Aleluya.
5: Aleluya.
2: Pero Pablo estaba bien enfáticamente diciendo, hey, yo veo que aquí en Galacia hay gente que se está engañando sola. Todavía jugaban las chicas y creían que así se iban a salvar. Todavía raspaban el lotín y creían que así se iban a salvar. Probablemente no sea la chica que usted juegue, pero hay cosas que ante los ojos de Dios, dice Dios, hey, ustedes se están engañando solos. Hay cosas que están haciendo delante de mí que yo las detesto. Y la primera advertencia para la iglesia sería, en este primer punto, no te estés engañando solo. Porque la iglesia se está engañando sola.
5: Aleluya.
2: La iglesia está bajando la guardia.
5: Gloria a Dios.
4: Gloria a Dios.
2: Los que comenzaron calientes, ¿cómo van ahora? Se van enfriando. Comenzaron calientes. ¿Dónde está aquel hombre que comenzó caliente, pues? ¿Dónde está aquella mujer que traía celo de Dios en la obra? Dejen de platicar ustedes dos. Ustedes dos no me estén platicando. Estamos en la hora del mensaje. ¿Dónde está que usted comenzó con temor en el Evangelio? ¿Dónde está?
5: Aleluya.
4: Gloria a Dios.
2: ¿Dónde está el temor de Dios? Ahora hacemos lo que hacemos y no tenemos temor de Dios. Y la Biblia dice, el principio de la sabiduría es el temor de Jehová.
5: ¡Aleluya!
2: ¡Amén! Hay gente que dice, Señor, dame temor a no ser lo malo. Pero hermano, aleluya, el problema es que uno está leyendo aquí la palabra de Dios. Para que el temor le nazca a usted, usted tiene que leer la palabra. Si usted quiere sabiduría, hay gente que dice, ay, yo quiero ser como Salomón. ¡Aleluya! Hermano, y se congrega cada 20 días. ¿Cómo vas a ser igual que Salomón en esa condición? ¿Cuántos ayunos tenés de que no haces? ¿Cuántos años? ¿Cuántos años tenés de que no haces un ayuno? Creyente que no ayuna y no ora, no se congrega, no vigila, es un creyente atacar la iglesia, cómo el enemigo puede atacar al pastor, cómo puede atacar a los líderes. Ese hermano anda, hermano, gloria a Dios, con dirección de Dios. Ese no camina a lo loco. El que se mete a buscar a Dios, ese camina rectamente. ¿Cuántos alaban la gloria del Señor? Dele ese aplauso al Rey de Reyes y Señor de Señores en esta hora. Tenemos que volver al temor de Dios para que no nos estemos engañando solos. Porque hoy en día lo que se ha perdido es el temor a Dios aún dentro de las iglesias. Y por eso, amado hermano, la gente se está engañando sola. ¿Usted cree que ahora hay gente que no juega los cultos para estar viendo el mundial? Hay gente que no juega el culto para estar viendo el mundial ahora. Otro es la Rosa de Guadalupe.
5: Aleluya.
2: El problema es que nosotros solitos nos estamos engañando. ¿Cuántos alaban la gloria del Señor? Y aquí, hermano, usted me dirá, ¿eso es legalismo? No, esto no es legalismo. Tres advertencias, y yo soy bien claro. No nos estemos engañando.
5: Aleluya.
2: Amén. Una de las advertencias que Dios nos está dando en esta hora es que el pueblo de Dios, él solito se está engañando. Él solito. Usted puede engañarme a mí, yo puedo engañarlo a usted. Pero aquí hay un problema serio. Aquí Pablo no les está diciendo a los de Galacia, ¡ey! No os engañéis, yo no puedo ser burlado. ¿Verdad que Pablo nunca le dijo eso? No, Pablo nunca le dijo eso. ¿A quién estaban engañando según ellos? A Dios. ¿Qué hace Jonás? ¿Para dónde agarró Jonás? Para Tarsis. ¿Huyendo de la presencia de quién?
6: Dios.
2: ¿Quién puede huir de la presencia de Dios? Pregunto, ¿hay alguien aquí que pueda huir de la presencia de Dios? Usted y yo nunca vamos a huir de la presencia de Dios. Si subiera en los cielos, ahí tú estás. ¿A dónde? Algunos dicen, nos vamos a ir para la luna. No, allá, de allá te va a derribar el Señor. ¿Saben que hay gente que dice, no, me voy para Estados Unidos, se acabó el problema, si vengo de escondida, me voy para Estados Unidos? Y dice Dios, yo soy el mismo allá en Estados Unidos, igual que aquí. ¿Alguien puede esconderse, hermano, que Dios no le va a ver? Porque a muchos nos está pasando como Naamán, el leproso. La roca es bonita, pero hay lepra por dentro. A su nombre. Aquel general, hermano, aleluya, de Siria, gloria a Dios, dice que andaba bien trajeado, pero dice la Biblia que por dentro andaba lepra. Y esa es una de las cosas que está matando a la iglesia. Queremos que aquel general, hermano, aleluya, de Siria, gloria a Dios, dice que andaba bien trajeado, pero dice la Biblia que por dentro andaba lepra. Y esa es una de las cosas que está matando a la iglesia. Queremos caminar con lepra. Durante no saquemos la lepra, no podemos avanzar en el evangelio. La iglesia tiene que sacar la lepra del mundo para que pueda avanzar. Sin esa lepra, no avanza, que no haya. Si no botamos esa lepra, no avanzamos. Y aquí vamos a ver algo. El problema es que este general de Siria era tan orgulloso que quería que Eliseo lo saliera a recibir con panderos. Aquí como tres me dieron la bienvenida a mí, pero yo, la gloria es para Dios.
5: Aleluya.
2: Y hay hermanos que por eso se le resiente. ¿Antes alaban a Dios? ¿Tú te imaginas que hay gente que desea que lo pongan en el pedestal? ¿Antes alaban a Dios? Pero ¿qué hace aquel general cuando el hermano, él quería que Eliseo lo saliera a recibir? Ah, él sabe quién soy yo, soy un todo un general, me va a salir a recibir y hasta me va a hacer reverencia.
5: Aleluya.
2: Lo que él no sabía es que Eliseo

0: solamente tributaba culto a Dios, a su nombre, porque arrodillarse solamente delante de Dios. ¿Cuántos alaban la gloria de Dios? Y cuando Eliseo le manda decir que solamente fuera a zambullirse 7 veces al Jordán, a Habán y Farfás son mejores ríos de Damasco. ¿Para dónde me está mandando? Un río sucio. Como quien lo manda a bañarse a las chilcas. ¡Ah, ese río sucio! Para allá lo mandaron. Que se fuera a zambullir 7 veces. El orgulloso dijo, no, allí no. Porque eso es lo que el problema, que lo que está matando a la iglesia es el orgullo. ¡A su nombre! ¡A su nombre! La advertencia, hermanos, morales y personales, gloria a Dios, la Biblia advierte sobre las consecuencias de las malas decisiones. Y una de las malas decisiones que la iglesia hoy en día está tomando es que la iglesia se ha vuelto orgullosa. ¿Cuántos alaban la gloria de Dios? Y el orgullo está poniendo más. Y Jesús dice, aprendan de mí que soy manso y humilde de corazón y van a hallar descanso para vuestras almas. Ahora, en este punto, lo que vamos a ver es que la gente está engañada. Cree que con que se sienta más que otro, él cree que es mejor. No, mi amado, no, en ningún momento. En ningún momento. Se dejó el humo a la cabeza.
1: Aleluya.
0: Amén, hermanito. Ya me las puedo por sí mismo. Por un carro, ¿tú crees que tú te las puedes todas? Por una casa, ¿tú crees que tú te las puedes todas? Indio, ¿que no ves que eso Dios te lo dio? ¿Cuánto alaban a Dios? $1,000 en el banco y anda la tarjeta enseñándosela a todo el mundo.
1: Aleluya, aleluya. Gloria a Dios.
2: Gloria a Dios.
0: El problema es que la iglesia está engañada. Usted va a encontrar cristianos tan orgullosos en estos tiempos, hasta para hablar, hasta para caminar, se han vuelto tan orgullosos. Parecen espíritu de pavo real. Y esto es lo que está matando a los creyentes increíbles hoy en día. Y el pecado más detestable en los ojos de Dios es el orgullo. Y esto, hermano, tanto morales y personales, es lo que está matando a la iglesia. En lo personal, el primer punto es que la gente, hermano, está engañada y cree que con su orgullo va a entrar al cielo. ¿Dónde está el orgullo? Si querés entrar al cielo, alabado sea Dios. Porque gente orgullosa no se va a salvar. Es que el orgullo, hermano, el orgullo nos lleva a un nivel, hermano, en el cual nosotros pensamos que solo nosotros somos. A su nombre. A su nombre. Y aquí hay un problema serio. Y dice Pablo, hey, ahí había este problema. Ustedes se están engañando solo. Se están engañando solo. Una gente orgullosa se engaña el solo. Un orgulloso, el solito se está engañando. Sí. El orgulloso, él lo sabe todo. A su nombre. El orgulloso, usted le dice, hermano, lo está haciendo mal lo que está haciendo. No, dice, voy bien. Amén, hermano. Pero ¿qué dice el hermano? No, yo voy bien así como voy. Pero Dios dice, no, es conforme a la palabra. Porque si usted me habla conforme a la palabra y usted me hace ver que yo estoy mal a la luz de la Biblia, véngase, hablemos. Si yo quiero verle a usted el error, vamos a hablar por la Biblia.
1: Aleluya.
0: Y el problema es que el orgulloso, usted ha leído la Biblia y usted trata de darle un consejo, el orgulloso dice, no. Y no, dice el orgulloso, no, es que es a través de la Biblia. Es a través de la Biblia. Va, hablemos pues con la Biblia. Amén. Y el mundo, eso es lo que está pasando. En el mundo hay un problema, tanto en la iglesia como en el mundo, porque este mensaje son 3 advertencias para la iglesia. ¿Y para quién más dije? Para el mundo. 1, la iglesia la está matando el orgullo. El orgullo.
1: Aleluya.
0: El orgullo. De no querer ser corregidos. Y cuando no queremos ser corregidos, es ahí el problema. ¿Cuántos alaban al Señor? Ahora, Cuando la iglesia, hermano, es advertida de que bota el orgullo, también al mundo se le advierte, boten ese orgullo. Porque una de las cosas que en el mundo vamos a ver es que en el mundo, alabado sea Dios, la gente está tan orgullosa que por un diploma pegado que tengan en la pared no se quieren arrepentir cuando alaban a Dios. Porque creen que porque es licenciado se va a ir abajo con aceptar a Cristo. El orgullo no lo deja aceptar a Cristo. A su nombre. Porque aquí esta advertencia va para la iglesia y no para el mundo también. Alabado sea Dios. En el mundo, porque es juez. Y él dice, no, es que mi trabajo de juez no me deja. Sí, claro, porque la palabra de Dios es bien clara. Si alguien es juez y está juzgando y no es juzgado, tiene que juzgar con justo juicio. El juez no tiene que ser vendido. ¿Cuántos alaban la gloria de Dios? Pero el orgullo al hombre no lo hace reconocer su orgullo, alabado Dios. Su clase de vida que está llevando, alabado sea Dios. Amén. Dígale a un presidente que se arrepienta, no quiere. ¿Por qué? No quiere el presidente arrepentirse. ¿Por qué? Míreme. Dígale a un diputado que se arrepienta, mire. Dígale a un mañoso que se arrepienta, no quiere, porque mire. Dígale, hermano, aleluya, bendito Dios, al que tiene 7 mujeres en el mundo, si se arrepienta, el orgullo no lo deja. No, es que yo soy bien mujeriego, varón. El problema es que, imagínense, nos estamos enfrentando a un problema serio en la actualidad. Y no solamente aquí adentro, es allá afuera. Tanto allá afuera hay orgullo, aquí adentro hay orgullo. Y adentro de la iglesia es peor todavía, porque, hermano, hay hermanos que andan otras que no es la de ellos. Y usted le dice, hermano, ¿cuál es su primer pareja? Oh, hermano, es que yo fracasé con la primera, hermano. ¿Y dónde está la primera? No, hermano, allá está por el... Allá por Monteca está, hermano. Entonces, el orgullo está haciendo pedazos tanto a la iglesia como al mundo. El hombre allá afuera, porque el doctor no quiere arrepentirse. El orgullo está destruyendo. ¿Y qué prefiere la gente? ¿Ah? La gente prefiere mejor adorar ídolos en vez de adorar al Dios vivo. Porque su orgullo no le permite doblegarse a un Dios que da estatutos, que da reglamentos, que da ordenanzas, que da mandamientos. A un Dios que nos enseña a caminar como se debe caminar. La Biblia dice que muchos no vienen aquí para que sus obras no sean manifiestas o sean reprendidas de Dios. Porque aquí, mi hermano, los que no están mal, aquí se enderezan. Amén. ¿Usted ha escuchado que hay gente que dice, hermano, yo no acepto a Cristo? ¿Por qué, hermano? Es que, mire, hermano, ser evangélico no es de cualquiera. ¿Usted ha escuchado esa versión de la gente? Es que si yo acepto al Señor, hermano, todo se me va a venir abajo. ¿Y el qué, hermana? Es que yo vendo cervezas, hermano. ¿Y por eso no acepta a Jesús? No, es que el problema es que ahí me queda mi buena movida. ¿Y por qué no viene a Jesús? Es que yo vendo cigarros, por eso no vengo a Jesús. Y como aquí el que vende cigarro, ya le dijimos, ey, pare, ya no venda cigarro. Cierta ocasión había un varón donde nosotros somos cerca, que él vendía puros y vendía cigarros. Acepta a Cristo, y le digo yo, ey, botó los cigarros, botó los puros. Y al malo venderlo, todavía estaba coreando.
1: Aleluya.
2: Aleluya. Gloria a Dios, aleluya.
0: Y el problema es que hay gente que todavía tiene el valor de decir, y qué malo, pues. Hermano, si es que cuando el Espíritu Santo de Dios nos sella a nosotros, si el mismo Espíritu se encarga de ponernos temor a nosotros, cuando somos sellados con el Espíritu Santo, el mismo Espíritu Santo nos instruye qué es bueno y qué no es bueno. Él lo que hará, ¿qué dice la Biblia? A toda verdad y a toda justicia. Si el Espíritu no te está viendo a la verdad y a la justicia, vas fracasado, tenés espíritu de error. Porque ¿cómo podemos conocer un espíritu de error? Sencillo, el espíritu de error te está guiando ¿a qué? A la maldad, al pecado, a la depravación, a no someterte a Dios, a no obedecer a la palabra, a no buscar a Dios como debes de buscarlo. En estos tiempos, la Biblia dice que los que no creyeron la verdad de parte de Dios, habría un espíritu engañador que vendría de parte de Dios. ¿Cuántos alaban al Señor? ¿Se acuerdan cuando Acab quería ir a la guerra? Hubo un espíritu de parte de Dios. ¿Quién va a ir? Ah, yo voy. Voy a ser espíritu de mentira en la boca de los profetas. ¿Cuántos alaban la gloria del Señor? Entonces, el problema de hoy en día es que la gente a la verdad le dice que está mal y a la mentira le dice que está buena. ¿Pero qué es lo que provoca esto? El orgullo. De no querer ver que estamos caminando mal. Y dice Dios, ¿cuál es la iglesia que yo me voy a llevar, pues? ¿Cuál es la iglesia? Bueno, características de la iglesia: paz, santidad, sin arrugas, sin manchas del mundo, que fuese santa. Efesios 5:27 la describe. Una iglesia gloriosa, que no tenga mancha, que no tenga arruga, que no tenga contaminación del mundo. ¡Ojo! Y tenemos que llenar esas características. Si somos la iglesia de Dios, vamos a llenar esas características. Lean Efesios 5:27. Vamos a ver si llenamos esas características.
1: Aleluya.
0: Esta palabra no la vaya a tomar a mal. Esta palabra es para bendición para nosotros. No vaya a estar ahí usted. Eso está fuerte. No, hermano, ¿quién le ha dicho que la palabra es suave? Pedro mismo dijo, dura es tu palabra. ¿Ah? La palabra de Dios nos amonesta. Mire, la palabra trae exhortación, consolación y edificación. Y si no la recibimos solo como exhortación, no estamos en nada. Si solo recibimos consolación y edificación, tampoco. No, no está bien. Tenemos que recibir exhortación, consolación y edificación. Si esta palabra no trae estas tres características, no estamos haciendo nada. Porque de nada serviría querer solamente edificar, porque tanta gente que se pone a edificar, de tanto que quiere edificar, termina edificando mal. ¿Usted ha visto los albañiles? Un albañil con otro no topa. ¿No se olvida de usted? ¿Ah? Mira, y el albañil, no, este es cuadra, no, y aquel dice, no, que yo la dejé bien. No se olvida, ese trabajo no sirve, mira, y ante el cristiano hasta se pelea, yo lo hubiera hecho mejor, ¿no? ¿Se da cuenta el orgulloso cómo trabaja? No. Uy, esa pared está desnivelada. ¿Será que los ojos no le servían ese albañil, hermano? Porque albañil con albañil no pegan. Alabado sea el nombre de Dios. Pero ¿cuántos quieren irse con Cristo al cielo? Alabado sea Dios de la gloria. ¿Cuántos desean irse con Cristo al cielo? Alabado sea el nombre del Señor. Amén. Aleluya, bendito Dios. Pero sabe, amado hermano, que a pesar de esos albañiles, estén ahí, taca, más de algunos saben qué es lo real y qué es lo que está mal. Porque hay albañiles que sí son buenos para detectar el error. Sí, hermano. El hombre de Dios, hermano, así es también. El hombre de Dios dice, en este nos estamos saliendo del huacal. Amén, hermano. ¿Usted cree que no hay buenos albañiles que hacen buenas edificaciones? Sí, hermano, lo hay. Y hay albañiles chambones también. Mire, hermano, viste albañiles, es buen albañil, ¿ves? Hay unos que dejan unos tulucos aquí, hermano. Parece joroba de camello.
1: Aleluya.
0: Hay albañiles que son bien chambones para trabajar en el evangelio. Así también, hermano, gloria al Señor, hay gente en el evangelio, gloria a Dios. Chambona, hermano, que quiere, hermano, gloria a Dios, que la obra camine, pero vaya a ver, hermano, está noveleando. Pero no corrige ese tuluco de novela. Ahí está la novelera. Y él está pasando a cantar. Fortaléceme, Señor, porque estoy desconsolada. Así es mundana.
1: Aleluya.
0: Y viene a cantar el otro pagano. Y volaremos, sí, como el águila que alza su vuelo. Con el águila que anda de San Miguel viendo el partido de fútbol. Así está el mundo ahorita, aún dentro de la iglesia, así está la iglesia también, pero en esta hora, aquí le podemos decir al diablo, acá hay una iglesia santa, que no está imitando al mundo, acá hay una iglesia que alaba a la Shakibasara, al Cordero de Gloria, a la Samadira Basara, y Rabaya Basakibasara, ¿cuántos alaban a su Dios en esta hora? ¡A su nombre! Aleluya, bendito Dios. Si no te gozas con esta palabra, mejor, hermano, anda cuida chancho, mejor que te conviene. Porque también hay pastores de ovejas, hay pastores de cerdos. Santo es el nombre de Dios. Cuando Jesús llegó a la tierra de los gadarenos, ¿qué pasó ahí? Allá en Gadara, allá estaban pastores cuidando cerdos revolcados en charco. ¿Usted cree que no hay pastores perversos, pica? también dentro del evangelio, que están pastoreando, hermanos, cabros. Una de las cosas que yo me alegro, que Iglesia Río de Agua Viva no pastoreo cabros, pastoreo ovejas. Si se le salen los cuernos a usted, el Señor se los va a volar. Yo no me preocupo, yo la palabra la voy a dar. Hermano, yo no los ando vigiando porque es que andan así. No, si ese cuerno te lo va a volar la palabra tarde o temprano. La espada de un elegido es la palabra. Está corta, y por más que nosotros queramos escondernos, no nos escondemos. La palabra es de doble filo y penetra hasta partir el alma. Hermano, aleluya, ahí va por los tuétanos. Descierne las intenciones que hay en el corazón y lo que hay en el pensamiento. La palabra lo descierne y la palabra le dice: mira, en esto está fallando. Pero veamos la iglesia del Señor en Efesios 5:27, por favor. ¿Cómo es la iglesia que el Señor quiere? A fin de presentársela a sí mismo.
1: Una iglesia gloriosa.
0: Que no tuviese mancha.
1: Ni arruga.
0: Ni cosa semejante.
1: Sino que fuese santa.
0: Y sin mancha. ¿Cuántos alaban la gloria del Señor? Oh, gloria a Dios. Vamos a ver algo aquí. Veamos desde el verso 21. Someteos unos a otros en el temor de Dios. Las casadas estén sujetas a sus propios maridos, como al Señor. Hermanas, dicen amén.
2: Aleluya.
0: Ya casi. Hermanas, dicen amén.
2: Aleluya.
0: Calladas, hermanas. Ya ves que el orgullo está metido en usted, hermana, todavía. Que yo me voy a dejar mandar de este viejo barbón. Ah, pues sí. Si me decís algo, me voy por de mi mamá. Si me decís algo, me voy por de mi papá. Voy a ir donde la suegra a ponerle quejas. Avívese, cuando usted quería marido, no anduvo buscando a la suegra. Se le olvidó de la suegra y el suegro. Alabado sea Dios. Cuando usted buscó a mujer, hermano, aleluya, o hermanita, buscó marido, no anduvo buscando suegros. Usted buscó a la persona indicada que le gustaba. Ya se dan cuenta, mire, ahí vamos a entrar al orgullo. Es que vamos a entrar al orgullo.
1: Aleluya.
0: Gloria a Dios. Y eso es una de las cosas que está matando a la iglesia. Hermano, el orgullo. Someteos unos a otros. ¿Y qué dice? En el temor del Señor. Cuando hablamos de sometimiento, a eso se le llama sumisión. Es estar sumiso. Pero es decir que el orgullo puede más. A su nombre. La iglesia, ¿será que está sumisa al Cordero que dio su vida por ella?
1: Aleluya.
0: ¡Ah! Dios bendiga a los hermanos varones casados. Dios le bendiga. Qué bonito es decir: la hermana, sométase a su marido. Ahora, ¿será que el marido también se somete a Dios? ¡Ah, no! Si es que el marido... ¡Amén, hermano! ¡Esta vieja tiene que someterse! ¡Tráigame el hacha! ¡Tráigame el corvo bien afilado! Sí, cabezón. Pero tú te estás sometiendo también a Dios. Porque también, amado hermano, quiero decirle algo en el bendito nombre de Jesucristo. Que así como usted quiere que su mujer se someta a usted, usted también debe de someterse a Dios. Porque de nada serviría que usted quiera que su mujer se someta a usted, pero usted no se está sometiendo a Dios. ¿A cuánto, hermano? ¿Hay hermanos?
3: Yo mando aquí, buena casa, ahora. Aquí es eso lo que yo digo.
0: Pero para que la mujer se someta a nosotros, también nosotros tenemos que someternos a la cabeza, que es Cristo. Porque el marido es cabeza. Vaya, búsquelo a esa cabeza. Allá anda el cabezón el sábado, 6 de la tarde, y todavía anda todo lleno de mezcla en los ojos. ¿Dijo amén o no? Qué callado aquí,
3: yo mando en la casa, mano. Yo mando. Te voy a dar lo que yo quiera.
0: ¿Cómo? Es lo que usted quiera. Somos una sola carne. Lo de ella es suyo. Lo suyo es de ella. ¿Su nombre, hermano?
1: Aleluya, aleluya.
0: Yo, hermano, hay hermanos que ellos andan toda la marqueta y la mujer fiando en la tienda. Allá anda la mujer fiando. Deme unos churros, me da un aguacate, me da una gaseosa. No te da vergüenza que la mujer ande fiando. Cabezón.
1: ¡Aleluya!
0: Que la mujer ande fiando y nosotros teniendo la, la marmada. Si estos tres puntos son delicados, pero yo tengo que tocarlos. Son delicados estos tres puntos, porque aquí yo no me he salido del tema, jamás me he salido del tema. El que esté en el mensaje, ese está saboreando. Pero el que no esté en el mensaje, ¿a dónde dijo que anda, hermano? Sí, porque siempre anda un loco en el culto, que ese no anda en lo que anda, se anda viendo si es que huele a pollo, huele a carne de res. Siempre anda un loco, que ese no anda en la bendición, ese anda más mundano que el diablo. Si ese ya anda los cachos, ya anda la cola. Siempre hay un tuyo que no anda en la bendición, hermano. Si ese viene porque el pastor Joel no lo regaña el domingo, ese viene porque William no lo regaña después a él solo.
3: Voy a ir porque no quiero que esté hablando tonteras de animal negro ahí. Voy a ir porque te bendiga, hermano. Y no es que me han contado, es Dios

alguien en el pueblo se levanta contra el siervo de Dios. Y esto es penado ante los ojos de Dios. Cuando usted se levanta contra un siervo de Dios, usted está buscando su fracaso, pues. Datán, Abirán, Coret, los mató de último. Primero el Señor mató a 250 que andaban ahí, hermano, es porque Datán y Coret, Abirán, bueno, pero el inventor de todo era Coret, hermano. Ese era el más descarado en la iglesia. Ahí en aquel tiempo, pues, porque Israel, hermano, ¿sabía usted que Israel es la novia de Dios? Amén. Ay, hermano, no dijo amén, hermano. ¿Quién es la novia del Padre? De Dios, el Elohim, Yahweh. Ay, Señor, como no lean Biblia, ¿verdad? Ahí viene el testigo de Jehová y se lo gana, el Borbón se lo gana. ¿Cuántos alaban la gloria de Dios? ¿Tienen luz del mundo? Adoremos a Paparón. Ay, sí, dice aquel mundo. A las 4 de la mañana va con candelas prendidas por Diarón. ¿Cuántos alaban la gloria de Dios? Ahí viene el católico, miren los mismos coros, remolineando, remolineando, y dando una vueltecita, y dando una danzadita, danzadita para Jehová. Y la hermana dice, ay, qué lindo, cantan igual. Sí, también, allá en aquel reino de paz y santidad. Pero todavía andan guindada la cruzota esta pieza, rebelde, no se quieren arrepentir. ¿Se acuerdan del mensaje que yo hablé en la iglesia? Que para que el ángel de Dios vaya con nosotros, tiene que haber algo, hermano. Aleluya, bendito Dios. Porque alguien dice, hermano, el Salmo 34:7 es mío, yo lo hago mío. Sí, orgulloso, componente primero para que esa promesa sea tuya. Si tienen que temer, yo le toqué unos puntos más o menos para que el ángel de Dios vaya adelante y detrás de nosotros a los lados también. Porque el ángel de Dios no va a ir con cualquier vago, hermano. Aleluya. El pastor no sabe. Qué sexy esta mamita. Ay, con brasier, ay, en tanga, ¿sabe? Con el diablo, vas a llevar juego. Y la hermana viendo así en boxer, ay, y este, ay, qué musculudo, y el mira parece piscucha. Ah, esto es no, y cargando perfume estaba, no, viendo el cabezón aquel, este estaba corpulento, no, bote ese orgullo y diga,

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Gloria a Dios. Hay pecado con los ojos, dice el Señor, que no le

0: Señor, no importa que tenga este pastor rústico, que tenga estos predicadores, quizás no sean de instituto. Si es que el que va al instituto viene bien trasteado por diablo, ya homosexuales vienen pues. Y dirá usted, ¿por qué vienen homosexuales? Antes agarraba con autoridad el micrófono. Ahí viene la Barbie. Dios se bendiga. Y dejan así. Sí que le faltan los tacones al aguado.
1: ¡Aleluya!
0: Vienen hablando bien Barbie. Y el pueblo también. Ay, bien Barbie. Ya no quiere que le digan la verdad a los aguados. Y cuando le digo aguado, no se preocupe. La Biblia habla de los flojos. No, le estoy diciendo aguado, no le he dicho flojo. Ay, qué vocabulario, hermano, es que no lees Biblia, cabezón. Si en la Biblia católica, ahí te dice más clarito todavía las cosas. Leyeras la Biblia católica, tonto, te dice, pues. ¿Eh? No, hermana, ahí está viendo cómo quedó la de los chinos ahora. Cómo quedó la de los coreanos. Ay, ahí lo traiciona, le da la puñaleada. A vos te puñaló el diablo y no te has dado cuenta, crudo. Lo peor del caso es que le dan like a los chinos, pues. Y cuando menos uno acuerda, se topa con el hermano. Ah, y ahí sale la pelotilla del Facebook de él volando así, volantando. Ah, le dio like, dice, me dio un me gusta. Ahí aparece la pelotilla de Facebook y así, mire. Bueno, en mi teléfono aparece que usted le ha dado me gusta a los chinos. Nada, pues sin querer queriendo, hermano. Aleluya, bendito Dios. Aleluya. Y no crea, hermano, que solamente esos chinos que hacen novelas, no. Si le está dando también like a aquella que sale a las 12 de la noche. Ahí están las batallas. Dale, dale, mandame una besita, mandame una estrellita, mandame ahí un avioncito. En avión que es del diablo, te va a matar y no te has dado cuenta. Porque ahora, hermano, hay un montón de sinvergüenzas a través de TikTok. Dale, Rosita. Rosita te vas a llamar vos, aguado. No, hombre, hermano, gloria al Señor. Como dice el hermano, manda estrella. Yo esa tontera, yo le pregunté un día a ellos. En Facebook decía estrella. Le digo, ¿y cómo lo cambio? Búscalo ahí, me dijo, edite. No, ahora aparece Juan 3:16. ¿Cuántos alaban la gloria del Señor? Porque aquí hay hermanos que andan monetizando la cuenta y ni cuenta se dan. Ahí les aparecen anuncios. Y de vez en cuando salen viejas peladas ahí también, pues hay que ser honesto. Y de vez en cuando sale ahí también gol. La lleva la mano a Cristo y le pega la mano a Milka y gol.
1: Aleluya.
0: Ahí sale, hermano, aleluya. Santo es el nombre del Señor. Y hermano, y oiga, amado hermano, así está la iglesia que quiere ir al cielo. Esa es la iglesia que se quiere ir al cielo. Aleluya. Todavía andamos por tal el estampa Real Madrid en Barcelona y está pegado en el cuarto. Allá anda la estampita en la cartera todavía. ¿Cuántos alaban a Dios? Por ahí está en el ropero el niño Jesús. Ahí todavía, gloria a Dios. Ponte la basura del mundo. Somos una iglesia santa. Si queremos ir al cielo, alabado sea Dios. Y el problema de la iglesia es que la iglesia bendita del Señor no se está sometiendo a la cabeza que es Jesucristo. Aquí dice, hermano, oigan esto. Someteos unos a otros en el temor de Dios. Ay, hermanito lindo, que Dios nos ayude, hermano. Cuando hablamos de someterse, es someterse con sumisión y humildad delante de Dios. Solo quiero hacerle una pregunta. Un humilde, ¿cómo actúa un humilde? Porque no sé si usted todavía actúa como humilde. ¿Cómo actúa usted? ¿Actúa como humilde? A su nombre. ¿Cómo actúa usted como humilde? Ay, sí, hermano, yo soy bien humilde, hermano. ¿Actúa usted como humilde? Dice la Biblia que si no nos volvemos como un niño, no estamos aptos para entrar al reino de los cielos. Pégale a un niño. Y de ahí vuelva a llamarlo. Ahí va el nipotillo. Ahí va. Péguenos a nosotros. ¿Ah? Péguenos a nosotros. Péguenos a nosotros. ¿Ah? Sí, con la predicación. Y no les he pegado. Solo la palabra de Dios que está saliendo de parte de Dios. A su nombre. Cuando le digo a su nombre, es a Dios que le va a dar gloria. No es a William. Es a Cristo. Alabado sea el nombre del Señor. Entonces, hermano, el problema es que no hay humildad. El problema es que está poniendo más el orgullo.

0: la gloria de Dios no se manifiesta. A su nombre. ¿Cuántos han sido libertados del pecado? Solo los que han sido libertados del pecado y los que leen Biblia entienden, eso dicen amén, pero el que no, era como el católico que solo fue y el cura le echó un montón de agua y en la boca le dio como una escoba ahí y lo mandó bien loco. Alabado sea el nombre del Señor. Cuando la Biblia habla de sometimiento en el temor de Dios, habla de humildad, de sumisión, habla de un temor reverente, habla de un deber de la iglesia del Señor. Es un deber de la iglesia vivir en temor. No creo que solo aquí, como la vez pasada yo decía, porque hay veces que solamente tememos a Dios en el culto, pero saliendo del culto se nos olvida que somos cristianos. ¿A ver?
1: Dios, aleluya.
0: Aquí, con la hermano trunca, aquí escotadita, y enseñando los pelos de los sobacos aquí. Porque hay unas camisas así escotadas, hermano. Después de la Coca-Cola, a las 12 del mediodía, después de culto. Se le olvida al gorilón que es cristiano. Espíritu gorila tiene. Se nos olvida quién. Usted, hermano, mucha unción. Alaba, Dios, mire, ya puso el loco. Ya lo vamos a ir, hermano. Ya se enseña que el micrófono, así como está este micrófono, están algunos ya. Ya que ahora lo vamos a montar. Por Dios bendito, este viejo no va a matar ahora. No, la palabra no es para matarle, la palabra es para darle vida y vida en abundancia. ¿Cuántos alaban al Cordero de Gloria? ¿Cuántos quieren someterse al Cordero? Sométase, sométase a él. ¡A su nombre! Habla del sometimiento en el temor de Dios, pero también dice, las casadas estén sujetas ¿a quién? A su propio marido. ¿Cómo dice, hermano? Como al Señor. ¿Cómo tienen que estar las casadas, hermano? Sometidas, sujetas. ¿Amén? ¡Qué silencio! Las esposas tienen deberes. Digan conmigo, las esposas tienen deberes. Usted como esposa no va a decir, gracias hermano, ustedes mejor lo hicieron y no lo salió. La esposa no va a decir, ahí te queda la comida, yo vuelvo más tarde. Si te querés hartar, te hartás. Si no, ahí ve vos, tonto. Mire qué esposa más dama. Al rato pasa la tamalera. Hola mi amor, le llevo tamales. Le voy a dar la probadita. Y aquel dice, y mi mujer tanto que costó para que me diera la probada.
1: Aleluya.
0: Y la chela venía, no, yo le doy la probadita, mi amor. Venga, venga, pruébelo. Mira, lleva bastante pierna de gallina. Eso ya le dijo mucho. ¿Ah? Y luego se acerca así, mire. Y no son bravos los chuchos, no, ya los amarré. Si ese hizo, hermanos, hizo cuatro para amarrar los chuchos y meter a aquella vieja a la casa. Y como la de la ya anda visitando a la nana, es que primero conocí a mi nana, le dice, mi nana es primero, le dice. Sí, yo mi nana es primero. No, hija, estás equivocada. Primero, Dios te ha puesto obligación que me dejas a tu marido. Porque yo le voy a decir a las que van a ser suegras y a las que ya son. Desde el momento que sea varón o es hembra, sale de su casa, usted ya no tiene que andar de metido. Se lo dije buen salvadoreño. Porque hay suegros bien metidos. Déjalo, bon. Déjalo, ese hombre no es para vos. No te conviene. ¿Qué le importa a usted, bon? ¿Qué le interesa a usted, bon? No, ese hombre no es tuyo. Es el que buscó. Aunque le dé.
1: ¡Aleluya!
0: ¡No! Dice el hermano, si te pega, yo saco la guirota. ¡A saco! Le dice. ¡Alábalo! Sí, hermano, porque ya se han visto casos. Yo le estoy hablando. Igual yo ahí, ¿tiene los pelos del gato usted en la mano? Sí, usted. Y predicador era, diácono era. Ay, hermano, la hija se casó con un varón. Y el varón mire, fum, fum, fum, fum. En iglesia, hermano. Fum, fum, fum. hermano, y jala el diácono. ¿Qué estás haciendo? Le dijo la mujer. No, le dijo, ya vas a verle. Y se para enfrente de la casa de él. ¿Qué le estás haciendo, mi hijo? Y el machete viene. Y yo sé que estoy hablando de algo real.
1: Agarra el machete,
0: hermano. Y le dice, mira, le dijo, no me vayas a tocar a mí. Y mire, hermano. Hermano, usted ya salió de quicio. Llamé a tu pastor. Se fue este asunto. Si te, al chisme le encanta, va. Ah, sí, así que la gente buena. Sí, sí, hermano. Pero si hasta visco se queda, no es visco, pero hasta visco se queda, hermano, gloria a Dios. ¿Y quién es, hermano? Dígale, por favor. Calmate vos. ¿Ah? Diga el nombre, por favor. No, ahí le voy a decir después al que me pregunte. Sí, y yo después le voy a decir, acérquese, me pregunta, después le digo. Ya, ya va a ver. Yo lo voy a contar después, a se acerca. Hermano, y el arma va a poner el muchacho. Y llega y le dice, hey, vos estás molestando a mi hija, le digo, sí, le digo. No, y empieza aquel diácono, hermano. Tal por cual, y aquí que allá y que no se dé cuenta. Ahí anda predicando todavía.
1: Aleluya.
0: Y hermano, yo le digo que hay gente que hace sus cositas y quiere seguir predicando. Y el suegro, hermano, ahí andaba con todo predicando después. Y me, ¿sabes qué me dijo el varón? Le dije yo, ¿vas a dictar al Señor? No, qué manera me hayan igual de viejo pícaro. Yo voy a ir de viejo pícaro. No, man. ¿Para qué van a dar vergüenza? Ha cambiado. Sí, que si estamos, hermano, la iglesia no quiere dar fruto, los hermanos no quieren dar fruto. ¿Y qué hacen unos pícaros ahora? Mejor me voy de la iglesia y me pago, se van. Porque no quieren cambiar. Quieren llevar la misma doble vida. Mitad de cristiano, mitad de mundano.
1: Aleluya.
0: Aquí está la iglesia, hermano. Mitad de cristiano. Aquí viene. La mitad para acá es cristiano. Y la mitad para acá es mundano. Y estoy en el primer punto, hermano. Aleluya, gloria al Señor. Ya nos vamos a ir, hermano, gloria al Señor. Porque cuando alguien quiere que termines, tú no sientes una carga en el lomo, hermano. Sí, que hay gente, hermano, que hermano, cuando la palabra le está hablando a él, el hermano, ya quiero terminar este loco. Pero no lo dice así porque le da pena a él. Aleluya, gloria a Dios. Sí, amén. Pero la neta está diciendo, amén, lucha. Porque ya quiere terminar y el pollo se va a quemar. No, el pollo ya está cocido, está en el plato. Termino. Mañana. Las casadas estén sujetas a sus propios maridos, como al Señor. ¿Qué más dice el 23? Porque el marido es, que dice la Biblia, cabeza. ¿De quién? De la mujer. Así como Cristo es cabeza de la iglesia, la cual es su cuerpo, y el Señor es su salvador. ¿Cuántos alaban la gloria del Señor? ¿Cómo deben de estar las mujeres, hermano? Las mujeres deben de estar, hermano, sujetas ¿a quién? A la cabeza. ¿Quién es la cabeza? Yo me sujeto a Dios, hermano. A Dios. Sí, pero si no te sujetas a tu marido, estás en nada. El marido le dice, no vaya. No, yo voy a ir. Ah, sí, no, pues es que es verdad. Sí que hay maridos que son bien aguados, hermano. Si ellos quieren que la mujer se sujete a ellos, pero vaya, el pastor le dice, hermano, vamos a ir a una salida. Hermano, vamos a la salida. Y él quiere que se sujete, pero él no se sujeta. ¿Cómo es posible entonces que la mujer se va a sujetar? Y yo también, Dios respeta esto. Hay una jerarquía. Usted sabe que hay una jerarquía. Cristo es la cabeza de la iglesia, pero Cristo tiene una cabeza. ¿Quién es la cabeza de Cristo? Desde el punto bíblico, Dios el Padre, el Elohim, el Dios de los hebreos, el Dios Yahweh. Cristo dijo, lo que yo hago, no lo hago de sí mismo. La doctrina que yo traje no es mía, es del que me envió. Las palabras que yo hablo no las hablo por mi propia cuenta. Allá arriba le dieron mandamiento. Allá arriba le dieron mandamiento a él. Y él no vino a hacer lo que él quiso. Él vino a hacer lo que el Padre le encomendó. Aún en la cruz, consumado es. ¿Cuántos alaban la gloria de Dios? Hecho es algo. ¿Cuántos alaban la gloria de Dios? Entonces, ¿qué vemos aquí? La mujer sujeta a su marido. El marido también debe de estar sujeto a Cristo Jesús. Así que, hermanos, para que la mujer se sujete a nosotros, primero sujetemos a nosotros a Cristo. Hay hermanos que dicen, no, dice, yo la mujer no se me sujeta. Pero veamos cómo está usted sujetado a Dios.
2: Aleluya. Aleluya. Gloria a Dios.
0: Para que la mujer se sujete a usted, tiene que sujetarse a Dios primero. Porque si usted no se sujeta a Cristo, es en vano. Así como la iglesia está sujeta a Cristo, así también las casadas deben a sus maridos. Entero, marido, amad a vuestras mujeres, así como Cristo amó a la iglesia y se entregó a sí mismo por ella. ¿Y qué dice el 26? Para santificarla. ¿Quién se entregó por la iglesia? Cristo. ¿Para qué? Para santificarla y habiéndola purificada en el lavamiento del agua por la que lava la iglesia.
2: ¡Aleluya!
0: Dice que Cristo, habiéndola purificada por el lavamiento de qué? Del agua. Por la palabra que lava la iglesia. ¿Qué lava la iglesia? La palabra. ¿Qué es lo que le ha hecho cambiar a usted? La palabra de nuestro Dios. Si sí, nosotros traíamos unos resabios del mundo, ¿y quién todavía los carga? Y nosotros traíamos unos resabios del mundo, hermano. Que donde, sin malos hábitos, hermano. Si nosotros donde nosotros nos parábamos, nadie se podía parar. El mismo ego del mundo queremos tener en la iglesia. Lo mismo que era en el mundo queremos. No, aquí las cosas son diferentes. Aquí las cosas son diferentes. Sí, antes tú ibas donde tú querías, le dieron a aquel varón, ¿verdad? Ahora te ciñe otro. A su nombre. Queremos salvarnos a la luz de la palabra. Para santificarla y habiéndola, ¿qué pasó en la Biblia? Para purificarla. En el lavamiento del agua por la palabra, a fin como quiere la iglesia de Cristo representarse, dice la Biblia, a sí mismo, ¿qué dice? Una iglesia gloriosa que no tuviese manchas ni arrugas, ni que fuese, sino que fuese, ¿qué dice, hermano? Ni cosa semejante, sino que fuese santa y sin manchas. Amén. ¿Sabía usted que la mejor ofrenda que nosotros le podemos dar a Dios es vivir una vida santa delante de Dios? Usted puede dar dinero, no es malo, porque el dinero es necesario por las necesidades de la iglesia. Pero el que da todo su cuerpo en sacrificio a Dios, se somete a Dios y vives tratando la manera de guardarse sin mancha delante de Dios en esta generación perversa y pecadora, eso le agrada a Dios. Usted puede traer un carro, un bus, un avión, lo que usted quiera traer, faltan 6 minutos. Usted puede traer lo que usted quiera, pero si en su vida no hay santidad, es en vano. Cierta ocasión dijo un pastor que había una miembra que había dado unas láminas, y la miembra dijo, me voy de la iglesia. Y le dijo el pastor, ¿y por qué se va, hermano? Es que a mí no me dan privilegio, le dijo. Y le dice el pastor, sí, hermana, venga, vamos a explicarle por qué no le estamos dando privilegio. Pastor, si es que yo, mire, yo doy dinero. Sí, le dijo el pastor, está bien, usted da dinero, pero quiero hablar con usted. Me dice, ¿cuál es mi error, pastor? ¿No se va a enojar? No, no me enojo. Ok, ven. Usted en esto y en esto y en esto, usted está desobedeciendo. Y dice ella, sí, pero que yo, mire, yo di las láminas. Bájela, hermana, y llévesela. No, que yo di para este y lo otro. No, hermana, lo vamos a sacar y se lo vamos a devolver. Y dice el hermano que le dijo, usted en esto y en esto enterrando, y por eso que usted ve que no se le está tomando en cuenta. Cuando usted deje de hacer esto, entonces usted vuelve a ejercer el privilegio. ¿Qué dice que le dijo el hermano? No, mejor me voy, en otra iglesia me dan, le dijo. Todo por no querer hacer bien las cosas. Si hacemos bien las cosas, todo va bien. Malas cosas, todo va a ir mal. ¿Y qué dice el pastor? ¿Qué hizo el hermano? Mira,
3: se fue.
0: Ahí cuelga por las láminas, dije que le digo si las quiere yo.
3: Que las iban a andar esperando sin el
0: tiempo. No, ni por qué iba a regresar. No, es que iba a volver a hacer. ¿Cuántos alaban a Dios? Concluyo. Conclusión de la introducción, porque el mensaje. ¿Qué les voy a dar a entender con esto? Nosotros podemos dar todo lo que queramos. Aún dijo Pablo que podemos dar nuestro cuerpo en sacrificio. ¿Verdad? Poner nuestro cuerpo en sacrificio. Pero sería en vano si no hay obediencia a Dios. Usted puede hacer lo que quiera. Dar limosna. Usted puede ser como Cornelio. ¿Qué le dijeron a Cornelio? ¿Qué le dijeron a Cornelio, amada iglesia bendita de Dios? Que se arrepintiera, ¿verdad? Porque sin arrepentimiento no hay nada. Sin arrepentimiento no hay nada. Entonces, ¿qué es lo que está pasando con la actualidad, la iglesia y el mundo? Lo que está matando a la iglesia y el mundo es el orgullo. Un orgullo que no quieren rebajarse. Y yo quiero decirle a la iglesia en esta hora, debemos de dejar el orgullo. Y no solo a la iglesia, a los que están en el mundo, quiero decirle, dejen el orgullo. Porque ese orgullo los va a arrastrar al infierno. Y también a los creyentes que viven desordenados, dejen el orgullo y ubíquense delante de Dios para entrar al cielo. Quiero hacer pasar al varón ahí. Yo creo que ya sabe, hermano, por qué vamos a orar. Pase, por favor. Quiero que hagamos una oración por mi hermano. Que pase acá. Carlos, hermanos, que me ayuden. Gloria al Señor, que me ayuden, por favor. Vamos a hacer una oración especial. Ahí puede arrodillarse delante de Dios, no delante de mí. Porque a Dios es toda gloria. Pero quiero que la iglesia se ponga de pie y levantemos un clamor. Todos extiendan manos hacia acá. Algunos que han enfermo, vengas al altar también. Vamos a orar por usted. Alabado sea Dios. Bendito sea el nombre del Señor. Quiero que extienda sus manos acá, iglesia amada de Dios. Extienda sus manos hacia este lugar y dígale al Señor, glorifícate, gloria al Señor. Ayúdeme a orar, por favor, todos. Yo no quiero a nadie con los ojos abiertos. Vamos a hacer una oración de liberación en este momento. Gloria al Señor. No quiero a nadie con los ojos abiertos. No vaya a ir.

A Jehová presta el que da al pobre, y el bien que ha hecho se lo volverá a pagar. Proverbios capítulo 19, versículo 17. 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El apóstol Pablo escribe a los Corintios en su segunda carta, capítulo 9, versículos 7 y 9. Dice el apóstol Pablo: cada uno dé como propuso en su corazón, no con tristeza ni por necesidad, porque Dios ama al dador alegre, y poderoso es Dios para hacer que abunde en vosotros toda gracia, a fin de que, teniendo siempre en todas las cosas todo lo suficiente, abundéis para toda buena obra. Como está escrito: repartió, dio a los pobres, su justicia permanece para siempre. 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

0: porque te tomé de los confines de la tierra y de tierras lejanas te llamé y te dije, mi siervo eres tú. Te escogí y no te deseché. No temas porque yo estoy contigo. No desmayes porque yo soy tu Dios que te esfuerzo. Siempre te ayudaré, siempre te sustentaré con la diestra de mi justicia.
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1: Y 33 minutos.
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0: Son las 5 con 42 minutos.
1: Ciertamente, llevó Él nuestras enfermedades y sufrió nuestros dolores, y nosotros le tuvimos por azotado, por herido de Dios y abatido. Mas Él, herido fue por nuestras rebeliones, molido por nuestros pecados. El castigo de nuestra paz fue sobre Él, y por su llaga fuimos nosotros curados. Todos nosotros nos descarriamos como ovejas, cada cual se apartó por su camino, mas Jehová cargó en Él el pecado de todos nosotros. Isaías 53, del 4 al 6.
0: Son las 5 y 43 minutos.
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1: Gracias, Jesús.

A Jehová presta el que da al pobre, y el bien que ha hecho se lo volverá a pagar. Proverbios capítulo 19, versículo 17. 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Dice el apóstol Pablo: cada uno dé como propuso en su corazón, no con tristeza ni por necesidad, porque Dios ama al dador alegre, y poderoso es Dios para hacer que abunde en vosotros toda gracia, a fin de que, teniendo siempre en todas las cosas todo lo suficiente, abundéis para toda buena obra. Como está escrito: repartió, dio a los pobres, su justicia permanece para siempre. 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

y Él os dio vida a vosotros cuando estabas muerto en vuestros delitos y pecados. 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

salmos a su nombre. Exaltad al que cabalga sobre los cielos. Ajad es su nombre. Alegraos delante de él. Padre de huérfanos y defensor de viudas es Dios en su santa morada. Salmo 68, 4 al 5. 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Gracias a los hermanos colaboradores, gracias a los hermanos que se han unido a este lindo ministerio. Somos Radio Evangélica Ríos de Agua Viva, proclamando que Cristo viene pronto, y juntos cantemos alegre a nuestro Dios.

Recuerden, el que siembra escasamente, escasamente cosechará. Y el que siembra en abundancia cosechará. Segunda carta a los Corintios, capítulo 9, versículo 6. 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Él fortalece al cansado y acrecienta la fuerza del débil. Isaías 40:29. 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
2: ¿Qué te parece si nos aferramos a aquello que hace tiempo nos dijeron que era imposible? Y tomamos algo tan pequeño para hacer algo tan grande. Y usamos esa frase tan grande que se escribe tan pequeña. Es la fe. Porque para el que cree, todo le es posible. 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
3: Son las 7:28.

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0: Son las 8 y 12 minutos.
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cantad alegres a Dios, habitantes de toda la tierra. Servid a Jehová con alegría. Venid ante su presencia con regocijo. Salmos 101 y 2. 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

0: familia.
1: Son las 8 con 32 minutos. Una promesa poderosa. Si caminas en el desierto, Dios te sustentará en sus brazos. En situaciones que parecen imposibles, Dios es suficiente. En los hornos ardientes de la vida, Dios está presente. En las tempestades y en los vendavales, Dios salva. En el calor del sol, será tu sombra. En el valle de sombra de muerte, Dios salva.

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0: Son las 8:35.
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y el bien que ha hecho se lo volverá a pagar. Proverbios capítulo 19, versículo 17. 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El apóstol Pablo escribe a los Corintios en su segunda carta, capítulo 9, versículos 7 y 9. Dice el apóstol Pablo: cada uno dé como propuso en su corazón, no con tristeza ni por necesidad, porque Dios ama al dador alegre, y poderoso es Dios para hacer que abunde en vosotros toda gracia, a fin de que, teniendo siempre en todas las cosas todo lo suficiente, abundéis para toda buena obra. Como está escrito: repartió, dio a los pobres, su justicia permanece para siempre. 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

0: Son las 8 con 42 minutos.
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cantad alegres a Dios, habitantes de toda la tierra. Servid a Jehová con alegría, venid ante su presencia con regocijo. Salmos 101 y 2. 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

tened por sumo gozo, hermanos míos, el que os halléis en diversas pruebas, sabiendo que la prueba de vuestra fe produce paciencia. Santiago capítulo 1, versículos 2 y 3. 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
2: Son las 8:46. Son las 8:46.

0: Son las 8 con 52 minutos.
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2: Él da esfuerzo al cansado y multiplica las fuerzas al que no tiene ningunas. Los muchachos se fatigan y se cansan, los jóvenes flaquean y caen. Pero los que esperan a Jehová tendrán nuevas fuerzas, levantarán alas como las águilas, correrán y no se cansarán, caminarán y no se fatigarán.

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1: Son las 8:55.

a Jehová presta el que da al pobre, y el bien que ha hecho se lo volverá a pagar. Proverbios capítulo 19, versículo 17. 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El apóstol Pablo escribe a los Corintios en su segunda carta, capítulo 9, versículos 7 y 9. Dice el apóstol Pablo: cada uno dé como propuso en su corazón, no con tristeza ni por necesidad, porque Dios ama al dador alegre, y poderoso es Dios para hacer que abunde en vosotros toda gracia, a fin de que, teniendo siempre en todas las cosas todo lo suficiente, abundéis para toda buena obra. Como está escrito: repartió, dio a los pobres, su justicia permanece para siempre. 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

0: Son las 9:12.
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0: Son las 9:12.

A Jehová presta el que da al pobre, y el bien que ha hecho se lo volverá a pagar. Proverbios capítulo 19, versículo 17. 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

0: Son las 9:22.
1: Consumado es. El sacrificio por el pecado fue consumado. Sus indecibles sufrimientos terminaron. El príncipe de este mundo fue derrotado. Las obras del Padre estaban consumadas. El juicio de Dios había pasado. Las profecías se habían cumplido. Su obra de salvación estaba consumada. Y el camino al cielo está abierto.

0: Son las 9 con 25 minutos. Son las 9 con 25 minutos.
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0: Son las 9 con 25 minutos.

a Jehová presta el que da al pobre, y el bien que ha hecho se lo volverá a pagar. Proverbios capítulo 19, versículo 17. 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El apóstol Pablo escribe a los Corintios en su segunda carta, capítulo 9, versículos 7 y 9. Dice el apóstol Pablo: cada uno dé como propuso en su corazón, no con tristeza ni por necesidad, porque Dios ama al dador alegre, y poderoso es Dios para hacer que abunde en vosotros toda gracia, a fin de que, teniendo siempre en todas las cosas todo lo suficiente, abundéis para toda buena obra. 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

0: Son las 9:32.
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0: Son las 9:32.
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3: Porque de tal manera amó Dios al mundo, que ha dado a su Hijo unigénito, para que todo aquel que en él cree no se pierda.

Son las 9:35. El andar de los hijos de Dios. Los hijos de Dios deben andar en novedad de vida, por fe, en el Espíritu, en amor, en la verdad, según sus mandamientos, con prudencia, en forma digna del Señor, en la luz. Y andad en amor, como también Cristo nos amó y se entregó a sí mismo por nosotros, ofrenda y sacrificio a Dios, en olor fragante. Efesios capítulo 5, verso 2.

0: Son las 9 con 36 minutos.
1: Él se hizo pobre para que nosotros fuésemos enriquecidos. Él no tenía dónde morar para que nosotros tuviésemos un hogar. Él fue el varón de dolores para que nosotros tuviésemos alegría. Él lloró para que nosotros fuésemos consolados. Él sufrió sed para que nosotros fuésemos saciados. Él fue hecho pecado por nosotros para que nosotros fuésemos hechos justos. Él se vació de todo para que nosotros tuviésemos la plenitud. Este es nuestro Señor.

0: Son las 9:42. Son las 9:42 minutos.
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0: Son las 9:43 minutos.
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0: Son las 9:43 minutos.
4: Eres parte de una idea incomparable, tan inimaginable como el infinito cielo. Eres fruto de un sueño grandioso, con un propósito eterno. Eres una creación especial tan maravillosa como todo el firmamento. Fuiste hecho para ser su hijo. No te sientas solo, tampoco te sientas desamparado. Solo tienes que llamarlo en tanto que está cercano. Buscad a Jehová mientras puede ser hallado. Llamadlo en tanto que está cercano. Isaías 55:6.
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0: hasta el fin. En la Biblia, la expresión hasta el fin adquiere una gran importancia. Hasta el fin debemos permanecer firmes. Hasta el fin debemos mantener la osadía de la esperanza. Hasta el fin debemos mantener la confianza. Hasta el fin debemos mantener la plena certeza de la esperanza. Hasta el fin debemos guardar las obras de Cristo. Permanece hasta el fin.
1: Son las 9:47.
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2: Son las 9:58.
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2: Son las 9:58.
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2: Son las 9:58.

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1: Salmos, capítulo 23. Jehová es mi pastor, nada me faltará. En lugares de delicados pastos me hará descansar. Junto a aguas de reposo me pastoreará. Confortará mi alma. Me guiará por sendas de justicia, por amor de su nombre. Aunque ande en valle de sombra de muerte, no temeré mal alguno, porque tú estarás conmigo. Tu vara y tu cayado me infundirán aliento. Aderezas mesa delante de mí, en presencia de mis angustiadores. Unges mi cabeza con aceite, mi copa está rebosando. Ciertamente el bien y la misericordia me seguirán todos los días de mi vida, y en la casa de Jehová moraré por largos días.

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hermano. Aleluya. ¿Cuántos creen que se va a la iglesia? Aleluya. Si usted lo cree, denle un aplauso, hermano. Bendito Jehová.

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0: Necesitamos, hermanos, escuchar palabra de Dios. Dios les bendiga a todos.
1: Bendito sea el nombre de nuestro Dios, hermanos. Ya cantamos esos bellos coros para la honra y la gloria del Señor. Dios bendiga la vida de mi hermano, Jimmy, hermano, que cantó esos coros. Vamos a dejar a nuestro hermano Min que ore por la palabra, hermano, para que sea el Señor hablando en nuestras vidas a través del predicador.
2: Gloria al Señor. ¿Estamos alegres, pueblo? Hay por qué estar alegre. Si mi hermana Juanita tiene gozo, yo también tengo gozo. Y usted también tiene que tener gozo. Y nos vamos a alegrar también en la palabra. Porque la palabra dice que ella es digna de ser recibida por todos y en todo. Y lo guste o no lo guste, tenemos que recibirla. La palabra del Señor dice que el que tiene oídos para oír, que oiga. Y si no quiere oír, tápese. Bendito es el nombre del Señor. Pero aquí venimos a oír palabra de Dios. Y si el diablo no la quiere escuchar, pues hoy la va a escuchar. Quiera o no quiera, tiene que escucharla. Porque, hermano, hay momentos que al diablo no le gusta. Cuando oye más, cuando está fuerte la cosa, al diablo no le gusta. Cuando le dicen que él ya, hermano, claramente no tiene nada. Porque el diablo ya no tiene nada. Pero usted y yo sí. Tenemos una esperanza viva. Bendito es el nombre del Señor. Dios bendiga la vida de mi hermana Juanita. Dios bendiga a toda esta familia, hermano Juancito, ¿verdad? Que les amamos mucho, les conocemos desde hace mucho tiempo. Hermano, y pues hemos tenido ahí bastante acercamiento con mis hermanos. Bueno, hay mucho que contar, ¿verdad? Pero gracias a Dios, hermano, que desde que el momento en que conocimos a esta familia ha sido de mucha bendición para mi vida. Y yo sé que también para ustedes, porque ustedes más bien conocen a hermana Juanita. Y nosotros, la hermana los conoce desde chiquitos, a nosotros. Y siempre que pasaba, mi hermana no por nada siempre, tomen hijos. Y es una mujer que, bueno, yo creo que con todos es así. Nadie va a decir, hermana Juanita ha sido... Yo le digo que de esos testimonios así hay que aprender. De eso, hermano, usted y yo tenemos que aprender. Que no hay que ser duro, que cuando un hermano lo visita, hermano, usted saque de lo que Dios le ha provisto. Y no niegue. Porque así como abrimos nuestra mano, así Dios también la abre para nosotros.

0: nosotros. Porque muchas veces, hermano, quizás, hermano, hay momentos que los endurecemos. Está bendecido y no quiere soltar de lo que Dios le ha dado. Solo le gusta para adentro. Yo le digo que, hermano, cuando recibimos estamos contentos, pero cuando damos, pero la Biblia los exhorta, hermano, que dice que cuando demos, que lo hagamos alegre.
1: Amén, hermano.
0: Y que no lo hagamos por tristeza, ni por necesidad, sino que con alegría. Así tiene que ser. Y esa es palabra de Dios, hermano. Bendito es el nombre del Señor. Bueno, no me han puesto a predicar, pero hay gozo, hermano. Estamos contentos porque Dios nos tiene esta tarde en este lugar. Y es que esta es una bendición, hermano, estar todos juntos. Dios bendiga a mi hermano Francisco que está en este lugar. Pues es una bendición tenerles todos en este lugar. Dios bendiga a las hermanas hembras, los varones. Dios bendiga a los niños, los ancianos, los amigos que están también en el medio nuestro. Que Dios les bendiga, son bienvenidos a este lugar. Hoy van a escuchar la palabra del Señor. Y qué bueno que en este día ellos vengan a Cristo. Cristo está dando la oportunidad y hoy es el día aceptable. Hoy es el día que pueden darle su vida al Creador del cielo. Porque hay que acordarlos que de un momento lo vamos a ir de este mundo y si Cristo no está en nuestros corazones, pues lamentablemente, hermano, vamos a ir a un lugar de tormento.
1: Así es, hermano.
0: Y de ese lugar es que queremos, hermano, que los amigos no vayan a ese lugar. Porque, hermano, es un lugar terrible. Allí no hay misericordia. Aquí sí, hermano. Tenemos la bendición que cualquier hermano, los bendice. Pero allá no. Allá, hermano, solo están. Sácame de aquí un momento. Dame la oportunidad como aquel rico. Pero allí ya no hay oportunidad. La oportunidad es ahora en vida en que los amigos pueden venir a Cristo. Hoy es el día de salvación, dice la palabra del Señor. Los invito, hermanos, que vengamos en palabra de oración, orando por lo que es la palabra del Señor. Padre nuestro que estás en los cielos, Señor Dios Todopoderoso, te damos a ti la honra, te damos a ti la gloria, Señor, en esta hermosa tarde. Gracias, Señor, amado, por este momento, por esta tarde tan linda, Dios mío, la cual usted nos ha permitido, Señor, estar todos juntos en este lugar, con el único propósito, Dios mío, de adorarte, de bendecirte, Dios mío, en esta hermosa tarde. Ya nos alegramos, Señor, en las alabanzas, en los coros, Dios mío. Ahora, Dios mío, viene su palabra, Señor, la cual, Dios mío, será primeramente, Dios mío, para el predicador, Dios mío, en esta tarde. Después, Señor, esa palabra, Dios mío, será para cada una, Dios mío, de las vidas que estamos presentes, para aquellos que van a escuchar también por medio, Dios mío, de este aparato de sonido. Oh, Dios mío, en esta hermosa tarde pedimos, Dios eterno, que usted pueda usar, que usted pueda respaldar, Dios mío, mi hermano, quien va a predicarlos en esta hermosa tarde, Dios mío, usa su boca, usa su mente, usa todo su ser, Dios mío, para tu honra, para tu gloria, Señor, en esta hermosa tarde. Oh, Dios mío, en esta hora limpia esos aires, oh Dios eterno, limpia esos aires, oh Dios mío, ahora, en el nombre de Jesús de Nazaret, Dios mío, declaramos libertad, Dios mío, en este lugar, Señor, declaramos bendición, Dios mío, en esta tarde, sobre la vida de mi hermana Juanita, Señor, Dios mío, sobre toda su familia, los cercanos como los lejanos, Dios mío, en esta tarde le pedimos que sea usted, Dios mío, añadiendo esa bendición del cielo, Dios mío, a este lugar, a esta familia, señores. Esa palabra, Dios mío, llegue, Dios mío, a la vida, Dios mío, de cada vida presente, Dios mío, y haga el efecto necesario para lo cual, Dios mío, usted lo va a enviar en esta tarde, Dios mío. Oh, solo te pedimos que los ayudes a estar atentos, Dios mío, como dice su palabra, como una antorcha que alumbre en los lugares oscuros, Dios mío. Solo pedimos que los abras el entendimiento, Dios mío, y que los ayudes en esta hermosa tarde para recibir esa palabra con gozo, con alegría, así como hemos cantado, Señor. También escuchemos ahora su palabra, Dios mío, la cual va a ser impartida en este lugar, señores. Bendiga a los amigos, bendiga, Dios mío, a todo su pueblo en esta hermosa tarde. A mi hermano, Señor, quien lo va a traer esta palabra, Dios mío. Solo pedimos que usted lo use mano, usted lo respalde, Dios mío. Que lo unjas con tu Espíritu Santo en esta hermosa tarde. Bendiga a todo su pueblo, Dios mío, gracias por este pueblo que usted, Dios mío, ha aparejado en este lugar. Nos sentimos alegres, contentos, Dios mío, por la vida que usted los ha regalado. Gracias por todo lo que usted ha hecho y por lo que seguirá haciendo, Dios mío, gracias. Muchas gracias por esta tarde, Dios mío, por este momento, Dios, de su palabra. Gloria al Señor. Bueno, ya oramos por la palabra del Señor. Ahora pues dejo el tiempo a mi hermano, pues quien nos va a traer la palabra en esta hermosa tarde. Dios les bendiga a todos.
1: Gloria a Dios. A su nombre, iglesia. A su nombre. Qué bueno, hermanos. Esta tarde estamos alegres, contentos con Dios. Porque Dios, hermanos, nos concede la oportunidad el estar en este lugar. Para que juntos, hermano, nos deleitemos en la presencia de nuestro Padre Celestial. Amén. Amén. Espero que la bocina no le vaya a estorbar. Gloria a Dios. Cuando andaba de borracho, no le estorbaba la bocina. Gloria a Dios. Cuando andaba, hermano, en la feria, no le estorbaba la bocina. Alabado Dios. Aleluya. Oigan el Evangelio, es que dicen, hermano, qué fuerte la bocina. Aleluya. ¿Cuántos bendicen a Dios en esta tarde? Oye, el Evangelio, hermano, nos hemos hecho, hermano, gloria a Jesús, bien, ¿cómo se llama, hermano? Bien, místico, gloria a Dios, que no queremos, hermano, aleluya, que una bocina nos dañe, ¿verdad?, el oído, gloria al Señor. Y más antes, cuando andaba de bolo a las 2 de la mañana, él estaba diciendo, otra en la discoteca, gloria a Dios. Y ahora en el Evangelio, hermano, solo somos lloradas, alabado sea el nombre del Señor. Dios bendiga al pastor Francisco Lazo, los hermanos que le acompañan de la iglesia filial de allá de Usulután. Gloria a Dios, es una bendición el estar aquí reunidos para poder exaltar el Rey de Reyes y Señor de Señores. Vámonos a la palabra del Señor en esta tarde. Gloria a Jesús, bendito Dios. Qué bueno es el Señor. ¿Se acuerdan la vez pasada que estuvimos aquí mismo en el llano? Vamos a ver si ustedes tienen una mente buena. ¿Cuál fue el pasaje que leímos aquí en el llano? En un culto de agradecimiento también. Alabado es el nombre de Dios. Pero ser hacedores de la palabra y no tan solamente oidores, olvidadizos, engañándonos a vosotros mismos. A su nombre. Creo que ya se olvidaron, ¿verdad? Salmo número 73. Alabado sea el Dios de la gloria. Salmo número 73, vamos a leer en esta tarde. Dios bendiga a todo el pueblo del Señor, a mi hermana Juanita, que yo sé que hay alegría, hermano, gloria a Dios. Mi hermana Juanita decía, a ver cuántos van a venir, a Javier si me va a mudar el pollo, no se preocupe, aleluya, que hasta para reenganche va a haber también, alabado Dios. Gloria a Dios, cuando Jesús le dio de comer a aquella multitud, hasta sobró, hermano, alabado sea el Dios de la gloria. Así que no se preocupe, hermano, gloria a Dios, que eso va a sobreabundar en esta tarde, gloria al Señor. Vamos a leer la palabra honrando los tres poderes, aleluya, porque no somos huérfanos. ¿Cuántos lo creen así? Jesucristo dijo, y no os dejaré huérfanos, alabado Dios. Así que el que es huérfano, que se aflija. Honramos al Padre, al Hijo y al Espíritu Santo de Dios, y dice así. Pero en cuanto a mí, ¿cómo dice, iglesia? El acercarme, el 28, no vaya a andar allá por Génesis. El acercarme a Dios es el bien. He puesto en Jehová el Señor, que dice, mi esperanza, ¿para qué? Para contar todas sus obras. Alabado Dios Padre, en el nombre de Jesús, mi hermano ya oró. Pero en esta tarde, Dios mío, te pedimos que tu palabra, Señor amado, oh gloria a Dios, pueda ser glorificada, Señor, que en esta tarde tu palabra pueda correr, Dios, y bendecir a mi hermano que esté en este lugar. En el nombre de Jesús, Señor, bendiga a mis hermanos, mi hermano Pastor Francisco Lazo, mi hermano Ariel, mi hermano Ramón, Señor, mi hermano Jimmy, mi hermano Bin, mi hermano Nelson, y a todos por igual, mi hermana Juanita, a todos mis hermanitos que se han reunido en este lugar, les bendecimos en el nombre del Señor. Y que la bendición del Dios de Abraham, de Isaac y de Jacob esté sobre este pueblo esta tarde. Y que la presencia del Dios de los hebreos esté con lugar, en el nombre de Jesús, glorioso nombre, nombre que es sobre todo nombre, Dios amado. Oh, para la gloria de tu amado Hijo Jesús, Padre mío, hablaremos tu palabra, Señor. Como hombre me hago a un lado para que la presencia de Dios repose sobre mi vida. Alabado sea el nombre de Jesucristo. Padre, háblame y habla a mi hermano y a mi hermana en el nombre de Jesús. Amén y amén. Gloria al Señor. Amén. Gloria a Dios. Estamos listos. Bueno, hemos tomado, hermano, gloria al Señor, un salmo de la palabra de nuestro Dios en esta tarde. Un salmo de Asaf. Gloria a Dios. Hemos tomado este salmo, gloria a Dios. Sabemos que los salmos, hermanos, no solamente los escribió David. Hay muchos escritores, hermanos, gloria a Dios. Sabemos que los salmos se dividen en 5 libros. Bendito el nombre del Señor. Y los salmos cuentan con 150 capítulos, alabado Dios. Y un total de 2525 versículos, gloria a Dios. Y no nos vamos a detener ahí, mi amado hermano. Gloria a Dios, sino que queremos hablar, alabado sea el nombre de Dios, un tema muy, hermano, bonito, que la vez pasada, estando aquí por la orilla de la calle, lo iniciamos. Y es que hablábamos, hermano, gloria a Dios, de los incomparables beneficios de tener una relación con Dios, alabado Dios, los incomparables beneficios de tener una relación con Dios. Y estando allá en la calle, hablábamos, mi amado hermano, que el primer beneficio de tener una relación con Dios, decíamos la vez pasada, es en primer lugar que Dios nos ofrece, gloria a Dios, seguridad. ¿Cuántos están seguros en Dios? ¿Cuántos están seguros en Dios? Aleluya. Que aunque haya prueba, aunque haya dificultad, aunque haya necesidad muchas veces en nuestros hogares, aunque muchas veces no haya alimento, que aunque muchas veces, hermanos, quizás, hermanos, falte lo básico de la casa, que aunque muchas veces quizás no falte, mi amado hermano,

las manos de Dios. El Salmo 91 dice que el que habita el abrigo del Altísimo, que dice, morará bajo la sombra, y no está diciendo bajo la sombra del alcalde. ¿Cuántos alaban la gloria de Dios?

cosa. Yo no sé si usted entiende eso. Aleluya. Estamos morando bajo la sombra del omnipotente Dios. Cuando nosotros decimos eso, para el diablo es un dolor de cabeza. Amén. Aleluya. Dios bendiga a mi hermana. Y Dios bendiga a los que vienen del carnizal. Amén, hermano. Qué maravilloso que hasta cuando nos dormimos seguro. Pero hay creyentes que un ratón los asusta. A su nombre, iglesia. Creyentes que un ratón, hermano, los asusta a medianoche, que el gato anda siguiendo y dice, ¡ay, malos espíritus! Alaba lo que Cristo vive. Aleluya. Primer beneficio es que hay seguridad. Primer beneficio en la familia de la hermana Juanita es que mi hermana Juanita y su descendencia está segura porque está en las manos de Dios. ¿Cuántos bendicen a Dios? El que habita el abrigo del Altísimo morará bajo la sombra del Omnipotente. ¿Qué más dice? Diré yo a Jehová, esperanza mía, que es

Oh, qué terrible cuando la gente no entiende la palabra de Dios. Daniel estaba seguro que aunque se había firmado ese edicto, él decía, yo no dejo de orar. Aleluya. Y estaban tres gobernadores. Daniel era el número uno. Y es que cuando tú das frutos dignos de arrepentimiento, cuando tú eres ejemplo, cuando tú eres un buen creyente, siempre hay dos corruptos detrás de ti diciéndote. Y el diablo siempre tiene gente endemoniada para destruirnos. Pero el ojo de Jehová está atento. Aleluya. El oído de Jehová está atento a oír la oración de su pueblo. Los ojos de Jehová están sobre los justos y atentos sus oídos para escuchar el clamor de ellos. Alaba la gloria de Dios usted. Aleluya. Se firmó el edicto de 30 días. No queremos a nadie orando. Pero Daniel en virtud de acobardarse. Ese es usted que es un gran cobarde. Ese es usted que con una mala mirada se acobarda. Alabado Dios. Ese es usted y yo que con una mala mirada que alguien nos haga, ya no queremos ir a la iglesia. Ese es usted que con que solamente digan que usted no sirve, ya se está acobardando. ¿Qué importa que el diablo diga que yo no sirvo? Yo claro que yo sirvo. ¿Qué importa que el diablo diga que usted no sirve? ¿Usted sirve, hombre? ¡Aleluya! ¿Cuántos creyentes no se han quedado del evangelio porque a otros locos les dijo que no sirven para nada? ¿Ah? ¿Cuántos creyentes se han quedado del evangelio porque alguien nos dice, tú no sirves? Y nosotros de cobardes, ah, sí, es verdad, yo no sirvo. Y nosotros de cobardes, no nos sirvo. Cuando Dios dice en su palabra que Él tiene planes buenos para nosotros, planes de bien y no de mal. Dios tiene planes para bendecirnos, Dios tiene planes para darnos un buen futuro. El problema es que nosotros somos cobardes, alabado Dios. ¿Qué tal si hermana Juanita no hubiera puesto la confianza en Dios? ¿Qué tal si hermana Juanita no hubiera puesto la seguridad en Dios? ¿Qué tal si esa familia, hermano, no se hubiera asegurado en las manos de Dios? Sería un total desastre en este lugar. ¿Cuántos creen que Cristo vive? ¡Oh, qué bendición! Esa es una acción de gracia. ¡Amén! Y en esta acción de gracia yo quiero decirle a esa familia, no tengan miedo, están seguros en las manos de Dios. Y hermano, aleluya, voy a resaltar este primer punto que tocamos a la orilla de la calle. Porque cuánta gente cobarde en el evangelio que creen, hermano, que Dios los ha dejado, que Dios me ha abandonado, que Dios no me oye, que Dios no me responde. Y Dios está ahí esperando tu oración. Dios está esperando la oración de las 4 de la mañana.

0: relación con Dios es que tenemos seguridad. Cuando estamos con una relación con Dios, tenemos la seguridad que Él, en primer lugar, Él nos ama. Yo no sé si usted se siente amado por Dios. Yo me siento amado por Dios. Hay veces que, hermano, aleluya, el hombre se siente desamado porque la mujer le dice, ya no te amo. ¡Cobarde! Ya no sigo en el Evangelio, que mi mujer ya no me ama. Aleluya. Y viene la otra también, como el marido le dijo que no la ama, dice ella, también, yo ya me siento decepcionada. ¡Qué terrible! Pero ¿qué importa que mi padre y mi madre me dejaren? ¿Qué interesa que alguien me quiera dejar? Pero la presencia de Dios no me ha dejado todavía. La presencia de Dios está sobre mi vida. Y si la presencia de Dios reposa en mi vida, es más que suficiente a su nombre, iglesia. Oh, aleluya. Este beneficio nos enseña que Dios nos ama y que Dios nos cuida. Esto nos da confianza, oiga bien, para que siempre estemos, aleluya, salvos y protegidos. Pero el Señor es fiel y Él nos fortalecerá y nos protegerá. ¿Sabe de quién? Del maligno. Hombre, yo lo siento, sé que está más de allá que de acá. ¿Será que siente más olor a pollo? Alabado sea el Señor. Primero tenemos el amor de Dios. Él nos cuida, nos da confianza. También estamos salvos, estamos protegidos en este primer beneficio. También el Señor es fiel. Amén, iglesia. También Él nos fortalece. También Él nos protegerá del maligno. Oh, qué linda esta palabra. También, yo quiero que vean conmigo algo precioso en el Salmo 27.1. Alguien que lea Salmo 27.1. Si usted lo tiene, léalo por favor. Salmo 27.1, por favor. Para que nos demos cuenta que Dios nos fortalece y nos protege. Vamos a ver, Salmo 27.1. Jehová es mi luz. Yo le iba a decir, pero prefiero que usted lo lea, porque si no lee la Biblia en la casa, léala acá. Jehová es mi luz. Oigan esto, y mi salvación. ¿De quién temeré? Jehová es mi luz. ¿Y qué dice? Mi salvación. ¿Y qué más dice? ¿De quién temeré? ¿De quién vamos a temer, pues? ¿Ah? Si Él nos ofrece seguridad, promete guardarnos del maligno. Y como el diablo nos asedia, ¿verdad, hermano? Nos busca por acá. Usa la vecina para vernos mal. Usa un familiar para vernos mal. Usa, hermano, si es posible, a un cabezón de la iglesia que no ha dado fruto digno de arrepentimiento. Usa cualquier, hermano, tenguerecha del diablo para vernos mal. Y usted es cobarde tirando la toalla. Cualquier un poco cabezón que el diablo levantó para vernos mal y estamos chillando, alabado Dios. ¿Ah? Y solo somos sillonetas. Jehová es mi luz y mi salvación, dice la Biblia. ¿De quién temeré? Esto está bueno, hermano. Y hermano, y usted dirá, pero hermano, y ese mensaje, porque así. Pero el salmo dice, pero en cuanto a mí, el acercarme a Dios es el bien. Y el estar cerca de Dios nos ofrece en primer lugar seguridad. Estar cerca de Dios nos ofrece seguridad. Este hogar está cerca de Dios. Por eso es que Dios lo bendice. Por eso es que la bendición de Dios llega sobre la vida de mi hermana Juanita. Muchos nos acordamos que como mi hermanita Juanita ha venido luchando. Tiene una trayectoria de lucha, de perseverancia en la obra, de esfuerzo, aleluya. A pesar de que antes, hermano, profesaba religión, ahora no profesa religión, ahora profesa que el Evangelio es poder de Dios para salvación. Ahora que ella ha creído en un Dios vivo, en un Dios que venció la muerte, aleluya. Porque cuando digo en un Dios, es porque Cristo es Dios también, manifestado en carne. Y ahí es donde se enredan los de la fe en Jesús. Ahí es donde se enredan todo. Que si hay alguno solo aquí, ya va a ser variada que se va a llevar. Alabanzas al Cordero. ¿Cuántos alaban al Hijo de Dios viviente? ¿Cuántos alaban al Hijo de Dios? El acercarme a Dios es el bien. Y en primer lugar, cuando yo vine a Cristo, desde ese momento yo dejé de estar inseguro. ¿Me escuchó usted? Desde ese momento yo ya no soy inseguro. Desde ese momento usted no está insegura. Su casa está segura. Porque hay gente que tiene miedo en el culto porque le van a robar. Y hermano, aleluya. Y casa, hermano, con doble llave. Alábalo. No quieren dejar cerrada la casa porque le van a robar unas pailas todas manchadas, llaves del año 90. Alábalo, que Cristo vive. No se quieren ir al culto por un chancho seco costilludo. Bendito el nombre de Dios. Pero dice el salmista que el acercarse a Dios para él era el bien. La iglesia debe de entender que cada culto que usted se acerca a la casa de Dios es el bien que usted va buscando. Usted va buscando una seguridad. Usted va buscando estar seguro en las manos de Dios. Alabado sea el Señor en esta tarde. Ay, Señor. Salmo 46:1, por favor, rápido. Voy a avanzar con esto porque eso no lo quiero tocar. Quiero tocar el 2 hasta llegar al 7 porque nos vamos a ir hasta la noche.
1: Dios es nuestro amparo,
0: fortaleza. Nuestra fortaleza. Deja de andar quejándose, hombre. Dice que Él es nuestro amparo. Amén. Pero hoy los pastores y los líderes se andan a hermano amparando a los políticos. Hoy en El Salvador da vergüenza ver a los evangélicos enredados en la política. Alabado Dios. Que esto no conviene decirlo, van a decir los hermanos, se van a enojar, pero ni modo. Ahí le andan mendigando una lámina al alcalde. Hay veces que yo me meto a problemas, hermanos, pero estamos bien en las manos de Dios, amén. Dice la Biblia que Dios es nuestro amparo y nuestra fortaleza. ¿Y qué dice, hermano? Nuestro pronto auxilio en las tribulaciones. Y nosotros llamamos para Estados Unidos, auxiliame vos que ahorita me están cobrando en la tienda. Dios es nuestro amparo, nuestra fortaleza, nuestro pronto auxilio, dice la palabra de Dios. Aleluya. Ahí voy despacio. Vamos a irnos con el punto número 2. Alabado Dios. El tener una relación con Dios, el estar cerca de Dios, tenemos seguridad. Número 2, aleluya, nos permite experimentar el perdón. Gloria a Dios. Una de las principales cosas que nos ofrece una relación con Dios es el perdón. El perdón nos ayuda a liberarnos del pasado y nos da la oportunidad de comenzar de nuevo. ¿Qué dice Isaías 43:25? Aleluya. Estamos con Biblia, hermano. No estoy fuera de Biblia. Amén. Gloria a Dios. ¿Cómo dice?
1: Yo
0: soy el que borro tus rebeliones.
1: Por amor de mí mismo.
0: No me acordaré de tus pecados. Amén. ¿Quién es el que va a borrar tus rebeliones? Dios. ¿Quién es que no se acuerda de tu pecado? Dios. Oh, qué beneficio más grande es, hermano. Ese es un beneficio grande. Entonces, el tener una relación con Dios nos permite experimentar el perdón. También, gloria a Dios, Él dice, yo soy el que borro tus rebeliones por mi causa y no me acordaré de tus pecados. ¿Qué dice Hebreos 10:17? Vamos a la Biblia. Hoy vamos a leer Biblia. Gloria a Dios.
1: Añade.
0: Y nunca más me acordaré, ¿qué dice?
1: De sus pecados.
0: Y transgresiones.
1: Pues donde hay remisión. De esto no hay más ofrenda por el pecado.
0: Ya estuvo. Ya el sacrificio fue pagado. ¿Cuántos bendicen al Dios de gloria? Yo no sé si usted es libre, pero yo ya soy libre ya. Amén. El estar cerca de Dios o tener una relación con Dios nos ofrece perdón de pecados. Pero todavía hay gente, mi amado, que anda diciendo, yo no sé si Dios ya me hizo libre. Si ya Cristo te perdonó, que andas guardando cosas del pasado. Aleluya. También quiero que vean Job 8:7, por favor. Lean la Biblia. Gloria a Dios, cuando ya Dios te perdonó, mira lo que se viene, Job 8:7, por favor. Vamos a ver, aunque tu principio.
2: Y aunque tu principio
0: haya sido pequeño, tu postrer estado será muy grande. ¿Verdad que todos te vieron cuando tú comenzaste en el Evangelio? Aquellos que se reían de ti, que no creían en ti, aquellos que se burlaron de ti, aquellos que te criticaron, hermano Ramón, verán la mano de Dios en tu vida. Aquellos que quisieron ver destruida tu familia, verán tu familia bendecida. Aquellos que quisieron verte la desgracia, hermano, verán la gloria de Dios en tu vida. ¿Entendió eso, sea iglesia del Señor? Amén. ¿Cuántos bendicen a Dios? Bueno, como ahora ya nosotros tenemos una relación con Dios, aquí se viene esto, que aunque tu principio haya sido insignificante, con todo tu final aumentará sobremanera. En otra versión, la gente se va a quedar sorprendida. ¿Usted cree que la gente no se queda sorprendida en ver la casa de hermana Juanita, en ver cómo Dios los ha bendecido? La gente dice, ¿y cómo es que Dios lo ha bendecido? Es que esta mujer ha pasado de rodillas clamando al Dios de gloria. Esta mujer ha sido ejemplo en la obra. Esta mujer se ha estado de rodillas, hermano, ayunando, orando para ver la mano de Dios. Porque es así como se ve la mano de Dios. Oh, no sé si usted entiende eso. Entonces, cuando yo me acerco a Dios, o Dios está a la par mía, o tengo una relación con Dios, quiere decir que aunque quizás yo comencé viviendo en una casa de zacate, pero la gente se va a dar cuenta después cuando te vean en una casita de bloque, cuando te vean en un carrito, cuando te vean en una moto. La gente no creía cuando te miraba en una bicicleta mojosa, la gente se burlaba de ti, y que el ring le hacía así, mire. Y cuando usted se bajaba también así le hacía usted, porque la bicicleta ya le hacía así toda rara, alabado Dios. Pero ahora que la gente te ve en la moto y dice, bueno, y ese es el fulano, sí es el fulano, alabado Dios. Ese es de quien se burlaban cuando lo miraban en aquella bici.

Ahora tienen que ver lo que Dios hará

0: Dios, aunque el diablo te quiera destruir, no puede. Oh, qué lindo eso. Y el diablo le da coraje cuando te ve prosperado. Y el diablo se enoja. Pero cuando ya Dios tiene algo determinado, Dios lo tiene. Y aunque el diablo se revuelque con los demonios, el diablo nos va a tirar. Nos va a buscar por un lado, nos va a buscar por otro, pero no nos va a hallar.
1: Aleluya.
0: Oh, santo es el Señor. Ese es el punto número, voy rápido. Número 3, nos ofrece, gloria a Dios, una dirección. Gloria a Dios, los beneficios de una relación con Dios, nos ofrece dirección. Vamos a ver esto. Dios nos guía y ofrece dirección a través de su palabra y sus enseñanzas. Esta dirección nos ayuda a tomar decisiones sabias y nos ayuda a vivir una vida más significativa. Significativo es una vida más relevante. Alabado Dios. Salmo 25, 4 al 5. Oh, qué lindo. Mira, la vida ahora que tienes es una vida diferente. Ay, aleluya. Gloria a Dios. Yo quiero, hermano, que preste atención a eso. Si usted no anda a Biblia, por lo menos oiga. El que tiene oídos para oír, dice la Biblia, que oiga. Vamos a ver qué dice el 25:4-5.
1: Muéstrame, oh Jehová, tus caminos.
0: Muéstrame, oh Jehová, tus caminos.
1: Enséñame tus sendas.
0: Enséñame tus sendas.
1: Encamíname en tu verdad.
0: Ajá.
1: Y enséñame, porque tú eres el Dios de mi salvación. En ti he esperado todo el día.
0: Oiga. Señor, dice, muéstrame tus caminos. Porque cuando Dios nos muestra los caminos, caminamos rectecito en este camino. Cuando Dios nos muestra, hermano, el camino, comenzamos a caminar recto delante de Dios y comenzamos a ver la gloria de Dios. Comienza el poder de Dios a fluir en nuestra vida, en nuestra familia. Y comienza Dios a hacer de lo que estaba tirado, Dios lo comienza a levantar.
1: Aleluya.
0: ¿Quién era ese el que andaba posando? Andaba posando. A su nombre.
1: Aleluya.
0: Pero ¿quién era ese usted? Gente se pregunta, pero ¿quién era ese? Porque ahora hay una vida más relevante. Oh, aleluya. Qué preciosa la palabra. Y la gente como, o sea, la vida de nosotros es una vida más relevante ahora. La gente dice, bueno, ¿y ese? Es que hoy anda en el camino del evangelio. Hoy lo ve con zapatos de marca. Hoy lo ve con camisa de marca. Con falda de marca. Miren las hermanas jóvenes, ¿cómo andan? Andan bien tiradas ahora. Más antes andaban en pantalones pasarrío. Ellas decían que se miraban bonitas. A su nombre. Como que eran de esas cherenquecas de río se miraban, pero ahora sí se miran todas unas ovejitas para la gloria del Señor. Ahora dice, bueno, ¿y quién es esa la que andaba en un pasarrillo y se miraba como que era cherenqueca? Sí, pero era en el mundo. Ahora es una sierva de Dios. Ahora es una princesa del Evangelio. Ahora es una sierva que alaba y glorifica al Señor. Nuestra vida ahora es más relevante. Ahora tiene sentido. El borracho ya no es borracho. Aquel borracho que ya... Aquel borracho, hermano, que llevaba toda arrojada a la casa. A patada agarraba los chuchos del hermano Wallo. Aleluya, bendito Dios. Pero cuando Mano Ramón aceptó, ya no oyeron a aquel viejo que llegaba con hipo. ¡A su nombre! Nuestra vida más relevante. Aleluya. Y la gente decía, uy, ahí está un pueblo, nadie nos daba importancia. Y ahora cuando ven esa ovejita así parada de este vuelo, dicen, ¿quién es ese? y el diablo comienza a ver que tú radias la gloria a Dios y dice, ¿quién es ese? Y toda, que, y toda una sierva del Señor, no con una falda azucar enseñando todo. Aleluya, se para la sierva. Y es aquí que es. Es la que andaba viendo en todas las tiendas, ya no fui allá. Y que no es esa la que viaba y no pagaba, si esa es, pero hoy paga. Porque la vida de ella es más relevante ahora. Y todo el mundo, mira, mira, todo el mundo los anda en la boca, dice, ese, ese, esa. Pero es que ahora sí damos de qué hablar, más antes no dábamos de qué hablar. ¿Y qué iba a hablar la gente de un bolo? ¡Ay! Hasta en inglés hablaba. Bye, see you later, my friend. ¡Aleluya! Y ahora no, hermano, en que sea saliva, se echen el pelo, pero hoy huele por lo menos en que sea saliva agria. Y hay bárbaros que ni saliva se echan. Aunque sea pelón, anda, pero mira, mira, es reflejar la gloria del Señor. Oh, qué lindo. Yo cuando alguien me critica o alguien habla de mí, digo yo, ay, que enseña que yo soy relevante. Y tú no eres relevante. Porque el árbol que tiene fruto, a ese le llueven las pedradas. Hermano, usted vea un árbol que no le fruto, ni nadie se le va a acercar. ¡De fruto! Y todo el mundo tiene que hablar de nosotros. Piedras por todos lados. Y el diablo usa a la gente, dice el diablo, con esta que te pega en la cabeza, no te paras. Y debería ser diferente. Porque usted que tendría que dar piedras para tirarle al diablo, y el diablo se las tira a usted. El problema es que los creyentes de ahora no van al arroyo. Los creyentes ahora lo que andan es en rollos, enrollados en problemas. Los creyentes tienen que ir al arroyo. ¿A dónde fue David? Al arroyo. ¿Y qué fue hacer David allá? A buscar piedras. Al enemigo no lo vas a enfrentar con la boca. Al enemigo lleva piedras listas. Llévate esa onda lista, alabado Dios. Al enemigo llévate, hermano, un garrote por ahí. Que hermano, llévate la vara, es la palabra. Pero hay creyentes desvarados, hermano. Les da pena andar la Biblia. Cuando los agarra un testigo de Jehová, mejor le salen huyendo. Cuando los agarra un luz del mundo, salen huyendo. Cuando los agarran los creyentes que andan atravesados celebrando cumpleaños, todos salen huyendo también. Ya me metí en algo que no me iba a meter, pero bueno, ya estuvo. Alabanzas al Cordero. Dígale al que está en la par suya, tu vida es más relevante ahora, dígale. Tienen pena decirle, es que usted no lo ha visto cambiar, quizás es, ¿verdad? Porque ahora radiamos la gloria de Dios. Y la gente dice, bueno, y ese chirizo, hombre, ¿cómo le ha cambiado hasta la cara? Si es que más antes tenía cara de tacuacín, mafioso. Hoy tiene cara de cristiano. Hoy la gente le confía $2, más antes no se los confiaba porque se los robaba y echaba el trago. Hoy la gente lo deja entrar a la casa con confianza. Porque hoy hay confianza que si entra no se roba nada. Porque el Evangelio le ha dado valor. Es que el Evangelio, a alguien que te ha valorado, el Evangelio le da valor. No sé si entendí eso. Yo voy a seguir porque este asunto, esto va caliente. Gloria a Dios. También, mi amado hermano, Dios nos ofrece, gloria a Dios, dirección. Para caminamos con dirección, sí o no. Y decía el salmista, muéstrame tus caminos. Y él decía, enséñame tus sendas. Porque él decía, muéstrame tus caminos. Bueno, hablemos de los caminos de Dios. En los caminos de Dios, ¿qué es lo que hay? Culto. palabra, alabanza, muéstrame tus caminos. Esos son los caminos de Dios. Alabanza, palabra, culto, ayuno, oración, vigilia, leer la Biblia, amar a su hermano, amar al prójimo, perdonar al que me ofende. Hay que perdonarlo 490 veces al día. Y con una usted que ya está aburrido. Aquel creía que eran 7, no te he dicho 7, 70 veces 7, 490 veces al día. Y usted anda bravo y quiere pasar Santa Cena y bravo con la gente, usted. Le debe al tiendero, bravo con el tiendero y queriendo pasar Santa Cena. Miren, hermano, yo hay veces que me meto a cosas que no debería meterme, pero ahí estoy. Es la que es la palabra, yo no puedo cambiarla, pues. ¿Y qué decía el salmista? Porque aquí el que está hablando es el salmista David en el Salmo 25. Muéstrame, Señor. Y es que no le está hablando a cualquiera, pues. Amén, hermanos. Muéstrame, Señor, tus caminos. ¿Cuántos de nosotros le hemos dicho a Dios, Señor, muéstrame tu voluntad? ¿Cuál es tu voluntad? Algunas veces no vamos para la unión sin permiso de Dios. Allá se dio vuelta el bus. Ay, ¿qué le pasó, hermano? Salió sin dirección. Allá se le ponchó la llanta de la moto. Salió sin dirección. Usted tiene que andar con dirección de Dios. A su nombre. Muéstrame tus caminos. ¿Y qué más decía? Y enséñame tus sendas. Y decía, guíame. Qué bonito ser guiado por alguien, ¿verdad? ¿Ah? El pastor Francisco me dijo, no conozco. ¿Qué quería usted que hiciera yo? Que lo guiara. Lo guía hasta aquí. ¿Ah? Lo guía hasta aquí. Entonces él dice, guíame. ¿Cuántas veces usted le ha dicho a Dios, guíame? Si es tu voluntad. ¿Cuántas veces Nelson dice, no, yo voy a ir a donde yo quiero? Pero Dios dice, el salmista dice, guíame. Una persona guiada no se pierde. Por lo menos ahora con el GPS, esa cosa de la de Google, uno no se pierde. Yo he ido hasta San Salvador con ese GPS y no conozco. Yo he andado por allá, me meto por todo allá, hermano, y hasta que salgo, aleluya. Pero con el GPS del Espíritu Santo, un creyente, la Biblia enseña que aquí por torpe que sea alguien no se pierde, hermano. Y es duro, lo quita. Pues para que la verdad, hermano, en este camino por torpe que sea alguien no se pierde. Está fuerte esto, ¿verdad? Aleluya. Pero él decía, guíame. A su nombre. Oh, maravilloso evangelio. En este evangelio usted tiene que aprender a decirle a Dios, guíame en tu camino. Usted tiene que pedirle a Dios que lo guíe. ¿Se quieren casar las jóvenes? ¿Ya le preguntaron a Dios si es la voluntad de él para casarse? ¿Le preguntaron a Dios para hacer el culto de acción de gracias si era este día el indicado? Parece sencillo esto, pero es que esto hay que decirlo. Creo que sí, mi hermana oró al Señor y mire, un montón venimos a esta tarde y hay otros haraganes que no vinieron. Ya es normal, pero hermano, siempre hay dos que tres haraganes en la iglesia. Aleluya. Pero la bendita misericordia de Dios es que estemos hoy aquí reunidos para exaltar ese nombre que es sobre todo nombre. El tener relación con Dios, el beneficio más grande es que Él nos muestra el camino, nos enseña su senda, nos guía en qué. ¿Y sabe qué decía Él? Guíame en tu verdad. Hoy los creyentes no piden que ser guiados por la verdad de Dios. Los creyentes necesitamos ser guiados por la verdad de Dios. El problema es que los creyentes hoy no quieren verdad, hoy quieren fábula. Pues los creyentes quieren que le digan que están bien, que ya están arriba en el cielo, que tienen alas. Y andan un pecado que yo le digo, hermano. Que andan como el camello, jorobados. Porque el evangelio de hoy en día es que usted, aunque peque, no hay problema, usted va para el cielo. El evangelio de hoy es que ay, juega el mundo, de modo que haya vivido en Júpiter o Marte. Voy rápido. Guíame en tu verdad y enséñame. Mire, porque tú eres el Dios de mi salvación. En ti espero todo el día. ¿Cuántos esperan en Dios? Salmo 86, 11. Enséñame, oh Señor, tu camino. Andaré en tu verdad. Unifica mi corazón para que tema tu nombre. Enséñame, Señor, tu camino. Amén. Unifica mi corazón para que tema tu nombre. Amén, iglesia. Dice que este tercer beneficio es que Dios nos ofrece guía. Amén. Y por eso es que David dice: enséñame, oh Señor, tu camino. Nosotros tenemos que pedir eso al Señor. Se nos muestra el camino correcto que tenemos que seguir. Voy a ir avanzando. También el Salmo 139, 23 al 24. Quiero que lo veamos, por favor. Dice así: escudriñame, oh Dios, y conoce mi corazón. ¿Y cómo dice, hermano? Pruébame y conoce mis inquietudes y ve si hay en mí camino malo. Guíame en el camino eterno. Oh, qué dulce palabra. Amén, iglesia. Dice: y ve si hay en mí camino malo. ¿Cuántas veces usted le ha dicho: Señor, hay algo malo en mí? Sácalo. ¿Ha oído una alabanza que dice: saca todo lo malo de mí? ¿Qué han oído esa alabanza ustedes? Dice: todo lo que no te agrada, sácalo. Porque la iglesia de Cristo tiene que ser una iglesia santa, limpia, sin contaminación, sin mancha. Amén. Porque no es cualquier cosa que Dios se va a llevar. Cuando Cristo venga, no va a ser cualquiera que se va a ir con Cristo. Hoy todo el mundo dice que va para el cielo, dudo mucho. No es cualquiera el que se va a ir con Cristo. Voy a ir terminando a las 7 de la noche. Número 7, punto número 4. Amén. Beneficio de tener una relación con Dios. Número 4. Voy rápido. Nos ofrece la esperanza. Vamos a ver. Una vez que estamos en una relación con Dios, nuestra vida se llena de esperanza. Sabemos que Dios nos ama y siempre está ahí para nosotros. Por lo que nunca nos sentimos solos, desesperanzados. Amén. Dice así la palabra de Dios: porque yo sé muy bien los planes que tengo para ustedes, afirma el Señor. Planes de bienestar y no de calamidad, a fin de darles un futuro y una esperanza. Dios es bien claro, porque yo sé muy bien los planes que tengo para ustedes. Tú no sabes los planes que Dios tiene, pero esta tarde yo te digo que allá en el cielo Dios dice: yo tengo planes para ti, Nelson. Y Dios dice: dile a Ramón que yo sé los planes que tengo para él. Pero hay que comenzar a decirle: guíame. Y Dios dice: hoy dile a Francisco que yo sé los planes que tengo. Oh, qué linda esta palabra. Y hoy Dios dice: hermana Juanita, dile que yo sé los planes que tengo con ella. Oh, maravilloso Dios. ¿Verdad que la palabra no retorna vacía? Porque yo sé muy bien los planes que tengo para ustedes. Afirma el Señor, no lo afirma el hombre, lo afirma Dios. Y los planes de Dios son mejor que los planes nuestros. Nosotros echamos medida y decimos, voy a Estados Unidos, donde nosotros se equivoca. ¿Cuántos de nosotros queremos irnos para Estados Unidos? Y ahí andamos, voy para Estados Unidos. Espérate que ahorita ya va a salir ese viejito chele que está dentro del otro chele y todos vienen para atrás. Va a empezar a haber una amarrazón de gente como que son pollos para el 24. Y yo se los estoy profetizando ya. Ese hombre va a empezar a hacer una deportación masiva. Y allí vienen creyentes que no consultaron a Dios para irse topados. ¿A serio? Porque hoy tenemos una generación de creyentes vagos. Sin consultar a Dios, allá que la decía, hasta con la boca abierta, que en el desierto allá. Y en el desierto, Señor, ayúdame. ¿Quién te mandó para ahí, vago? No lo digo por su familiar, lo digo por el que está aquí. A su familiar se fue de tiempo. Lo digo por los que están aquí. Que andan ganas, dice, hermano. A su nombre. Hay bárbaros que dejan a la mujer sola, ya cuando vienen ya la hayan con otro. 3 años tiene el niño y le dice, vení ese niño, boludo. Es tuyo, le dice. Y enseñar, mirarle los ojos igualitos, los tuyos, con un color azul. Y los de él son negros. Mirarle, dice, la panza que tiene igualita a la tuya, lleno de parásitos está. Porque se han ido. A su nombre. Ya cuando vienen, a otro hayan en la casa. ¿Quién anda ahí, vieja? Mira vos que aquí anda el que antes era mi ex, le dije. Pero eso pasa por andar de vago sin consultar a Dios. A su nombre. Mira, hermano, yo hay veces que me meto a cosas que yo uno ni sabe por qué las dice, pero quizás alguno de estos ya anda ganas, tírese, hermano. Mire, yo no sé, la gente todo Estados Unidos. Estados Unidos. ¿Por qué mejor no deciden bautizarse, casarse, prepararse, arreglar su vida para servirle al Señor y esperar la ciudadanía celestial mejor?

0: sé muy bien los planes. No, me voy por un carro. Y Dios dice, aquí te lo quiero regalar, te lo voy a dar nuevo. Ahí van a ver, hermano Juancito, un lujo de Jairo, más allá. ¿Y quién es ese? Aquel que lo miraban así porque andaba un carrito viejito, lo miraban así. Porque andaba arriando vaca, pues eso no. Ahí van a ver a hermano Moncho ahí con un carrito más o menos. Ahí lo veían el carrito rojito. Uy, ese. ¡Qué gran humazón, hermano! Le dije que el carrito te apagaba. A la fuerza. Y ahí se bajaba hermano Ramón y decía, calentar la batería. Y este volado, ¿qué le pasa, señor? Y ya está así un día orando. ¡Padre, en tu nombre! ¡Alabado Dios! Pero cuando lo vean entrar en una NP300 2027 o 2030, aleluya, si es que el Señor no ha venido, si no en el carro de juego vamos a andar. Y que no es ese vos aquel, vos que andaba un carro viejo, vos sí es. Y como él, para que lo vean, hasta le va a hacer así. Es que Dios aquí tiene regalo grande, no es que nosotros somos los bárbaros, hermano.
1: Aleluya.
0: Mana Juanita no ha ido a Estados Unidos y mire chulada en casa tiene. Ya va a estar la suya también. Bueno, si crees, pues. Porque esto no es para incrédulos, es para creyentes. Aquí hay gente que ya vamos a empezar a casa de bloque. Con cerámica hasta aire acondicionado. Oh, chica, ¿cómo no va a haber agradecimiento aquí, hermano? ¿Ah? ¿Cómo las hijas de hermana Juanita no van a estar alegres? ¿Cómo hermano Juan no va a estar alegre? ¿Cómo ríos de agua viva no va a estar? ¡Ay, Dios mío! ¿Cómo no vamos a estar alegres? Porque Dios tiene planes buenos para esta familia. ¡A su nombre! ¡Oh, qué lindo! Yo sé muy bien los planes que tengo para ustedes. Afirma el Señor, planes de bienestar y no de calamidad. Usted es el que anda ahí. Yo soy pobre de la mente. Tenés un Dios rico y anda diciendo, yo soy pobre de la mente. ¡Qué pobre usted anda! Yo soy el más pobre de la iglesia, hermano. Yo ni ropa tengo. Yo hermano, miren la carita que tengo, hermano, le dice, quiero una limosnita, por favor. Quiere andar limosneando, usted no es limonero del diablo. ¿Ya vieron la alabanza? Soy el hijo de un rey. Levante esa cara, ande activo, ande positivo. Usted fue lo cable negativo en nomás. Es un creyente de corriente positivo. Ya se iba y burló el carro como andaba usted. Y en la mente sí le decía, Dios mío, ¿cuál va a ser? Y el pastor Francisco le dice, por fe yo también va a ser una Hilux. Va a ver, pastor, cuando lo visite. Doble cabina. Y es que sos un siervo de Dios, papá. Y un hijo de Dios se merece eso y mucho más. El Dios al que yo le sirvo es un Dios poderoso. Como tenemos una relación con Él y estamos cerca de Él, pedí todo lo que queráis y os será. Pídalo hoy. Me acuerdo en una oración, estando de hermana Cecilia, le dije yo al Señor, Señor, usted me mostró esta revelación y yo quiero lo que me mostró. No es que lo mande, pero usted me lo mostró. Con el tiempo Dios lo cumplió. Y yo le dije al Señor, agarré la Biblia y le dije,

0: afianzo y así como yo lo vine lo voy a ver. Y puedo decirle bendecir. He visto la mano de Dios. Dios tiene planes buenos, no de calamidad. Así que deja de andar diciendo, yo soy el más pobre. De la mente que es pobre usted. Pero usted es un hijo de un rey. Un rey. Imagina usted a Salomón con toda su riqueza y su gloria que tuvo y su esplendor. Aún Salomón con todas sus riquezas, pero no pudo vestirse como uno de los lirios del campo. ¿Y quién hace los lirios del campo? Ay, ay, ay, ay, ay, ay, ay. Aunque Salomón era un rey terrenal y tuvo riqueza, tuvo todo, pero no se pudo vestir como uno de esos. Si Dios hace que esos lirios existan, aquí hay un montón de lirios también que huelen en la presencia del Señor. Aquí está la iglesia madre del Cordero. Aquí están los lavados con la sangre de Cristo. Aleluya. Sigamos. Entonces, hay una esperanza. Y esta esperanza es que Dios tiene planes buenos. Esa es una esperanza buena. Amén. Ahora, pero en esta esperanza no solamente planes de darnos algo bueno aquí en la tierra, sino también, dice Dios, para darles a fin, para darles, dice, un futuro y una esperanza. Oh, qué lindo. ¿Cuántos creen que hay un futuro para nosotros? Hay un futuro glorioso que nos espera. Por eso es que el diablo te ataca y te ataca y te ataca, te acusa, te tira palos, piedras, te tira esto y lo otro para que desmaye. Pero a la iglesia le espera un futuro, le espera cielo nuevo y tierra nueva. A la iglesia le espera, hermano, volar con Cristo en el arrebatamiento. Y por eso es que el diablo nos ataca. Esta esperanza también nos lleva a que a través de ella podemos renovar hasta las fuerzas. Es que, hermano, en este camino hay esperanza. Una esperanza de bienestar, una esperanza de un buen futuro, pero hay una esperanza también de que Dios promete renovar nuestras fuerzas. ¿Ustedes han hallado eso en la Biblia? ¿Cómo dice la palabra? Pero los que confían en el Señor, ¿qué dice? Renovarán sus fuerzas. ¿Qué más? Volarán como las águilas, correrán y no se fatigarán, caminarán y no se cansarán. Entonces hay una esperanza gloriosa, la esperanza de un buen futuro, la esperanza de bienestar, pero también la esperanza de renovar nuestras fuerzas. ¿Cuántos de los que estamos aquí andamos débiles? Quizás alguno de los que está aquí ha sentido debilidad, ha sentido desánimo, ha sentido decaimiento, ha sentido que ya no puede más. Pero Dios te va a renovar las fuerzas, porque en medio de nosotros siempre hay gente, hermano, que anda desanimada. Ahí venía en el camino haciéndole así, miren, qué barbaridad, desanimado porque pasó el cobrador y no le pudo pagar, dos semanas le debe y anda desanimado. Aleluya. Desanimado porque se venció la cuota del banco. Y Dios dice, no te abatas, hijo. A su nombre. Dios dice que Él renovará tus fuerzas. Hay gente que anda sin fuerza aquí, hermano. Cansado, fatigado. Pero Dios te va a renovar fuerzas hoy esta tarde en su nombre. Amén, iglesia. Hay una esperanza que Él promete darnos nuevas fuerzas. ¿Y sabe qué es lo lindo? La Biblia dice que vas a levantar vuelo como el águila. El águila no es pijullo. El águila vuela las partes más altas. Dígale que está en la par suya. ¿Eres águila o eres pijullo? Dígale. Dígale, dale la mano. Hay cristianos que tienen espíritu de pijullo. ¿Usted ha visto los pijullitos esos? Son los charrales, andan nomás. no alzan vuelo. Y ahí va pijullo aquí, pijullo allá, y ahí va en los charrales. Pero el águila no, el águila busca las alturas. Y allá remontar en las alturas, se queda viendo el águila hacia abajo. Y la culebra, mire hermano, aleluya, dice que la culebra no puede volar. Y la culebra la anda siguiendo a usted. Yo no entiendo por qué no vuela. Ahí lo anda siguiendo la culebra. Y yo no entiendo por qué usted no vuela. Lo sigue la culebra donde quiera que anda. Es tiempo de volar si eres águila. Ni modo que se sienta gallinazo usted. Solo el que gallinazo es que le gusta andar abajo. Ustedes no saben qué gallinazo va. ¿Ah? Así les dicen en Colombia, gallinazo. ¿Sabe qué? ¿Sabe a quiénes les dicen gallinazo? A los doble. Se llaman gallinazo. Hay gente que tiene espíritu de gallinazo, que anda un sumo mortandad de pecado. Pero esta tarde aquí solo hay águilas, aquí no hay gallinazo. Esta tarde solo hay águila. Esta tarde está la novia del cordero. Esta tarde la iglesia Río de Agua Viva. Y de cualquier iglesia que esté aquí, está aquí para adorar a Dios. Así que ponte ese espíritu de pijullo y de gallinazo. Hermano, la cosa seria. Cuando tenga problemas, levántese como el águila. Amén, hermano. Cuando tenga problemas, alce vuelo como el águila. Pastor Joel, ¿y cómo voy a alzar vuelo si no tengo alas y que ni pollo que soy? Usted no entiende eso. Eso es en el espíritu. Váyase de rodillas y comience a orar una hora. Vas a ver el vuelo que vas a tener. Cuando venís al culto, gloria a Dios, aleluya, Padre, en el nombre de Jesús. Es verdad, Padre, que ya la deuda del banco ya casi me vienen a traer a mi Padre, pero yo creo. Ahí donde empezás a volar, Padre, estos enredos los voy a vender, Señor. Para que no me enreden que no vaya al culto, Padre. Lo vendo porque lo vendo. Y comienza usted a declarar solo victoria para su casa. Pero hay veces que no lo declara derrota, hermano. Y llega a la cocina, ni los gatos han bajado por aquí. No, cuando llegue a la cocina, ponga manos a la cocina y diga: ¡cocina! Ya me veo aquí cocinando. Y no me veo cocinando huevos, yo voy a cocinar pollo, pues. Los israelitas dijeron: queremos carne. ¡Ahí le va carne!, dijo Dios. ¡Es el mismo, pues! Cuando usted quiera algo, toque. Me acuerdo yo cuando yo le pedí al Señor un carretón de esos que está ahí. Yo le llamo carretón, porque eso, y eso es de Dios, no es mío. Porque hasta eso hay que tener cuidado. Y dice: Señor, quiero que me regales un carretón de esto. Y yo un día me atreví a ir a tocar uno que no era mío. Y me fui y lo toqué. Y le dije: Padre, este no es mío. El mío tiene que ser nuevo, yo no lo quiero viejo tampoco. Me fui y lo toqué. Y le dije: quiero uno nuevo. Lo toqué. Abraham, dice la Biblia, que creyó. Porque era fiel el que lo había prometido. Abraham dejó su tierra y su parentela y se fue a una tierra que le habían prometido a él. ¡Ay! Una tierra le contaron a él que fluye leche y miel. Y Abraham se fue. Él no sabía. Nosotros tenemos que ser como Abraham, el hombre de fe. Porque sin fe es imposible agradar a Dios. Es menester que los que se allegan a Dios crean que le hay. Y eres galardonador de los que le buscan. Alabado sea el nombre de Dios. Y mire, yo toqué, creí, y lo vi. Y no, ahora mire, primera, segunda, tercera, cuarta, quinta y diez. Y casi los bajo a ustedes en la casa, así de un solo a dormir. Este es el Dios que yo predico. Amén. ¿Cuántos se quieren ir? Renovarán sus fuerzas, volarán como las águilas, correrán, ¿y qué dice? Y no se fatigarán. En este camino vamos a correr, pero no nos vamos a fatigar. Amén, iglesia. ¿Qué más? Caminarán y no se cansarán. Pregúntele al que está en la par suya si ya está cansado de este camino. Ay, mi hermano, yo ya me cansé. Todos los días culto, lunes, miércoles, viernes, domingo, y dale, y dale. Hay gente que ya se cansó en este camino. Ya hoy usted lo ve así, que van al culto allá cada 15. Hoy han hecho creyentes quincenales. Creyente de los 30 días. Y el hermano Chepe no vino al culto. Chepe está allá en la hamaca, así mire, con una salvacola. Y hermana Chepa, allá en la hamaca está la hermana Chepa. ¿Sí ve? Y qué galán solamente con la salvacola, con un churro también. Y de remate el teléfono hasta un pedestal tiene para estarlo viendo, así ve. Viendo TikTok. A su nombre. Se cansaron de ir a la iglesia, pero de estar viendo el teléfono no se cansan. Bueno, también en este camino, cuando tenemos una relación con Dios, nos ofrece que se nos va a renovar la fuerza, pero también hay una esperanza que Él nos protegerá de todo mal. Mire lo que dice la Biblia: el Señor te protegerá de todo mal, protegerá tu vida. El Señor te cuidará en el hogar y en el camino, desde ahora y para siempre. Hasta en el hogar nos van a cuidar. ¿Dónde más nos van a cuidar? El Señor te protegerá de todo mal. Hay gente que cree que un brujo le puede hacer daño, va. ¿Cuánta gente cree que los brujos le pueden hacer daño? A ver si no me han hecho un daño. Yo siento algo aquí, hermano. Y se tocan aquí. Yo digo que me pusieron un sapo. Espíritu de sapo que se le ha metido a usted. Y yo siento que algo me brinca aquí. Me hace guar, guar, guar, guar. Y es la tripa, hermano, a ver de tanto pan que comes, a ver qué escaso mazacuate no tienes. Una bolsa de pan en la mañana, una en la mediodía, va a la milpa otra bolsa de pan. En la noche otra bolsa de pan. ¿Y cómo no va a estar panzón de tanto parásito que tiene? Yo creo que me han metido un sapo, hermano. A un buen creyente no hay brujo que lo toque. Un buen creyente, hasta cuando está muerto, los brujos tienen cuidado de ir al cementerio. Ahora no digamos que está vivo y andas el Espíritu Santo contigo. ¡Ay, ay, ay, ay, ay, ay, ay! Si al Espíritu Santo los brujos le tienen miedo. Aquella bruja que se le atravesó a Pablo, estos son siervos del Dios Altísimo. Y Pablo, en vez de que ya varios días venía ahí molestando, Pablo le desagradó y la reprendió en el nombre del Señor. Y aquel espíritu de eliminación de esa mujer salió y quedó libre. Un creyente tiene autoridad, usted. Amén. Un creyente tiene autoridad, hermanos, aleluya. Se para en la casa, comienza a orar por su casa, comienza a orar por su esposa, por sus hijos, por su familia. Si la mujer ahora gana, ore usted, pe. Lee por su casa. ¿Sabe qué se hacen los brujos? Le voy a decir qué hacen los brujos. Y te tiran agua. Te tiran agüita. para que le caiga la bendición. Y lo que Dios ha bendecido, ¿quién lo va?
1: Aleluya.
0: Lo que Dios ha bendecido, nadie lo puede maldecir. Si la bendición de Dios está en ustedes, aunque les tiren agua de lo que les quieran tirar, de por último agua de patas juntas a carajo le pueden tirar, pero nada le van a hacer. Ah, pero esos son a los creyentes no tiktokeros. Pero si usted es un tiktokero del diablo, ya le cayó también. Si usted es un creyente crudo, agárrese que el diablo se lo come frito. Pero si es un buen creyente, no hay demonio. No hay demonio que se le acerque. ¡Aleluya! ¡Están felices! Esta esperanza también nos sentimos. Amén. No nos sentimos solos. Dice la Biblia: tú eres mi escondite y mi escudo. En tu palabra he puesto mi esperanza. Amén. Salmo 62, 6, por favor, lean. Voy a ir terminando, ya lo veo con más cara, con cara de irse ya. La cena, mano. Ya nos vamos, mano. Le aseguro que estas horas de andar de vago de callejero no tiene ganas de ir. Creyentes vagos que hay hoy en día, que ya andan aplanando calle a medianoche. Ahí los para la policía. ¿Vos qué? ¿Tienes ni? Yo soy cristiano. Echen al carro también para que andes de vago en la calle. Si usted no tiene nada que andar en la calle, vaya a encerrar a la casa, a dormir con su esposa, con sus hijos. Hay hermanos vagos que en la calle andan a las 7 de la noche. Yo, como ya le dije, si a mí me habla la autoridad, hermano, y usted como pastor, aquí anda un miembro suyo en la calle, llévenselo. ¿Y qué andan haciendo en la calle? Pues yo no lo mandé a la calle. Un buen creyente a las 6 de la tarde ya está en la casa. Más si tiene mujer, ahí anda como que. Como que guasalo, hermano. El sol, amén, guasalo nocturno. Amén, ¿qué anda haciendo en la calle usted? Que no ve que los días son malos, dice la Biblia, que hay que aprovechar el tiempo. Váyase a leer la Biblia. Váyase a abrazar a su esposa, porque ya casi se muere usted. Y no le va a dar los últimos abrazos. Aprovechela. En vez de estar abrazando a la esposa, ya anda, ya como que es callejero en la esquina. Váyase a abrazar a su mujer. Y, mi amor, y cuando yo me muera, te vas a casar. Sí, le dije. Ni lenta ni perezosa. Pero por lo menos hablen. Que tengan en la casa los dos pollitos encerrados. Las dos codornices encerrados. El codornice macho y la hembra. En casita, abrazando a su esposa. Las jóvenes leyendo la Biblia, que están haciendo TikTok y Facebook Live. Bendito el nombre del Señor. Y de aquí no se van hasta las 8 de la noche, papá. Hoy vamos a oír palabras toda la tarde. ¿Qué dice ese Salmo 62:6? Solo Él es mi roca, mi salvación y mi refugio. No resbalaré. Mire qué promesa, hermano. Él es nuestro refugio. No vamos a resbalar. Dios bendiga, hermana Juanita. Gracias, hermana Juanita, por habernos invitado a este lugar. ¿Sabe por qué está la iglesia aquí? Porque hermana Juanita tiene una relación con Dios y nosotros hemos visto la relación de mi hermana con Dios. Y nosotros hemos visto, si hermana Juanita, yo le digo, va a hacer la limpieza, amén. Va a recoger la ofrenda, amén. Va, hermana, a trapear, amén. Vale la pena, va a estar donde una sierva así obediente, va. Y uno como pastor, uno hasta le hace aquí, mira, hasta más cholo se siente uno, va. Pero cuando una viejita es rebelde, uno le da miedo, man. Voy a hacer ese culto ahí, pero por compromiso. Pero esta anciana sí me ha demostrado. Enfermita, pero ahí andado. Pero es que ella ha visto a su pastor que no es un haragán también. Imagínense que yo fuera un pastor haragán de esos que mandan a hacer los cultos y ellos allá en la hamaca. Gracias a Dios, hermano, mi hermana ha visto el ejemplo, que yo ando para arriba y para abajo también.

0: cosas le ayudan a bien. Y Dios seguirá haciendo cosas grandes en esta familia. Y más que hasta mano Ramón entró a esta familia aquí con sus hijas. Con una es, no es con sus hijas, porque plural, no, solo una. Que ni sé quién es quién, porque todas se parecen a esta muchacha. Yo cuando las miro, la misma cara, mira. Lo bueno que es evidencia que es el mismo papá y la misma mamá. Evidencia, gloria al Señor. Amén, hermanos. Dios bendiga a hermano Ramón también, un hombre sufrido, pero que a pesar de todo y eso, hermano, el Espíritu de Jehová levanta bandera por su pueblo. ¿Cuántos bendicen el nombre del Señor? Amén, hermano. Hemos estado también en la casa de mis hermanos orando y nos han recibido con amor. Mi hermano, donde quiera que me ve, Dios le bendiga, hermano. Va, hermano Juancito, también, Dios le bendiga. Ves que cuando andan engrupados, qué mal espíritu tienen, me disculpan, hermano, pero lo voy a decir. Cuando andan enmanchados, no lo ven a uno. Cuando andan solos, Dios diga. Yo, hipócrita, no me gusta andar hablando con hipócritas. Pero este hombre ha sido un hombre recto, hermano. Este hombre, cuando él es, ¡te digo, no es! Y este es hipote también, pues. Y Dios no ha visto, hermano Juancito, es un hombre que, de ejemplo, cuando veníamos a dar la bocina, le iba, me dice un hermano, ese es hipote, ese es hipote, es ejemplo. Humilde, otro, hermana Juanita. Pero pues Juancito también, va. Hipote humilde, hermano, gloria a Dios. Buen yerno de ellos. Yo creo que él le va con los vasos de leche. No, si él tiene leche también. Amén, hermano. Hermana Juanita, venga por acá. Vamos a ver si hermana Juanita tiene palabras para con Dios, hermano. Yo creo que sí tiene palabras, amén. Antes de orar, hermano, por la palabra, queremos dejarle unas palabras también, hermana Juanita. De una vez entregar el culto a nuestro Dios. Gloria a Dios. Y que es un privilegio dejar esta ovejita con nosotros aquí, hermano.
1: Dios les bendiga, amada iglesia. Siento agradecida con mi Dios por tenerlos aquí. Vean todos mis hermanitos del Cabezal. Dios bendiga a mi hermano Francisco, a mi pastor y así a la congregación, ¿verdad? Estamos agradecidos con nuestro Dios. Y muy pronto vamos a tener otro culto, ¿verdad?
2: ¡Aleluya!
1: Para invitarlos a todos mis hermanitos. Estas son mis palabras y que el Señor les bendiga.

a Jehová presta el que da al pobre, y el bien que ha hecho se lo volverá a pagar. Proverbios capítulo 19, versículo 17. 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Como está escrito: repartió, dio a los pobres, su justicia permanece para siempre. 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
1: Son las 12 y 22 minutos.
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Sodoma y Gomorra fueron grandes ciudades que en un tiempo florecieron, pero que sus maldades alcanzaron hasta Dios y Él las destruyó.

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0: podamos ser palabra de vida, amén, ya enlazados con los hermanos también en El Salvador, en Radio Estéreo Salvación. Así que bendecimos a los hermanos de una manera muy especial, los hermanos en Radio Estéreo Salvación, a mi hermano también José Luis Reyes, Dios lo bendiga poderosamente, amén, en esta tarde preciosa, y así también al hermano que está en cabina. Es una bendición poder saludarles, estamos agradecidos con el Señor, también bendecimos la audiencia en Radio Agua Viva. Dios bendiga a cada uno de los hermanos, fiel oyente del programa, amén. Están todos los sábados, gloria al Señor, a partir de las 5 de la tarde, hora local de Nueva York, 3 de la tarde, amén, en El Salvador. Así que los bendecimos en el nombre de Jesús a todos los hermanos, al pastor Joel Bonilla, su esposa, nuestra hermana Magdalena, que está en cabina radial en esta hora. Así que Dios los bendiga, hermanos. Estamos contentos porque este es el día que el Señor hizo, donde nos alegraremos y nos gozaremos en el Señor. Así que queda mi hermano Luis también para darles un saludo en esta hora maravillosa. Gloria a Jesús.
1: Amén. Dios le bendiga, pueblo amado del Señor. Es un privilegio poder saludar a través de esta cabina radial, ya que Dios ha sido más que bueno con nosotros y nos concede el privilegio tan grande de estar aquí para compartir una poderosa palabra en esta tarde con ustedes, y que sea el Dios de los cielos obrando, haciendo esa obra poderosa que solamente Él con su poder puede hacer en cada vida, transformando los corazones. Él tiene el poder para sanar, tiene el poder para liberar, tiene el poder para hacer libre al cautivo. Si tan solo abre su corazón en esta tarde, Dios puede hacer grandes cosas en su vida. Así que vamos a estar aquí en esta preciosa tarde compartiendo con mi amado pastor una palabra que sabemos que Dios trae para cada uno de nosotros. Amén. Que el Señor me los bendiga y sea de bendición. Comparta el programa también para que otras almas puedan escuchar el bendito mensaje de salvación.

Aleluya, gloria al Señor. Así que hermanos, contentos por todo lo que el Señor hace. Dios bendiga a nuestro pastor Armando. Dios lo bendiga de una manera especial. Amén. Así que Dios bendiga a todos los hermanos que están ahí conectados. Es una bendición, hermanos, poder pues dirigirnos a ustedes por estos medios. Al pastor Joel, que Dios lo bendiga poderosamente. Saludos hasta el Tamarindo. Amén. Estamos contentos porque el Señor permite poder seguir adelante. Nuestro hermano Pablo, Dios lo bendiga. Así que, gloria al Señor. Esta tarde, amados hermanos, estaremos compartiendo una poderosa palabra, amén, ya que el Señor nos permite estar en estos lugares. Y es importante seguir hablando la verdad de la palabra, como está escrito, gloria al Señor, siempre trayendo el mensaje, porque es la palabra lo que cambia, que transforma la vida del ser humano. Necesitamos palabras siempre de Dios para nuestras vidas, aleluya. Hay muchos predicadores, hay mucha gente hablando en todas partes, gloria al Señor, en diferentes plataformas digitales, es cantidad de personas, aleluya, las que siempre están hablando, pero amén, mensaje puro, no adulterado. Eso es algo que poco también se está viendo, amén. Así que es muy importante oírlo todo, retener lo bueno y desechar lo malo. Vamos a escuchar, amén, esta alabanza preciosa y luego vamos a venir con la palabra del Señor, ya que el tiempo apremia, pero Dios es bueno, hermanos. Así que súbale volumen a su radio, allí donde quiera que nos esté sintonizando, amén. Gócese en la presencia del Dios Todopoderoso, aleluya. Escuchamos esta alabanza preciosa del dúo Manasés y luego, hermanos, venimos con la exposición de la palabra en esta tarde preciosa. Aleluya, Dios me los bendiga. La paz de Cristo, amén.

0: Alabado sea el nombre del Señor Jesucristo en esta hora maravillosa. Dios bendiga a mi hermano Daniel Contreras hasta El Salvador, el Pichi, amén. Así que Dios bendiga a mi hermano en una manera muy especial, amén, ya que hemos compartido en varias misiones con el hermano, gloria al Señor, en Costa Rica y en Honduras. Así que Dios lo bendiga en gran manera. Así que hermanos, vamos a continuar con la palabra del Señor en esta hora maravillosa, ya que el tiempo apremia. Aleluya, y esta tarde de bendición. Vamos a ir al libro de Jeremías, capítulo 7, gloria al Señor, del 1 al 4. Vamos a estar considerando en esta hora maravillosa. Le voy a decir a mi hermano Luis que pueda, aleluya, darle lectura a estos versículos poderosos para la gloria y honra del Señor. Jeremías, capítulo 7, versículo 1 al 4. Gloria al Señor, vamos a estar meditando en esta palabra poderosa del Señor. Así que mi hermano, da lectura en esta hora poderosa. Gloria al Señor. Aleluya.
1: Amén. Honrando a nuestro Dios, Padre, Hijo y Espíritu Santo, la palabra del Señor dice: palabra de Jehová que vino a Jeremías diciendo: ponte a la puerta de la casa de Jehová y proclama ahí esta palabra. Sí. Y di: oí palabra de Jehová, todo Judá, los que entráis por estas puertas para adorar a Jehová. Así ha dicho Jehová de los ejércitos, Dios de Israel: mejorad vuestros caminos y vuestras obras, y os haré morar en este lugar. No fiéis en palabras de mentira, diciendo: templo de Jehová, templo de Jehová, templo de Jehová es este.
0: Palabra, Padre de Jehová. Ora, hermano, oramos.
1: Buen Dios que habitas en gloria, Señor.
0: Gracias.
1: Tú que tienes el poder y el control sobre todas las cosas, Dios eterno, te pido, Señor, que te glorifique, Señor, que sea usted tomando el control, Dios eterno, en esta hora preciosa, Dios, que nos concedes hablar de tu palabra. Glorifícate de la forma que solamente usted puede hacerlo, Dios eterno, con su poder. Usa, Dios mío santo, los labios de mi pastor, Dios eterno. Usa, Dios mío santo, con tu poder, Señor, que tu Espíritu Santo pueda hacer esa obra en cada vida, en cada uno de aquellos que han de escuchar esta palabra, Señor, que pueda ser de bendición, Dios mío, que nos ayude a caminar, Señor, conforme tu mandato, Padre eterno, en el nombre de Jesús de Nazaret. Que si hay un enfermo que va a escuchar tu palabra, sea sanado, Padre. Que el cautivo sea libre, Señor, que las cadenas sean rotas, Padre. Que las ataduras sean rotas, Dios eterno, en el nombre de Jesús de Nazaret. Y que las almas puedan ser rescatadas, Padre, del brazo del enemigo, Padre bendito de la gloria, en el nombre de Jesús de Nazaret, Señor. Y que si hay alguien que se ha desviado, Padre, en esta tarde, Dios mío, sea usted alcanzándole, Dios eterno, porque solamente tuyo es el poder, Dios mío, en el nombre de tu Hijo amado, nuestro Salvador Jesucristo, te lo pedimos a ti, que vives y reinas por los siglos de los siglos, Señor. Gracias, Padre eterno, gracias. Aleluya. Espíritu Santo de Dios,
0: alabado sea el nombre del Señor Jesús. Aleluya. Amados hermanos, el nombre de Jeremías, el significado de su nombre es un nombre bastante incierto, y se dice que Jeremías era un sacerdote de Anatot y que era muy joven cuando comenzó a profetizar. Ya que él fue sacado del sacerdocio por un llamado específico de parte de Dios para traer palabra a aquel pueblo, el cual se estaba desviando de la verdadera adoración. Jeremías era un hombre, gloria al Señor, muy devoto, totalmente consagrado a Dios y a una vida de santidad. Pero también era un hombre perseguido por su propio pueblo. ¿Y cuál era el problema por el cual el pueblo perseguía a Jeremías? El problema era porque Jeremías paraba y predicaba la verdad que Dios le mandaba que hablara. Por eso este hombre fue duramente criticado, señalado, amonestado. Al punto de que en el capítulo 20 este hombre estuvo a punto de tirar la toalla.
1: Jesús.
0: Estuvo a punto de dejar el ministerio. y de decir que cada vez que él hablaba y cada vez que él profetizaba, solo afrenta y escarnio traía para aquel pueblo.
1: Sí, amén.
0: Y él se sentía, amados hermanos, que hablaba y que el pueblo no cambiaba, alabado sea el nombre de Jesús. Y él estuvo a punto de soltarlo, como decimos en el buen salvadoreño, de tirar la toalla. Pero también habla este hombre y dice, no obstante, dentro de mí había un fuego que me quemaba. Me seduciste, oh Jehová, fuiste más fuerte que yo. Oh, bendita sea la gloria del Señor.
1: Aleluya.
0: Y este hombre continuó hablando, a pesar de tantas adversidades, a pesar, gloria al Señor, de que tanta gente se le oponía. Este hombre, aleluya, fue también llamado por parte del Señor para que este hombre no se casara, alabado sea el nombre de Jesús. Se mantuviera solamente para el ministerio del cual Dios le había dado. Sus primeras profecías, amados hermanos, pronunciadas durante los últimos años de Jerusalén, fueron principalmente advertencias al pueblo de que, aleluya, si no se arrepentían de sus malos caminos, que si no se arrepentían de sus pecados, aleluya, ellos iban a ser entregados en manos del rey Nabucodonosor, rey de Babilonia, y que iban a ser llevados esclavos a aquella ciudad, que las murallas y la ciudad iba a ser quemada, aleluya, que el templo iba a ser destruido, que el pueblo iba a ser llevado cautivo, aleluya. Estas fueron las profecías que este hombre hablaba. Bendito el Señor, se echó enemigos, se echó reyes, se echó sacerdotes en contra de él. Los príncipes no lo querían, aleluya. Los grandes hombres en aquel tiempo no querían, no querían escuchar a Jeremías, gloria al Señor, porque cada vez que este hombre hablaba, aleluya, era una advertencia que venía de parte del Dios de los cielos, aleluya. Pero también tenía la promesa que Dios le había dado: no tengas miedo delante de ellos, porque yo, aleluya, estoy contigo. Alabado sea el nombre del Dios Todopoderoso.
1: Gloria a Jesús.
0: Este hombre fue contemporáneo de Sofonías y de Habacuc, alabado sea el nombre de Jesús, y fue llamado desde niño, aleluya. Hay muchas tradiciones que dicen que él era un niño pequeño de menos de 12, otros dicen que era, aleluya, de entre 17 a 12 años, bendito el Señor. Pero lo que se entiende que era una persona, aleluya, bastante tierna de edad, porque cuando Dios le llama y lo manda, aleluya, a predicar la palabra, y le dice, desde que estabas en el vientre de tu madre, aleluya, te conocí y te llamé y te puse por profeta de las naciones. Vas a ir y dirás lo que yo te diga, aleluya, lo que ponga en tu boca, eso es lo que vas a hablar. Pero este joven, aleluya, dijo, ah, Señor Jehová mío, ¿cómo voy a ir si soy un niño? Pero el Señor le dice, no digas que eres un niño, porque lo que yo te diga, eso es lo que vas a hablar. Y qué bonito, amados hermanos, es cuando el hombre del Señor, de Dios, aleluya, espera que Dios le hable, espera que Dios, aleluya, le confirme el mensaje, espera que el Señor, aleluya, le dé la palabra. Bendita sea la gloria del Señor, para que esa palabra pueda producir efectos necesarios en aquellas vidas que lo necesitan, gloria al Señor. Hoy en día, amados hermanos, eso es lo que se está sacando. La gente, aleluya, ya no están queriendo ser guiados por el Espíritu Santo para la palabra. Hoy muchos concilios y muchas congregaciones, aleluya, están queriendo poner reglamentos, aleluya, que si vamos a predicar una campaña evangelística, el mensaje tiene que ser evangelístico, y lo quieren poner por dogma, gloria al Señor, lo quieren poner por regla, bendito sea el nombre del Señor. Quieren ponerle freno a los predicadores para que nos digan la verdad de la palabra, aleluya, bendita sea la gloria del Señor. Pero aquel hombre que es guiado por el poder del Espíritu Santo, aquel hombre que es guiado por la bendita palabra del Señor, va a hablar lo que Dios le ponga, va a hablar lo que Dios le diga. Porque muchas veces dentro de muchas congregaciones hay gente que necesita oír palabra de Jehová. Hay gente que necesita escuchar el mensaje de advertencia. Hay gente que necesita oír un mensaje exhortativo, gloria al Señor, porque llevan tiempos congregándose en un templo, gloria a Jesús, pero nunca han escuchado un mensaje de advertencia de parte del pastor que los está pastoreando, aleluya. Por eso Dios muchas veces tiene que traer, aleluya, mensajes de afuera, para, sí, que aquel pueblo sea percibido, para que aquel pueblo escuche la palabra, para que aquel pueblo, si anda en pecado, aleluya, pueda arrepentirse de sus malos caminos y volverse a Jehová, sí, el amén. Dios Todopoderoso.
1: Hay poder en Jesús, aleluya.
0: Este hombre tuvo grandes problemas. Problemas, aleluya, de los cuales no sé si nosotros, hermano Luis, los hubiéramos aguantado.
1: Amén.
0: Porque hoy en día, aleluya, vivimos un evangelio mayormente aquí en Occidente. Un evangelio bastante acomodado.
1: Sí, amén.
0: Y yo veo el estilo de evangelio que vivimos acá, gloria al Señor, bastante acomodado. Sí. Un evangelio el cual un ayuno nos hace retroceder. Bendito una Dios. Vigilia, aleluya, nos pone a temblar. Imagínense que el ayuno y la vigilia es para beneficio de la iglesia.
1: Sí, amén.
0: Pero si se anuncia ayuno, aleluya, son pocos los que van. Si se anuncia vigilia, aleluya, es como que le diga a la gente: no venga. Alabado sea el nombre Bendito del Dios, Señor. Aleluya. Son de las cosas que están, aleluya, estancando a la gente. Quieren ver la bendición de Dios, quieren ver la gloria de Dios, pero quieren sacrificar sus cuerpos, aleluya, como el apóstol Pablo dice a Romanos: en sacrificio vivo y santo, aleluya, para el Dios de los cielos, aleluya. Miren lo que está deteniendo a la gente, aleluya. Una pequeña crítica, una pequeña mala mirada, una pequeña exhortación, aleluya. Bendito la gente Dios. Anda vagando de un lado para otro porque no quieren escuchar la palabra verdadera que nos puede cambiar. Alabado sea el nombre de Jehová, Jesús.
1: En el nombre de Jesús, Señor.
0: Hay poder. Yo no sé si nosotros hubiéramos aguantado lo que este hombre aguantó.
1: Yo creo que...
0: ¿Qué opina usted, hermano Luis?
1: Yo creo, pastor, que en los tiempos que vivimos no tenemos la persecución que Jeremías tuvo. ¿Cómo a este hombre lo trató en aquel tiempo los grandes de aquel entonces? Y hoy la gente con que le digan, no vas a predicar lo que traes, sino que lo que yo te diga que vas a hablar aquí, ya con eso nos paralizamos y no hablamos la palabra que Dios nos ha dado para hablarle al pueblo. Pero que Dios siga fortaleciendo a aquellos que se paran firmes en la brecha y que sigan hablando este evangelio de salvación y que la gente siga abriendo los ojos, amén, porque los días que estamos viviendo son días peligrosos en los cuales la palabra hoy nos dice que no fiemos en palabras de mentira, porque muchos mentirosos se han levantado hoy queriendo profanar el evangelio de Cristo, hablando falsas, dándole falsas esperanzas a la gente, dándole mentiras. Y algunos que antes predicaban hasta el arrebatamiento de la iglesia, hoy dicen que no hay arrebatamiento. Y esas son palabras de mentiras, porque el Dios que nosotros servimos y que nos ha redimido de las tinieblas donde andábamos y ha abierto nuestros ojos, es el Dios que habla que vendrá a recoger a su iglesia. A una iglesia que se mantenga firme, una iglesia que mantenga limpia, sin mancha y sin arruga alguna, y que haya perseverado hasta el final haciendo lo que el Padre Celestial los haya mandado y encomendado. Pero hay muchos, pastor, que hoy en día solamente hablan palabras de mentira, solamente. Amén. Palabras en las cuales el pueblo no se vaya. Pero el que es de Cristo, el que es de Dios, palabra de Jehová, oye.
0: Bendita sea la gloria del Señor, hermanos, aleluya. Es algo sorprendente, gloria a Dios, lo que está pasando. Y este hombre, aleluya, tuvo su primer mensaje de advertencia en el capítulo 2. A un pueblo que se estaba desviando a la apostasía.
1: Sí, amén.
0: A un pueblo que se estaba apartando del verdadero culto al Dios de la gloria. Un pueblo que estaba adorando los ídolos. Un pueblo que se estaba desviando de la verdadera adoración, alabado sea el nombre del Señor. Y en el capítulo 2 dice la Biblia que vino palabra de Jehová diciendo: anda y clama a los oídos de Jerusalén. Aleluya. Diciendo: así dice Jehová, me he acordado de ti, de la fidelidad de tu juventud, del amor de tu desposorio, cuando andabas en pos de mí diciendo: en el desierto, perdón, en tierra no sembrada, santo era Aleluya. a Israel, santo era Israel a Jehová, primicia de sus nuevos frutos. Todos los que, aleluya, le devoraban eran culpables, mal venía Bendito sobre Dios, ellos, aleluya. Dice Jehová, alabado sea el nombre del Señor.
1: poder.
0: Cómo este hombre comienza a hablar y exhortarles en el primer mensaje en contra de la apostasía de aquel pueblo que se había desviado. Y el Señor le dice: me he acordado de los días de tu juventud, de los días en los cuales, aleluya, era santo para ti, en los días en los cuales, aleluya, te consagrabas para mí. Bendita sea la gloria del Señor. Muchas veces en el caminar, amados hermanos, aleluya, pasan los tiempos, pasan los días y viene el acomodamiento, gloria al Señor. Ya la gente no deja de hacer lo que antes hacía. El Señor también en el libro de Apocalipsis le llama la atención a aquella iglesia, aleluya, y le dice: conozco tus obras, conozco tu fe, tu fuerza y tu entrega, aleluya, pero tengo algo contra ti, que has perdido tu primer amor, aleluya. Y cuando se pierde el primer amor, cuando se pierde el anhelo, cuando se pierde el deseo, aleluya, todas las cosas se hacen por costumbre, aleluya. Se congregan por costumbre, van a los cultos por costumbre, levantan las manos por costumbre, dicen amén por costumbre, aleluya, van, aleluya, a las salidas por costumbre, pero no porque verdaderamente haya algo en el corazón, aleluya, un anhelo genuino para poder seguir bendiciendo al Dios de la gloria. Oh, bendito sea el nombre del Señor.
1: Bendito Dios, aleluya.
0: Qué duro, amados hermanos.
1: Poder en Jesús.
0: Cuando muchas veces en el caminar la gente se aparta, aleluya. La gente deja de hacer lo que estaba haciendo. Entra con gozo a la iglesia, entra con aquel anhelo. Pastor, ¿qué va a hacer? Quiero ir con usted. Pastor, hay salida, yo voy. Pastor, aquí estoy, aleluya, para lo que necesite. Pero el tiempo va pasando, los días van pasando y va entrando aquella frialdad, aleluya. Así es también muchos pastores comienzan, aleluya, llamando al pueblo al ayuno, llamando al pueblo a la vigilia, llamando al pueblo a las oraciones, gloria al Señor, llamando al pueblo a que busque el rostro de Dios. Pero a medida el tiempo va pasando, el acomodo va llegando, aleluya. Ya el pueblo no se está llamando, no se está convocando. Los responsables por llamar al pueblo, aleluya, a la consagración y a la búsqueda verdadera del Dios Todopoderoso, somos los que estamos al frente, somos los pastores, los principales responsables para que el pueblo se someta, para que el pueblo busque, para que el pueblo clame, para que el pueblo, aleluya, siga manteniéndose firme. Bendito sea el nombre del Señor. Pero eso es algo que se está metiendo la embriaguez, amados hermanos. Hoy se quiere mantener a la gente entretenida con música, con luces, aleluya, Jesús, con cualquier cosa en los altares, gloria al Señor, metiendo cuantas locas ahí que estén danzando en unos altares. No, hermano, no es la forma. La iglesia tiene que mantenerse en oración y ayuno, buscando el rostro del Dios Todopoderoso, para que esté siempre en la presencia del Dios vivo, que el Espíritu Santo esté en ese lugar, aleluya, ministrando las vidas, rompiendo las cadenas, quebrantando aquellas vidas, aleluya, que el pecado salga, que salga la apostasía, que salga la falsedad, porque es importante que al Dios que le adoremos lo hagamos en espíritu y en verdad. Aleluya. Cuando bendicen a Dios, mi hermano Luis.
1: Poder en Jesús, aleluya. También vemos a Jeremías, amén, cuando este hombre hablaba siempre convocando al pueblo a buscar el rostro del Señor, cosa que hoy se ha perdido, pastor.
0: Sí, amén.
1: Cuando en el capítulo 6, amén, este hombre dice: así dice Jehová, parados en los caminos y mirad y preguntad por la senda antigua, cuál sea el buen camino y andad por él y hallaréis descanso para vuestras almas. Mas dijeron: no andaremos. Y así está el pueblo hoy. Se ha acostumbrado a un evangelio light. Los hemos vuelto un cristianismo en estos días, amén, donde el Señor nos ha dicho que ergamos nuestras cabezas, que levantemos nuestras cabezas. Nos hemos vuelto frágiles. Nos hemos vuelto de cristal, como decía el pastor hace un momento, que una convocatoria a un ayuno que es para beneficio de nosotros, nos detiene. Una gripe nos pegó y ya estamos poniendo un mensaje: no vamos a llegar al templo. Algo tan insignificante, muchas veces ponemos pretextos que ni siquiera, amén, ni nosotros mismos los creemos. Cuando el Señor, amén, en su misericordia sigue hablando, amén. Y yo veo, pastor, en los tiempos antiguos, como el Señor, cuando levanta a, cuando muere Moisés, amén, y levanta también a Josué y le dice: esfuérzate y sé valiente.
0: Amén, amén.
1: Mira que te mando que te esfuerces.
0: Sí, gloria a Dios.
1: Que no temas ni desmayes, porque yo estoy contigo. Y a pesar de las cosas que estamos viviendo, a pesar de las adversidades, de las cosas que se están levantando en contra de la iglesia, de falsos maestros, de gente que está de la apostasía, amén, de la mentira que se está hablando en los altares, hay un remanente que aún no ha doblado rodillas hacia Baal, y ese pueblo es el pueblo del Señor. Esos son los que han sido redimidos, amén, de las manos del enemigo. Dios los ha sacado para que sigan pregonando el evangelio, para que sigan predicando la verdad que salva, porque no es un evangelio, amén, de que sembremos y pactemos que vamos a ser bendecidos, sino de un evangelio que cambia al hombre, que transforma la vida miserable que nosotros llevábamos en el mundo, amén, en que vivíamos, y que Cristo con su grande poder y su grande misericordia, aleluya, nos ha alcanzado para que usted y yo hoy nos paremos firmes y demos ese esfuerzo máximo para seguir hacia adelante combatiendo, aleluya, contra las huestes espirituales, sí, que se mueven en las regiones celestes. Pero el mundo hoy, la iglesia del Señor, como que por momentos quiere, hoy le vamos a dar culto, como dijeron aquellos cuando Aarón hizo el becerro de oro, y mañana le vamos a dar culto a Jehová. Hoy como que vamos a darle deleite a esta carne, y como el pastor ya aflojó la convocatoria, como el pastor ya dejó de decirles, amén, que vayamos al ayuno, a convocar al pueblo, a clamar, cuando vemos, amén, a través de las escrituras, que es necesario velar y orar para no caer en tentación. Cuando vemos en las escrituras, amén, que a través de la palabra bendita del Señor, aleluya, es muy necesario que en estos últimos tiempos la iglesia clame a voz en cuello, que levantemos nuestras manos, que podamos clamar y al Dios de los cielos misericordia, porque el tiempo es peligroso. Se ha levantado una cantidad de gente hablando cosas, mentiras, como decía la palabra, aleluya, y en estas palabras el pueblo del Señor no debe de dormirse, sino que estar listos, prestos, poner la mirada en Cristo Jesús, porque la trompeta muy pronto sonará, y si estamos nosotros cayendo en estas palabras de mentira, como hemos leído en este pasaje bíblico, también la iglesia del Señor peligra. Pero hay un Dios poderoso que sostiene a aquellos que se mantienen firmes, hay un Dios que sigue, aleluya, peleando por nosotros, sí, hay un Dios que dice: no te dejaré y no te desampararé. Gloria, así Dios, que Dios está con nosotros, amada iglesia del Señor. No debemos de temer a lo que la gente diga. El hombre te puede querer decir otras cosas en contra, pero la palabra del Señor es fiel y verdadera, y es la que los va a llevar al cielo. Bendita sea la gloria del Señor.
0: Si te volvieres, oh Israel, dice Jehová,
1: sí, amén,
0: vuélvete a mí. Y si quitares de delante de mí tus abominaciones y no anduvieres de acá para allá, alabado sea el nombre de Dios. Son de las palabras que este hombre hablaba en medio de aquel pueblo. Advertencia, porque cuando Dios levanta a un profeta, cuando Dios levanta a un pastor o predicador, es para que llame al pueblo, advierta al pueblo y traiga las almas. ¿A quién? ¿Al pastor o no? Es para que las traiga Cristo. Para que estas almas, aleluya, conozcan el verdadero evangelio. Jesucristo, aleluya, cuando estaba acá, confrontó a los escribas y a los fariseos y les dijo: ustedes recorren mar y tierra para ser un prosélito, y ya hecho, aleluya, lo hacen dos veces más hijo del diablo que ustedes. Alabado sea el nombre del Señor. Y eso es lo que está pasando, hermanos. Cuánta gente haciendo tantos esfuerzos para querer, aleluya, aumentar, llenar el número, aleluya. Pero si estamos viendo, son gente, aleluya, que están en un templo, pero vacío del Dios de la gloria. Y cuando llega un predicador que les predica y les exhorta al pecado, les exhorta a la idolatría que se ha metido, aleluya, esta gente sale enojada, esta gente no le gusta, aleluya, esta gente sale molesta, gloria al Señor, porque les están tocando los becerros de oro que tienen dentro de la congregación, aleluya. Están tocando, aleluya, aquellas abominaciones que en delante del Dios de la gloria. Y usted tocó un punto importante, lo que aquel pueblo hizo en el libro de Éxodo, gloria al Señor, sí, cuando dijeron: hoy le hagamos el culto. culto este pisingo, pero mañana sí. Es culto para Jehová. Y cuántas congregaciones están metidas en estas, aleluya, abominaciones delante del Señor, en estas, aleluya, idolatrías que se han metido, aleluya. Porque hoy muchos templos están con eso, celebrándole culto al hombre, pero el día siguiente le están haciendo culto a Jehová. Hermanos, el Dios de la gloria no comparte bendito su gloria Dios, con aleluya. Nadie, con permiso suyo, pero el Dios de la gloria, el templo solamente es para adorar al único Dios verdadero. Jehová de los ejércitos es su nombre. Si quitare las abominaciones delante de mí, dice el Señor, si te volviere de tus malos caminos, si te arrepintiere, gloria al Señor, aleluya, vuélvete a mí, dice Jehová de los ejércitos, aleluya. Es importante oír palabras de verdad, pero ¿qué es lo que la gente hace? Aleluya, cuando llega un predicador y les predica la palabra, les exhorta el pecado, ¿qué es lo que hacen? No me manden este hombre nuevamente, cámbienme al predicador, cámbienme al pastor, porque no quieren cambiar su estilo de vida. Hermanos, ¿somos de Dios o somos del diablo? Aquí no hay intermedio. ¿Le servimos a Dios o le servimos al diablo? No hay punto neutro, no hay punto, aleluya, en el cual el hombre puede estar. Tenemos que elegir el camino por el cual vamos a andar. ¿Andamos por el ancho o andamos por el angosto? Aleluya. ¿A dónde vamos a llegar? ¿Llegamos al cielo o llegamos al infierno?

0: correctamente, sí, aleluya, para que el pueblo que estaba en pecado, que estaba, aleluya, metido en la idolatría, creyera las falsedades que él estaba hablando, aleluya, porque eso es lo que a la gente le gusta, hermano, que sí, lleguen aduladores, que lleguen falsos hombres, falsos bendito profetas, Dios, falsos ministros, a venir a decirle así, dice Jehová, aleluya, voy a bendecirte, voy a darte un carro, voy a prosperarte, voy a darte casa, aleluya, pero no le dicen del pecado del adulterio que están cometiendo, que sí, tienen que dejarlo, Dios, no le dicen de la falsedad que tiene adentro, no le dicen de la idolatría que tienen metido en los templos, gloria al Señor, Dios, celebrándole culto al padre, a la madre, al chucho, al gato, al zancudo, a todo mundo, aleluya, no, amados hermanos, es importante oír palabra de Jehová.
1: Bendito Dios, aleluya. Es muy importante seguir, amén, escuchando el mensaje de salvación. Y la gente, pastor, después de que todas estas cosas se han metido, los altares, como mencionábamos hace un momento, la gente se acostumbra y cuando viene la palabra de verdad, la palabra que cambia y que quiere enderezar nuestros sí, pasos nuevamente, hacemos la pregunta, ¿en qué te hemos fallado? Sí. Como aquel pueblo a través de Malaquías, cuando Malaquías le habla al pueblo y le dice, ¿en qué ofrecéis sobre mi altar pan inmundo?
0: Amén, amén.
1: Y las congregaciones hoy estamos ofreciéndole algo al Señor malo, de lo cual el Señor lo que quiere es un corazón constricto y humillado.
0: Aleluya.
1: Un corazón que anhele estar en los atrios de Jehová, pero con una adoración genuina, con una alabanza de gratitud por lo que Dios ha hecho en nuestra vida. Y le dice, el hijo honra al padre y el siervo a su señor. Sí. Si pues yo soy padre, como nosotros le llamamos a nuestro Dios cuando sí, nos hincamos.
0: Amén.
1: Como el pueblo llama, padre, ayúdame cuando estamos en problemas. Padre, bendice mi familia. Padre, alcanza a mi familia. Alcanza a mis amigos. Y le llamamos Padre a aquel que muchas veces despreciamos la palabra bendita,
0: gloria
1: del Señor.
0: A Dios, sí.
1: Y dice al Padre, ¿dónde está mi honra? Y si soy Señor, sí, ¿dónde está mi temor? Dice Jehová de los ejércitos. No lo dice el hombre. Nuestro Dios pregunta, ¿dónde está el temor de aquellos que yo he levantado para que me honren? ¿Dónde están aquellos que prometieron cuando vinieron a los pies de Cristo predicar el mensaje de la palabra del Señor para que las almas fueran rescatadas del poder del enemigo? Y aún preguntamos muchas veces, la gente se pregunta, ¿pero qué estamos haciendo mal delante del Señor? ¿Qué estamos haciendo nosotros? Y Malaquías decía, ¿en qué te hemos deshonrado? Es que pensáis que la mesa de Jehová es despreciable. Y mucha la gente hoy, pastor, desprecian el mensaje,
0: amén, hermano,
1: de salvación.
0: Sí.
1: Porque se les ha dado un evangelio en el cual la gente ha creído en un evangelio solamente de prosperidad, de que puedes andar como quieras y si al final Dios solamente quiere el corazón. Y lo volvemos a preguntar cuando el predicador trae la exhortación para que enderecemos aquello que está torcido. Y preguntamos, ¿pero en qué hemos deshonrado al Señor nosotros?
0: ¡Aleluya!
1: ¿En qué hemos fallado al Señor? ¿En qué estamos mal nosotros? Porque no examinamos realmente lo que Dios sinceramente nos pide a nosotros, como que marquemos la diferencia como un pueblo especial que somos. Después de que Cristo pagó por nuestros pecados,
0: gloria
1: y que después de que nosotros sí, andábamos perdidos en la inmundicia, Dios nos rescató con su mano poderosa para que nosotros marcáramos una diferencia, no para ser los mismos, pero hoy en día,
0: aleluya,
1: no se distingue el sí, cristiano en la calle, quién es cristiano y quién no. Todos parecen iguales.
0: Aleluya.
1: Amén. Sí, sí. Y todavía tenemos el valor muchas veces de confrontar al predicador que trae la exhortación para que enderezcamos nuestros pasos.
0: Aleluya.
1: Y esto no es solamente para que usted se sienta mal, sino para que usted vea la misericordia de Dios que sigue hablando, porque todavía hay tiempo, la puerta todavía está abierta, la puerta todavía no se ha cerrado, por esto estos mensajes son sí, necesarios de seguirlos predicando, porque llegará el día en que vamos a querer escuchar palabra de Jehová y no va a haber de quien los hable de la verdad de Cristo, y ahí va a ser lamentable.

0: cuando queramos tocar la puerta y esa puerta se haya cerrado. Pero hoy es el día que Jehová ha hecho. Aleluya. Y es el día de salvación que Dios tiene preparado para nosotros, amada pueblo del Señor que nos escuchas en esta tarde.
1: Alabado sea el nombre de Dios. No era fácil, amados hermanos. Y cuando leemos este capítulo 7 que hemos tocado, vemos lo difícil que era para este hombre, gloria a Dios. Y cuando dice el profeta que vino palabra de Jehová a Jeremías, y mire cuando le dice: ponte a la puerta de la casa de Jehová. No era, hermanos, un mandamiento, no era un llamamiento tan sencillo. Porque, hermano Luis, ese es fácil y es bonito. Y gloria a Dios cuando va a una iglesia de sana doctrina que le gusta el mensaje, que le gusta la palabra.
0: Sí, amén.
1: Que se goza cuando Dios habla.
0: Bendito Dios.
1: Porque dice la Biblia que el que es de Dios, palabra de Dios oye. Por eso yo, cuando la gente se enoja, tengo claro quién es el papá.
0: Sí, amén.
1: Pero no era fácil para este hombre pararse en la entrada del templo y hablar lo que Dios le decía. Donde entraban todos, ahí no entraba cualquier gente, entraban los, sí, grandes,
0: los grandes,
1: los sacerdotes, los levitas, gente que estaban, aleluya, llamados para llevar el mensaje y la adoración verdadera al Dios de la gloria, pero que se habían desviado del culto, sí, verdadero. Amén. Y miren, no era sencillo ir a pararse y comenzar a proclamar lo que Dios le daba a este hombre.
0: Sí, amén.
1: Y recalco, es sencillo ir y predicar un mensaje exhortativo en una iglesia donde la gente ama la palabra.
0: Sí, aleluya.
1: Donde la iglesia es sana doctrina, que le gusta el mensaje, aleluya. Pero cuán difícil es cuando usted llega, aleluya, que la primera es saber que está en el altar es la esposa, aleluya, del pastor, aleluya. Que la primera que anda toda loca, aleluya, son los hijos del ministro que andan todos destrabados, gloria al Señor. Donde está Cocolito en el altar, bendita sea la gloria, sí, del Señor. Donde tenemos cualquiera, aleluya, ministrando en los santos altares del Dios de la gloria, aleluya, en el altar del Señor, perdón, aleluya, donde tenemos a cualquier persona, bendita sea la gloria, aleluya, del Señor, haciendo. Qué difícil es cuando comienza a hablar el mensaje que Dios le ha dado, y en vez de que la gente dé gloria a Dios por la palabra, la gente se pone brava, sí, la gente se pone toda, aleluya, toda chirudita, toda trompudita, porque no quieren palabra. El problema es que hay muchos aduladores. Hoy en día los institutos bíblicos están haciendo una cantidad de predicadores gelatinosos, gloria al Señor, aleluya, que lo único que están haciendo es pasándole paños tibios al pueblo, aleluya. Y qué difícil es pararse ahí. Muchas veces, hermano, llega la duda, muchas veces llega aquello, el pensamiento: ¿será que predico este mensaje? Sí. ¿Será que digo esto que Dios me está poniendo? Bendita sea la gloria del Señor. Pero es que cuando el de arriba habla, hay que hacerlo, sí, hay que obedecer, porque Jesús dijo: si estos callan, las piedras van a hablar, sí. Y Jeremías tenía claro, aleluya, lo que Dios le estaba diciendo. Quizás les temblaban los pantalones, quizás este hombre sentía las malas miradas, sentía las amenazas, gloria al Señor, porque aquel pueblo no quería oírlo, aquel pueblo no quería escucharlo. Y cada vez que decía Jeremías va a predicar, la gente se ponía molesta, sí, la gente no quería ir al culto, la gente hacía oídos sordos, aleluya. Y así pasa cuando dicen: tal pastor va a estar predicando en tal parte, la gente no quiere, la gente, aleluya, rechaza la palabra. Pero te digo una cosa: va a venir el día, como nuestro hermano decía, en el cual vas a querer oír palabra de Jehová, porque vienen esos días, y la palabra de Dios dice que vienen esos días donde habrá hambre y sed en la tierra, sí, y no hambre de pan literal, aleluya, sino de palabra de Jehová. Y entonces la gente va a andar errante de mar y mar, buscando que Dios le hable, sí, buscando que los locos les prediquen, buscando que aquellos que rechazaste un día vengan y te prediquen el verdadero evangelio, porque entonces te vas a dar cuenta que donde estaba solamente te estaban sobando el lomo, pasándote paños tibios, pero metido en el pecado. Bendito Dios.
0: Bendito Dios para siempre. Jeremías, un profeta que sufrió, amén, verdaderamente el poder llevar el mensaje de exhortación para que la iglesia, para que el pueblo volviera,
1: aleluya,
0: a los caminos del Señor. Y es que era un mandato del Dios vivo.
1: Sí.
0: para que su pueblo reconociera realmente que se había apartado de la verdad y que volviera a esa adoración que le daban al principio al Dios eterno. Hoy Dios sigue anunciando su palabra, anunciando a través de sus ministros, amén, que es necesario que si has dejado la sana doctrina, si has dejado de vivir la palabra que está escrita, pueda volver a meditar en ella. Anunciad a Judá y proclamad en Jerusalén y decid tocad trompeta en la tierra. Pregonad, juntaos y decid reunidos y entremos en las ciudades fortificadas. Alzad bandera en Sión. Huid, no detengáis, porque yo hago venir mal del norte y quebrantamiento grande. Decía el Señor a través de su palabra, a través de Jeremías. Y vendrá el día en que nosotros, amén. Hoy el Señor nos manda a huir de las cosas malas que estamos haciendo. Porque vendrá destrucción a la tierra en la cual nosotros, hoy es el momento de escapar de esta verdad que se ha dejado de predicar, que muchos ya no creen que hay un infierno donde va. La otra vez un pastor decía por ahí un mensaje que decía que el infierno no era un lugar de tormento. Y si no es un lugar de tormento, imagino que ya van a tener piscina entonces, aire acondicionado. Pero a mí la palabra me enseña que es un lugar de sufrimiento, donde el hombre, amén, gritará, donde el valiente, el más fuerte, deseará haber escuchado la palabra del Señor que hoy se predica y verse arrepentido, pero ya será tarde en aquel día. Pero hoy la trompeta sigue sonando. Hay esperanza para aquel que se ha desviado, hay esperanza para aquel que no ha venido a los pies de Cristo. Hay esperanza para aquel que vaga sin fe alguna en este tiempo, porque Cristo es la solución.
1: Aleluya.
0: Y la esperanza viva, como el apóstol Pedro nos dice que tenemos una esperanza viva en Cristo Jesús.
1: Amén, hermanos. Mire el versículo 4, dice: no fíes en palabra de mentira, diciendo: templo de Jehová, templo de Jehová, templo de Jehová es este. ¿Cuánta gente se excusa y habla y quiere, aleluya, fingir o aparentar algo y diciendo: mire el templo, sí, mire la bendición que tenemos,
0: sí, amén,
1: aquí está Dios con nosotros? Muchas veces la gloria de Dios ya abandonó este lugar.
0: Bendito Dios.
1: Como lo pasó en el libro del profeta Ezequiel, cuando la gloria de Dios abandonó el templo, aleluya. Sí, amén. Y mire, hermanos, no podemos confiarnos. Y qué bueno, si tiene un templo bonito, tiene un templo grande, no es que sea pecado tenerlo, vamos a hacer este paréntesis. Pero el problema es que no basta solamente con eso. Y este pueblo se sentía bien. Es como cuando los hijos de Eli, al ver la derrota que estaban sufriendo, llevaron el arca del pacto y sí, pensaron, amén, que con llevar el arca del pacto ellos iban a ganar.
0: Bendito Dios.
1: Pero ya Dios se había apartado de ellos, sí, era, amén, el problema, aleluya. Ya Jehová no estaba con ese pueblo, ya no peleaba con ellos, porque el arca del pacto simbolizaba, aleluya, la presencia, sí, de Dios con ellos, aleluya. Pero ya Jehová los había abandonado. Y cuánta gente, aleluya, se queda solamente diciendo: tenemos este templo bonito, tenemos este lugar bonito, aquí Dios ha hecho milagros, aquí Dios ha hecho maravillas, aquí el Señor ha sanado. Hermanos, nadie va a ir al cielo solamente porque sanó una calentura de pollo, sí, nadie va a ir al cielo porque se sanó un enfermo, porque resucitó un muerto. No, esos son beneficios para la iglesia, aleluya. Todos los que van al cielo son aquellos que se han arrepentido, que dan frutos dignos de arrepentimiento.
0: Sí,
1: alabado sea Jesús por siempre.
0: Gloria a Jesús.
1: No te fíes, dice el Señor.
0: Sí.
1: Templo de Jehová es este. Aquí Dios nos ha bendecido. Aquí tenemos todo, no hay necesidad de nada.
0: Gloria a Jesús.
1: Como aquella iglesia en Apocalipsis que decía, tú dices que eres rica.
0: Sí.
1: Que no te falta nada, que tienes todo. Mas yo te digo, dijo el Señor, que eres pobre, miserable,
0: sí,
1: y desventurada. Amados hermanos, no basta solamente con esto. Pero el Señor le habla y proclama. Y así como levantó a Jeremías, levantó a Isaías, levantó a Ezequiel, levantó a Habacuc, a Daniel, a todos estos hombres que predicaron la verdad de la palabra. Levantó a Pablo, levantó a Pedro, levantó a Juan. Ha venido levantando predicadores en estos últimos tiempos que se paren en los altares. Sí, que griten en los altares, que griten al norte, al sur, al este y al oeste. Hablando la verdad de la palabra. Hoy estamos en esta radio sonando trompeta, aleluya, advirtiendo al pueblo. Muchos se van a percibir, otros quizás van a cambiar de canal, sí, van a ir, aleluya, a pare de sufrir, gloria al Señor, para que no les guste, para que no les digan nada, van a ir a enlace, para que ahí solamente les profeticen cosas bonitas, cosas grandes, bendito el Señor. Pero también sé que un buen grupo, un remanente, va a gozarse, va a recibir el mensaje, va a decir amén, alabado sea el nombre del Señor, porque aún hay pueblo que ama la palabra, aún hay pueblo que ama la sana doctrina, aún hay pueblo que no se ha vendido, gloria al Señor, a los Baales, que todavía permanece firme predicando la verdad de la palabra, porque muchos se han vendido, muchos son ministros de Jezabel en los altares parados y predicando falsedades y mentiras, gloria al Señor. Pero como el Señor le dijo a Elías, hay 7000 cuyas rodillas no se han doblado delante de Baal, hay un pueblo que todavía bendice al Señor, y hay pastores y predicadores sanos predicando la verdad. Amén, hay que seguir orando por ellos, para que Dios los bendiga, para que Dios los guarde, para que Dios los bendiga y siempre los prospere, para que cuando abran su boca den palabra de verdad, cuando bendicen a Dios. Dios es bueno.
0: Sí, amén.
1: Mire cómo el tiempo se nos fue.
0: Sí.
1: Aleluya.
0: Por tanto, oí naciones y entended, oh congregación, lo que sucederá. Oye tierra, he aquí yo traigo mal sobre este pueblo.
1: Sí.
0: El fruto de sus pensamientos, porque no escucha, no escucharon mi palabra.
1: Aleluya, aleluya.
0: Y aborrecieron mi ley. Todas estas palabras las hablaba aquel hombre que el Señor levantó en aquel tiempo. Y ha quedado plasmada en este libro sagrado para que usted y yo meditemos en ella. Y podamos apercibirlos del mal que vendrá si no os hemos arrepentido del mal camino que llevamos.
1: Es tiempo a todos los predicadores que están al otro lado, parémonos.
0: Sí, amén.
1: Hablemos. Dios sigue llamando gente que predique la verdad. Que no tengan miedo a hablar la verdad del mensaje. Muchos se van a molestar, muchos quizás se van a apartar, y esto yo lo he visto, lo he experimentado en este corto tiempo que tengo de hablar la palabra del Señor, donde he visto mucha gente que se ha apartado, que se ha alejado por la forma de predicar. Pero yo le digo al Señor, ayúdame a mantenerme siempre, a no cambiar el mensaje. Pablo dijo que aquellos que agradan a los hombres no agradan a Dios, y el compromiso es agradar a Dios siempre. Bendito sea el Señor. Van a cerrar muchas puertas, con tal que no nos cierren las del cielo, es suficiente. Aleluya, hermano. Pero Dios siempre va a abrir puertas, y Dios siempre va a abrir la puerta para que alguien, un predicador, vaya y diga la verdad.
0: Sí, amén.
1: Y usted le puede cerrar la puerta a quien quiera, pero Dios se va a encargar de mandar palabras del lugar.
0: Aleluya.
1: Va a levantar un profeta, va a levantar un hombre de Dios, aleluya, para que vaya y le predique. Sí, y de los que están ahí son callados, no quieren hablar, va a poner las sillas para que les prediquen, gloria al Señor.
0: Dios,
1: pero aleluya, alguien va a seguir hablando. Por eso le digo un llamado a todos: habla, predica lo que Dios te da, no tengas miedo, solamente mantente, cuídate, ora, sí, busca, amén, el rostro de Dios, para que Dios respalde cada vez que vas a hablar, aleluya. Aleluya. Y donde quieras que vayas, muchos van a querer callarte, van a querer decirte no digas nada, no importa de qué Dios le está hablando a alguien en esta hora, aleluya, mantente firme, no sí, bajes la guardia, aleluya. Muchos van a querer callarte, te van a decir no hables de esa manera porque ofende. Ay, aleluya, Jesús, oh bendito, aleluya, el Señor. Así le dijo el Señor a Pedro, el Pedro al Señor, aleluya, tú eres tu palabra, Señor.
0: Sí.
1: Todos se están yendo, todos no quieren oírte. El Señor le dijo, también tú te quieres ir, Pedro, aleluya, pero este hombre reconoció, sí, porque amén, él de Dios reconoce a dónde vamos a ir. Sí. Solo en ti hay palabras de vida eterna. Oh bendito sea el Señor. Así que párate firme, predica lo que Dios te da, habla, no tengas miedo, y que Dios te bendiga poderosamente. Oramos, bendito Padre, Dios, en esta, Padre, hora
0: te
1: preciosa.
0: Te damos gracias en esta hora, Señor, porque ha sido gracias, más que Jesús, bueno, Señor. Te damos toda la gloria y gracias, toda la honra, Jesús, eterno Salvador del cielo, porque usted es bueno, Señor. Bendice a cada uno, Señor, de aquellos que han estado al otro lado, Señor, escuchando tu palabra, Dios eterno. Que los bendigas en gran manera, Señor, que les ayudes a caminar, Padre, y que si hay algo, Señor, en lo cual debemos de cambiar, Señor, sigue transformando la vida, sigue cambiando, Señor eterno, y ayúdanos a perseverar hasta el final, Padre, en el nombre de Jesús. Si hay algún enfermo, que sea tu mano poderosa sanando en esta tarde, Dios eterno, en el nombre de Jesús de Nazaret, Señor. Sabemos que tu palabra ha sido hablada, ha sido predicada, Dios, y que grandes cosas hará Dios eterno en aquellos corazones, Padre, que se han dispuesto a escuchar el bendito mensaje de salvación. Padre, tú eres el grande, el poderoso, y solamente en ti, Señor, está la vida eterna. Por eso te adoramos, te bendecimos y te damos toda gloria, Señor. La alabanza es tuya por los siglos de los siglos, Padre. Bendice al pueblo, Señor, en el nombre de Jesús.
1: Aleluya. Dios bendiga a Rosy Osorio, a Elena Uceda, gloria al Señor, a nuestro hermano Ángel, a Gonzalo Cancúa. Dios me los bendiga poderosamente. Mi hermano Daniel también, que está por ahí en YouTube, Dios lo bendiga grandemente. Mi hermano Arturo Calcedo, Dios lo bendiga hasta el Ecuador. Es una bendición poder saludarles, amados hermanos. Saludos hasta Costa Rica, también a República Dominicana. Amén. Así a todos los hermanos que van a estar allí escuchando el programa de manera diferida. Así que la paz de Cristo sea sobre sus vidas. Aleluya. Será hasta el próximo sábado, si el Señor así nos lo permite. Sigue adelante, predica la palabra. Ven, no bajes la guardia, que Cristo pronto viene. Mantente firme en la brecha. Dios te bendiga. Nos despedimos. Amén. Te despedimos, hermano Luis.
0: Amén. Que el Señor les bendiga en gran manera. La paz de Cristo sobre sus vidas. Y a meditar siempre en la palabra del Señor, que es la que los lleva al cielo.
1: Dios bendiga a los hermanos en Radio Estéreo de Salvación y en Radio Agua Viva. Así que Dios los bendiga poderosamente, hermanos.

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1: Quédeseme de pie aquí, Padre, en el nombre de Jesús. Vamos, yo quiero que la iglesia eleve ese clamor. Tu palabra dice y pondré en manos sobre los... Y dígale, tenemos que insistir, dígale, gloria al Señor. Amén, hermanos. Jesús, en esta mañana vamos a meditar en un pequeño tema. Gloria al Señor, bendito sea Dios. Quiero que la iglesia, mi amado hermano, bendito Dios, pueda prestarme un momento atención, gloria al Señor. Y vamos a meditar, hermano, gloria a Dios, bajo el tema, insiste como la mujer cananea. ¿Cuántos alaban la gloria del Señor? Insiste como la mujer cananea, aleluya. Dele la mano al que está a la par suya y dígale, tenemos que insistir, dígale, gloria al Señor. Amén, hermanos. La mujer cananea de Mateo 15, 21 al 28 y Marcos 7, 24 al 30 destaca la fe inquebrantable y de perseverancia. Dígale que está la par suya, tienes que tener una fe inquebrantable, dígale, gloria a Dios. Amén, hermano. Tu fe tiene que ser una fe inquebrantable, que el enemigo, amado hermano, aleluya, bendito Dios, no te robe la fe. Amén, hermano. Cuando usted sienta que está enfermo, en angustia, en debilidad, en decaimiento, acuérdese que usted tiene que tener una fe inquebrantable, gloria a Dios. Aunque el enemigo le esté diciendo no vas a poder seguir adelante, todo lo puede en Cristo que me fortalece. Claro que voy a seguir adelante, porque conmigo está Jesús de Nazaret y para Él no hay nada imposible. Alguien alaba la gloria de Dios. Dile, aleluya, bendito Dios, Señor, yo voy a salir adelante, aleluya. Tienes que amarrarte en esa fe genuina. Tienes que tomar esa fe. No tienes que moverte en ningún momento de la fe, aleluya, que es en Jesucristo, gloria a Dios. Por eso tenemos que insistir como esta mujer cananea. Amén, hermanos. Esta mujer cananea tenía una fe inquebrantable, una fe de perseverancia, a pesar de que esta mujer era una mujer extranjera, era una mujer, amado hermano, rechazada por los prejuicios de la época. Gloria a Dios, de aquel tiempo, de los judíos. Su humildad y perseverancia lograron que Jesús elogiara su fe y sanara a su hija. ¿Cuántos alaban la gloria del Señor? Puede ser que la gente diga que no lo vamos a lograr, que no vamos a salir adelante, nos menosprecien, nos critiquen, digan lo que quieran decir, pero tenemos que tener una fe inquebrantable y tenemos que tener fe para perseverar, que lo que nosotros estamos pidiendo lo vamos a recibir. Alguien alaba la gloria del Señor en esta hora. Yo creo a las promesas de Dios, hermano, aleluya, bendito sea el Señor, porque Dios es más que bueno. Amén. Esta mujer, amado hermano, gloria al Señor, llegó de Jesús, una mujer cananea, gloria al Señor, la cual, amado hermano, esta gente para los judíos eran hermanos gentiles, paganos, alejados de Judea. ¿Cuántos alaban la gloria del Señor? Los cananeos, amado hermano, gloria a Dios, para ellos eran gente pagana, gloria al Señor. Pero a pesar de que esta gente, amado hermano, gloria a Dios, eran hermano, gloria a Dios, pagano, gloria al Señor. A pesar, hermano, que ellos, hermano, no chocaban con el pueblo judío, gloria a Dios. Porque esto no es desde hoy, esto trae su historia. 2000 años antes de Cristo, gloria a Dios. Eso se remonta hace 2000 años atrás, antes de Cristo, gloria a Dios. Póngale a esta fecha, diríamos unos 4000 años, gloria a Dios, a esta fecha. Pero esta mujer, hermano, sabía que los cananeos, amado hermano, aleluya, bendito Dios, aleluya, no eran, gloria al Señor, amigos de los judíos, porque estas tierras cananeas, hermano, gloria a Dios, a los israelitas les faltaron conquistarlas, gloria al Señor. Eran tierras que Dios había prometido que se las daría a los israelitas, gloria a Dios. Y los israelitas eran enemigos de los cananeos, pero a pesar de que los israelitas eran enemigos de los cananeos, hubo una mujer cananea, gloria a Dios, que en cierta ocasión tenía necesidad de Jesús y tomó la decisión de llegar a Jesús. Y esta mujer dijo: aunque no seamos amigos, aunque no nos llevemos bien, pero en esa tierra hay profetas y yo tengo que llegar a esa tierra, porque ahí va a acontecer algo en esa tierra. Alabado sea el nombre de Dios, aleluya. Oh santo, ¿cuántos alaban la gloria de Dios? ¿Cuántos alaban la gloria de Dios? Aleluya. ¿Cuántos quieren ser como la cananea? Gloria a Dios. Oh santo, yo siento la gloria de Dios en esta hora. Esta mujer, amado hermano, a pesar, oiga bien esto, que eran enemigos, los israelitas y los cananeos no se llevaban. ¿Cuántos alaban la gloria del Señor? Porque eran grandes enemigos, gloria al Señor. Pero a pesar de que eran enemigos, gloria a Dios, esta mujer no desistía. Esta mujer seguía hacia adelante firme. Esta mujer, hermano, gloria al Señor, decidió, amado hermano, llegar, hermano, a Jesús, bendito Dios. Y algo que meditaba de esta mujer, mi amado hermano, aleluya, bendito Dios, que esta mujer cuando llega a Jesús, no llegó, hermano, callada, no. Esta mujer llegó clamando al Señor. Esta mujer llegó buscando algo, porque ella, si salía de Sidón, de Tiro de Sidón, ella sabía que si salía de la tierra pagana iba a entrar a una tierra bendecida por Dios, y ella sabía que en esa tierra algo iba a pasar. Alabado sea Dios. ¿Se acuerda cuando, hermano, había escasez? ¿Se acuerdan de aquella viuda de Sarepta, de Sidón? ¿Se acuerdan, hermano? Gloria al Señor. Cuando había necesidad, hermano, gloria a Dios. Y allí llegó el profeta de Dios, bendito Dios, aquella tierra. Así esta mujer ha de haber escuchado que así como el profeta llegó ante aquella mujer, ella también sabía que allí estaba un profeta en Israel. Gloria a Dios, que allí estaba alguien que hacía grandes milagros. Ella sabía que al llegar ahí no iba a llegar de gusto, porque en las historias bíblicas de los Hebreo, sabía que había Dios que hacía proeza, sabía que había Dios que hacía grandes cosas. Alabado Dios. ¿Cuántos se gozan en esta mañana, hermano? Yo siento la gloria de papá en esta hora. Aleluya. Si usted no siente, aflíjase, gloria a Dios. Pero esta mujer, amado hermano, dijo: bueno, yo dejo esta tierra, gloria a Dios, de Sidón, y me voy a ir, gloria a Dios, a la tierra de los hebreos. Voy a ir a la tierra de los judíos, aunque seamos marginados. Mire, hermano, lo que esta mujer tuvo que pasar, hermano, aleluya. Aunque eran marginados, y nosotros dentro de la iglesia, en veces una mala mirada nos hacen y ya no nos congregamos. Es que alguien dijo, ya no nos congregamos. Pero esta mujer sabía que aunque sus parientes, que aunque, hermano, los cananeos eran, amado hermano, marginados por los israelitas, ella sabía que si se acercaba a esa tierra, algo poderoso iba a acontecer. Ellos eran marginados, despreciados espiritualmente. No obstante, esta mujer se acercó a Jesús para rogarle. ¿Cuántos alaban la gloria de Dios? Hay tres cosas que me agradan de esta mujer, y voy a ver esos tres puntos de esta mujer. Y quiero que la iglesia, hermano, abra bien los oídos, porque esta mujer, a pesar de ser marginada, a pesar, amado hermano, de ser despreciada, hermano, gloria a Dios, por ser, hermano, de una tierra pagana e idólatra, porque los cananeos eran idólatras, gloria a Dios. Pero a pesar de que ella, hermano, venía de una tierra de idolatría, esta mujer tomó la decisión de ir donde Jesús. Sabía que algo iba a pasar ahí, porque esta mujer, al acercarse a Jesús, no iba simplemente, hermano, porque quizás ella, hermano, diría:

hermosas, quizás hasta le voy a gustar a este profeta o le voy a gustar a los apóstoles. No, aleluya, esta mujer iba porque en la casa tenía una hija que estaba poseída por un demonio. Esta mujer no llegó con malicias, intenciones sucias. Esta mujer llegó porque en la casa de ella había necesidad. ¿Cuántos alaban la gloria de Dios? Esta mujer llegó a Jesús porque en su casa había necesidad. Y oiga bien, algo que me recordaba a esta mujer cananea es que los que estamos aquí llegamos a Jesús porque teníamos necesidad. Los que llegamos a Jesús llegamos porque teníamos necesidad, ¿sí o no? Es que nosotros estábamos como aquellos cananeos. ¿Cuántos alaban a Dios? Éramos idólatras, éramos pagos, éramos de todo. Pero un día llegamos a Jesús y Jesús no nos echó fuera, porque Él dice: el que a mí viene yo no le echo fuera. ¿Cuántos alaban a Dios? Pero algo que debemos de admirar de la cananea es que a pesar de que sus hermanos, aleluya, contemporáneos, o es decir, a pesar de que, aleluya, los cananeos eran menospreciados y eran desechados, pero esta mujer, hermano, no tuvo en poco eso. Dijo esta mujer: no importa que los judíos no nos quieran, pero yo tengo que hacer algo por mi hija, gloria a Dios. Amén. ¿Qué podemos ver aquí? Amado hermano, es que un padre es capaz de cualquier cosa por sus hijos. Amén. Esta mujer, hermano, fue capaz de irse a meter a donde eran marginados, a donde eran despreciados. Pero es que usted se ha fijado que un padre por un hijo hace cualquier cosa. Levanten la mano los que hacen cualquier cosa por sus hijos. Si les toca pedir, piden, ¿verdad que sí? Amén. Santo es el nombre de Dios. ¿Y qué madre, hermano, no va a dolerle en el corazón ver a su hijo angustiado? No es verdad que cuando usted tiene a su hijo grave se lo lleva al hospital porque no aguanta el corazón. Hermano, nieto que sea, hermano, nieto que sea, ese abuelo alcahueto, esa abuela alcahueta dice: hermano, vamos a buscar carro para llevar a mi nieto, a mi hijo. ¿Por qué, mi amado hermano? Gloria a Dios, porque es un corazón de padre y de madre, gloria a Dios. Así estaba esta mujer. Algo de admirar de esta mujer, que aunque fueran desechados y menospreciados, pero ella sabía que ir a Jesús era ir a la presencia del Dios viviente, era ir a la presencia del Hijo de Dios. Ahí va a ocurrir algo, gloria a Dios, aleluya, bendito sea. Dele ese aplauso al Rey de Gloria en esta hora. Oh, gloria a Dios. Y es que el que viene a Jesús nunca será avergonzado. A pesar de que los cananeos no se llevaban, pero esta mujer, lo que más me agrada de esta mujer es el movimiento que esta mujer hace. Y esta mujer, amado hermano, gloria a Dios, cananea, una mujer, amado hermano, aleluya, que podemos admirar, una mujer que podemos aprender mucho de ella. Cuánto, hermano, esfuerzo que hizo esta mujer, pero esta mujer nunca se rindió. Y eso es lo que tiene que hacer la iglesia: esforzarnos y nunca rendirnos, aunque veamos difícil las cosas, pero sigamos creyendo que tenemos a un Dios que es poderoso para hacer lo que nosotros estamos pidiendo. Hagamos como la cananea, aprendamos a nunca rendirnos, aprendamos a ser esforzados en la obra, aprendamos a insistir, aunque veamos que todo va hacia abajo, siempre sigamos clamando, aunque todo vaya cuesta abajo, yo sigo clamando, yo sigo esperando. ¿Cuántos alaban a Dios? Esta mujer cananea me llena de gozo, aleluya. Porque esta mujer no dijo: yo soy marginada. Esta mujer, lo que me gusta a mí es que no solamente fue una vez a Jesús, esta mujer fue tres veces a Jesús. Y esta mujer no dijo a la primera de cambio: bueno, Jesús no me quiere recibir, Jesús no me quiere, aleluya, ayudar. Dice que esta mujer cananea, amado hermano, había salido de aquella región, y dice que esta mujer clamaba diciendo: Señor, Hijo de David, ten misericordia de mí. Oiga, hermano, y decía esta mujer: mi hija está gravemente atormentada por un demonio. ¿Cuántos alaban al Señor? Esta mujer, lo primero que tuvo esta mujer fue, número uno, esfuerzo. ¿Cuántos alaban a Dios? Lo primero que esta mujer tuvo fue esfuerzo. Dígale que está a la par suya: esfuérzate, dile. Amén. Alguien que se esfuerza es alguien, hermano, que si se propone algo lo logra. ¿Cuántos alaban a Dios? Me acuerdo cuando hermano Saúl estaba aprendiendo a tocar guitarra, yo le decía:

ánimo que sí se puede. Me tocaba venirlo a dejar y a traerlo, y allá, hermano, iba hasta la hacienda a tocar guitarra. Cuando ya podía hacer el tumblimbli, dije yo, le voy a comprar una guitarra para que se esfuerce, para que aprenda, para que salga adelante. Aleluya, dele un aplauso a Jesús en esta hora. Es que el que se esfuerza lo logra, el que se esfuerza lo logra. Dele palmas al Cordero. ¿Cuántos creen que Dios puede hacer algo en su vida? Aleluya. Yo le quiero decir, hermana Rosa, créale a Dios. No se deje engañar porque el enemigo le está tirando pensamientos sucios. Pero no le crea al enemigo, créale a Dios. Créale a Dios, yo he puesto mano, créale a Dios. Créale a Dios, agárrate, agárrate del poder de Dios, aleluya. Gloria a Dios. Esta mujer tuvo, hermano, esfuerzo. ¿Cuántos quieren esforzarse, hermano? ¿Cuántos quieren esforzarse? Dele la mano al que está a la par suya y dígale, esfuérzate, dile, gloria a Dios. ¿Cuántos se van a esforzar, hermano? Aleluya. Esta mujer, hermano, gloria a Dios, se esforzó. Diga conmigo, se esforzó. Amén, gloria a Dios. Qué lindo cuando nosotros, hermanos, nos esforzamos. Amén. No hay nada más lindo que esforzarnos, gloria a Dios, para poder, hermano, gloria a Dios, obtener la respuesta que estamos pidiendo. Dice que esta mujer se esforzó, y esta mujer, gloria al Señor, aleluya, hizo, aleluya, bendito Dios, algo que muchos de nosotros lo hacemos. Gloria al Señor. Esta mujer hizo algo, hermano, aleluya, bendito Dios, que a mí me llena de orgullo. ¿Y sabe por qué? Porque esta mujer se esforzó. Y muchos de nosotros ya lo hemos hecho. Nunca nos hemos rendido. ¿Cuántos tienen peticiones aquí? Muchos de nosotros no nos hemos rendido. Va que seguimos clamando. No lo hemos visto, pero tengo la fe que vamos a testificar. Y en nuestro hogar habrá una acción de gracia. En nuestra casa habrá una acción de gracia. ¿Cuántos alaban al Señor? Haz como la cananea, esfuérzate, pero nunca te rinda. Sigue insistiendo que algo Dios va a hacer. Aleluya. A su nombre. Oh, santo es el Señor. Aleluya. Lleva aquí, vas a y le bebéis a y a su amar. Haz como la cananea, tienes que tener esfuerzo y nunca tienes que rendirte. Gloria a Dios. Lo primero que esta mujer hizo fue, hermano, gloria a Dios, nunca rendirse, porque ella estaba preocupada por su familia. Amén. ¿Cuántos se preocupan por la familia? Usted tiene que preocuparse por su familia. Amén. Esta mujer, en ese tiempo no había transporte. Esta mujer, yo me la imagino caminando hacia Israel. ¿Cuántos alaban la gloria de Dios? Yo me imagino a esta mujer. Ustedes tienen a moto, siquiera pueden venir al culto en a moto. Tenemos carro para venirnos al culto. Pero esta mujer, hermano, por su familia fue capaz de ir a una tierra donde ella no sabía lo que le esperaba. A su nombre. Número uno, hermano, esta mujer vino a Jesús porque su hija estaba atormentada por un demonio. Y en este primer punto vemos a una mujer, gloria al Señor, aleluya, que está dispuesta a no rendirse. Ay, santo. Esta mujer estaba dispuesta a no rendirse. Una mujer, hermano, gloria a Dios, dispuesta a no rendirse, gloria al Señor. Esta mujer gritaba, no es que solamente Señor sana, no, esta mujer gritaba, porque a Jesús no lo seguían uno o dos, a Jesús lo seguían multitudes. ¿Cuántos alaban la gloria del Señor? Pero esta mujer, hermano, clamaba, gloria a Dios, diciéndole al Señor, como le decía, Señor, hijo de David, ten misericordia de mí. Entonces, lo primero que vemos en esta mujer es que esta mujer viene a pedir un milagro por su hija que está atormentada. Pero es una mujer que no se desalienta. Es una mujer que no se desanima. Es una mujer, aleluya, bendito Dios, que llegó a Jesús
Pero podemos ver en el 22 que esta mujer llega clamando, pidiendo misericordia. Lo que ella no esperaba era el rechazo de los mismos que seguían a Jesús. ¿Cuántos alaban la gloria de Dios? Hay hermanos que se preocupan porque dicen, es que me rechazaron. Hermano, muchas veces los de adentro tienen que rechazarlos a nosotros. ¿Cuántos alaban la gloria de Dios? Y usted ha afligido, gloria al Señor, aleluya. Ah, como la mujer cananea, insiste como la mujer cananea, gloria al Señor. Ahora, el mismo Jesús, gloria a Dios, cuando oyó esto, gloria al Señor, dice la Biblia, veamos el 23, ¿qué nos dice? Gloria a Dios, dice que esta mujer, hermano, vino haciendo un esfuerzo por su hija. Pero ¿qué dice el 23? Pero Jesús, ¿qué dice? No le respondió. Tantito ahí, hermanito, por favor. Pero Jesús no le respondió. ¿Qué dice la Biblia? Amén. ¿Cuántos de ustedes dicen, ya Dios quizás no me oye? ¿Cuántos de ustedes han dicho que Dios no les oye? Levanten la mano. ¿Y será que Dios me va a responder o no me va a responder? Pero dice la Biblia que Jesús no le respondió palabra. Jesús estaba callado. Aleluya. Si Dios ha callado hasta este momento, es porque quiere ver si vamos a insistir como la cananea. Dios dice, quiero ver si este va a insistir. Quiero ver si este va a seguir creyendo que yo soy su Dios. ¿Cuántos alaban al Señor? Jesús no ha respondido. Jesús está callado todavía. Aleluya. A tal grado que hasta los mismos discípulos se le acercaron a Jesús y le rogaron diciéndole, ¿qué le dijeron? Despídela, pues da voces tras nosotros. O sea que esta mujer no iba callada. A su nombre. Por eso cuando usted venga al culto, no venga callado. Hay hermanos que creen que estar callado, eso es una gran, hermano, cosa. No. Cuando vengas a la casa de Dios, grita, alaba, glorifica a Dios. Es que aquí eso es lo que venís, no venís a otra cosa. Aquí venís a alabar al Rey de Reyes y Señor de Señores. ¿Cuántos han venido a alabar a Dios en esta hermosa mañana? Aleluya. No dejes que el diablo te calle en la boca, porque el que te tiene callada la boca se llama Satanás. Porque cuando la iglesia dice un aleluya, los demonios retroceden. Cuando la iglesia comienza a meterse a la batalla de guerra espiritual, los demonios retroceden. Alabado sea el Señor. Usted está aquí en esta hora. Usted está aquí en esta hora. Durante no te metas de verdad en la bendición, no vas a ver la respuesta. Porque muchos de nosotros queremos la respuesta. ¿Pero cómo queremos esa respuesta? Callados. Callados. Y esta mujer gritaba, clamaba. Esta mujer, hermano, ella daba voces, dice la Biblia. Amén. Y dar voces, ¿qué es dar voces? Cuando la Biblia habla de la meditación, eso es estar meditando en secreto con Dios. Pero cuando la Biblia habla de dar voces, es que esta mujer daba voces de grito. La voz que clamaba en el desierto, que decía que enderezaran sus veredas. ¿Cuál era esa voz que clamaba en el desierto? ¿Cuál era esa voz que se alzaba en el desierto? Era la voz de Juan el Bautista anunciándoles arrepentimiento. Juan gritaba a todo pulmón diciéndoles que se arrepintiera. Juan les decía, generación de víbora. Eso era alzar la voz. Entonces esta mujer gritaba, aunque dijeran que estoy loca, quizás decía esta mujer, aunque digan que estoy loca, yo voy a seguir gritando. Jesús, hijo de David, ten misericordia de mí, ten misericordia de mí, ten misericordia de mí. Alabado sea el Señor. Hermanito, no nos dejemos domar de la cananea. Dígale al que está a la par suya, no te dejes domar de la cananea. Dile. A su nombre, hermano. Porque hay veces que parecemos la estatua de la libertad. Mejor los católicos nos están domando, porque ya hacen muñecos derramando lágrimas y no la iglesia. Gloria al Señor.
Ya hace muñecos derramando sangre de aquí y no usted, mi amado hermano. Aleluya, bendito sea Dios. Pero la iglesia adora a un Cristo vivo, gloria al Señor. Los discípulos le dicen, despídela. ¿Sabía usted que en el mismo pueblo de Dios habrá gente que querrá callarnos? ¿Usted ha ido a campañas, sí o no, donde los predicadores dicen, no es tanto que estén gritando? No es tanto que estén ahí haciendo bulla. Siempre ha habido gente que ha querido callar las voces de aleluya. Es que mire, el que grita es porque bien está agradecido o es porque estás queriendo recibir algo de Dios. Así que si usted quiere recibir algo de Dios, más vale que comience a gritar. Más vale que, oh santo, aleluya. Así como los israelitas cuando gritaron para que las murallas de Jericó cayeran, así tienes que gritar río de agua viva. Que donde hay un río de agua viva se sepa que avanza. Viva Saya, que algo va a pasar en ese lugar. Alabado sea Dios. Necesitamos que la iglesia vuelva a los tiempos de avivamiento espiritual, donde la iglesia, el avivamiento espiritual en la iglesia era. ¿Cuál era? Derramamiento del Espíritu Santo. Habían lengua, visión, voz audible, llenura del poder de Dios. Había visión, había danza. Ese era el avivamiento que el profeta había profetizado, el profeta Joel. Y en los postreros días derramaré de mi Espíritu sobre toda carne, dijo el profeta. ¿Cuántos alaban la gloria de Dios? ¿Pero qué tenemos hoy en día? La gente ya no ve visión, ni tiene sueño. ¿Cuántos alaban al Señor? Pero ¿qué le decían a Jesús? Despídela. Por eso yo no me gusta que usted caiga aquí. A mí me gusta que usted abra la boca. Amén. Y nosotros somos los primeros. Hey, dejen de platicar. Listo, culto. Hermanos, gloria a Dios. Oigan esto. Nosotros los que estamos aquí tenemos que estar alabando a Dios primero. ¿Sabe por qué? Porque cuando nosotros comenzamos a alabar a Dios, algo va a pasar aquí. Y cuando los que estamos aquí comenzamos a alabar a Dios, el pueblo ahí abajo también va a alabar a Dios. ¿Cuánto glorifican al Señor? ¡A su nombre! ¿Quién vive, hermanos? Y a su nombre. Hay poder en la sangre de Jesús. Hay poder en la sangre de Jesús. Hay poder en la sangre de Jesús. Hay poder en la sangre de Jesús. Hay poder en la sangre de Jesús. Abasó, araya, sama. Hay poder en la sangre de Jesús. Hay poder en la sangre de Cristo. Hay poder en la sangre del Hijo de Dios. Hay poder en el Evangelio. Gloria a Dios. Santo, santo. No dejes que el diablo te calle la boca, iglesia. No permitas que el enemigo te calle. Tienes que comenzar a alabar a Dios, aunque sea un amén, un aleluya, un gloria a Dios. Cuando vengas a la casa de Dios, ven a adorar a Dios, porque aquí hay respuesta. Y amanso aquí basada. Aquí hay un varón que se está paseando mientras yo estoy predicando. Aquí basada. Aquí por este lado alguien está paseándose en este lugar. Amanso araya sama. Y rababa y sama y asama y torebes y rababa y si torebes y sama abasara y asama abaki rababa y si torebes y si ama entre vestiban sama lo amara y gloria a tu nombre, aleluya. Bendito el nombre del Señor. Hay poder en Jesús. Aleluya. ¿Dónde está alguien que imita a la cananea en esta mañana? ¿Dónde está alguien que va a imitar a la cananea en esta mañana? Alguien que va a decir, no voy a callarme. Alguien que va a decir, no me voy a callar, porque yo estoy esperando recibir algo de Jesús. Yo estoy esperando recibir algo de Jesús. Aleluya. Ay, santo, te alaba mi alma. Aleluya. De la parte de aquí para abajo pude ver a alguien que se está paseando en este lugar. Gloria a Dios. No pude ver para arriba, solo de abajo. Hay unas vestimentas no igual a las que nosotros andamos. Pero aquí está el Señor. Entre vestibaba y samaya soama.
allá en el cielo. Abre la boca, el que va al cielo tiene que abrir la boca aquí. El que quiera ir al cielo, o abre la boca aquí para poder entrar allá arriba. Ay, anzo jamás. Dele un aplauso fuerte, fuerte, fuerte a Dios. Dele más, dele más, dele más. Dele palmas, dele palmas. Un momento, bata las manos. Pueblo todo, batir las manos. Pueblo todo, batir las manos. Recibe, dale, asojalaya. Mientras tú estás aplaudiendo, eso es para Dios. Eso es para Dios, eso es para Dios. Sabaki, rabaya, mansa, kima, sojama. Hay poder en Jesús, aleluya. Santo, aleluya. Qué lindo es el Señor. ¿Cuánto sienten la caricia del Espíritu Santo? Tú tienes que insistir como la cananea. Tienes que insistir, no te rindas. Ay, Dios mío, aleluya. Dice que esta mujer vino a Jesús. Tú tienes que venir a Jesús. Primer muralla que tuvo que enfrentar esta mujer, los que estaban adentro. ¿Cuántos alaban a Dios? ¿Qué muralla está atravesando usted ahorita? ¿Los que están adentro o los que están afuera? La familia, el negocio, el trabajo. ¿Qué muralla lo está deteniendo para llegar a Jesús? A su nombre. Porque cada uno de nosotros nos enfrentamos a una muralla que no nos deja alabar a Dios. Amén. Hay murallas que tenemos que derribarlas en el nombre de Jesús. Hay murallas que tienen que derribarse en el nombre de Jesús en esta mañana. La primer muralla con la que se choca la cananea era con el menosprecio, el desprecio, el rechazo de los que iban a anunciar el evangelio de hechos en adelante. Amén. ¿Quiénes? Los discípulos. El primer rechazo es de los discípulos. Porque, hermano, aleluya, Jesús estaba callado. Jesús no había respondido nada. Quienes rechazan primero a esta mujer son los discípulos. A su nombre. Usted no puede rechazar a alguien que venga de afuera, que aunque haya andado pecando, recíbalo, porque Dios no echa a nadie afuera de los que a Él vienen. A su nombre. Hermano, puede ser que sea drogo, borracho, lo que sea. Jesús no rechaza a nadie. Aleluya. Se enfrentaron contra la primer muralla, esta mujer. La primer muralla era pasar a los apóstoles, a los discípulos de Cristo. ¿A su nombre? La primer muralla que usted va a tener que enfrentar muchas veces va a ser a los de adentro. La mujer que llegó a Jesús, cuando esto la vieron gritar, ¿qué? Una cananea viene gritando aquí. Uy, una idólatra se viene acercando. ¿Qué van a decir los sacerdotes? Y más que los sacerdotes le volaban palo a Jesús. Más que los escribas le volaban palos a Jesús. Amén. Los fariseos le volaban palo. Los saduceos le volaban palo a Jesús. Pero una de las sectas más pujantes y más que atacó a Jesús fue la secta de los fariseos. Le volaba palos a Jesús. Y Jesús, hermano, él callado. Y los discípulos decían: si se dan cuenta los fariseos que Jesús le da la bienvenida a esta cananea, yo digo, decían ellos, que esto se va a poner más caliente. Porque a Jesús lo juzgaban. ¿Por qué? Porque Jesús comía con publicanos y pecadores. ¿Es su nombre, hermano? Los publicanos, los recaudadores de impuestos. ¿Es su nombre? Los pecadores, era gente, hermano, como aquella mujer que fue hallada en el acto del adulterio. Jesús comía con esa gente.
Y si a Jesús le volaban palo por comer con gente de este tipo así, que era convertida, se imagina que a Jesús no le iban a volar palo si los judíos con los cananeos no se llevaban, porque había una enemistad entre ellos. A su nombre, hermano. Entonces estos estaban en enemistad. Entonces yo me lo imagino, ellos han de haber dicho no. Por eso le decían a Jesús: despídela, mira cómo grita. Amén. Como que alguien diga: hermano, ¿qué van a decir? Y nosotros andamos con este hermano, y este hermano era bien borracho y ni se viste bien. Nunca menosprecies a otro porque se viste menos que tú. Los que están jóvenes y van perseverando, quiero que esto les quede grabado en la mente. Un día yo voy a faltar, no sé. Si Cristo viene, pues nos vamos todos. O si un día me toca partir de esta tierra a mí, pero que lo tengan metido en la cabeza. Oigan, jóvenes, lo que les voy a decir. Ustedes que han venido jóvenes al Evangelio, vendrá día que ustedes van a llegar a tener 30, 40 años, pero nunca se vayan a creer más que porque han perseverado 30, 40 años, son más que otro. Muchas veces el que viene llegando es al que Dios respalda, porque el que está viejo en el Evangelio se vuelve conformista, se vuelve marqueta de hielo, se vuelve mundano, se vuelve esquelético, pero el que viene llegando trae sed del Dios del vivo, abasó alaya, trae sed del Dios vivo, alabado sea Dios. Amén, hermano. No porque tú tengas años de correr ya con Jesús te vayas a creer más que otro. Todos somos iguales. A la vista de nuestro maestro, todos somos iguales. Despídela, porque da voces tras nosotros. Esta mujer viene gritando. Hay gente que nos quiere callar, pero nosotros no vamos a callar. A su nombre. Aún muchos están celosos porque nosotros transmitimos a través de Facebook. ¿Y qué tanto? ¿Y qué les importa, pues? No sean metidos. Y muchos están celosos porque la iglesia me sigue a donde quiera que vamos. Por ahí me salió un pagano y me dijo: ¿y qué tanto? Y le digo yo: bueno, es mi Facebook. Yo tengo que predicar, yo tengo que salir a buscar las almas. Hay que darlo a conocer, porque hay gente que dice: queremos ir a una iglesia que está viva. Y si nosotros no nos damos, para eso son esas redes sociales, para darnos a conocer. Hay gente que necesita escuchar el verdadero evangelio, gente que necesita del amor de la verdadera iglesia de Cristo. ¿Cuántos alaban a Dios? Porque hay gente que necesita conocer de una iglesia donde se manifieste el amor de Dios. Hay gente que necesita saber de una iglesia en donde, en vez de que el pastor se coma los diezmos y la ofrenda, ellos quieren saber si en esa iglesia se les ayuda a los necesitados. ¿Cuántos alaban al Señor? Una iglesia en donde, si estás enfermo, se te ayude a seguir adelante, unidos en oración juntos. Una iglesia en donde todo lo tengamos en común, que nada de nosotros digamos que es nuestro, sino que todo lo dispongamos para la obra del Señor. Tiene que haber una iglesia como la iglesia primitiva, que marca la diferencia en el tamarindo y en el mundo entero. Alabado sea Dios. A su nombre. Yo le iba a decir de un grito de júbilo, pero no es igual a aquel. Grito de júbilo, un aleluya. Grito de júbilo no es coyotear, grito de júbilo es gloria, aleluya, santo es el Señor, amén, bendito el Cordero, santo, santo, santo, santo, es el Señor Dios Todopoderoso, el que es, el que era y el que ha de venir, alabado sea Cristo. Pero ahora muchos les enseñan que un grito de júbilo es esos son coyotes o perros en potreros. Grito de júbilo es cantar las alabanzas como lo hicieron los israelitas en las murallas de Jericó. En voz se dice aleluya. Cuando suene la bocina, cuando suene aleluya, bendito Dios, las trompetas. En voz de júbilo. Pero no esa de este coyote, hermano. Aleluya, cuando alaba la gloria de Dios. Primer punto, esta mujer vino a Jesús porque su hija estaba, ¿cómo estaba su hija? Atormentada. ¿Qué tenía su hija, hermanos? Dígale que está la par suya. ¿Su hija tiene demonio? Dígale. ¿Su hijo tiene demonio? Dígale.
Venga Jesús, que Jesús se lo va a sacar. Hay hermanos que se rinden. Es que mi hijo, hermano, solo en el vicio anda. Es demonio el que anda. Venga Jesús, venga, búsquelo. Pero ¿cómo va a venir? Pero ¿cómo va a haber la respuesta si solamente hoy domingo vino? Si toda esta semana se ha perdido. Se van los amenes, pero no, no le hace. La ve hoy, se pierde hasta el otro domingo. Si es que viene, de ahí viene hasta entre unos 20 días. Todo el que necesita un milagro de Dios tiene que venir a Jesús. El que necesita un milagro en su casa, en su familia, venga a Jesús todos los días. Cuando tú vienes a Jesús, reprendes la escasez, reprendes al devorador, reprendes al que te está robando la bendición. Hay hogares que no hay ni comida. ¿Por qué? Porque no están buscando de Dios, están buscando solo materia. Y la bendición de Dios se va alejando. La bendición de Dios te va a alcanzar a ti. No la andes buscando. Dios te va a dar la bendición. Pastor, no hay que trabajar. Sí, trabaje, pero todo tiene su tiempo, dice la palabra. Tiempo de reír, tiempo de llorar, tiempo de endechar, tiempo del trabajo, tiempo de todo. Hay tiempo debajo del sol para todo, pero hay algo que no hay que olvidar. Es el amor de Dios, estar en la casa de Dios, porque es mejor un día en sus atrios que mil fuera de ellos. Escogería, decía David, mejor un día en la puerta de mi Dios que habitar en moradas de maldad. Qué lindo es el Señor, hermano. Pero dice que estamos necesitando de Jesús y no venimos a Jesús. El domingo cerremos las puertas y vengámonos todos. Dios le bendiga. El domingo toda la iglesia tiene que estar aquí reunida. Toda, toda, toda, toda. Porque es una muestra que estamos en línea de batalla. No deje que solo uno en la casa pelee la batalla. Peleela usted también. Hay veces que hay hermanas que se están atendiendo que el marido está orando y ella no está orando. Duele, hermano, tuve que decirlo. Hay varones que la mujer está peleando, él no está peleando. ¿Cuántas veces se han ido con la esposa al cuarto y se han agarrado de la mano y han orado juntos? Levántenme la mano los que se han ido al cuarto a orar de la mano con su esposa, pero que sea verdad, no les vayamos a echar la mano el ángel. Ustedes no tienen esposa todavía, pero ya la van a tener. Ahorita creo que ya andan en busca ya. Yo siento que ya andan en busca. Ya están guardando pisto para casarse. En un cumbo lo tienen enterrado, porque no quieren que nadie se los haya. ¿Cuántos alaban a Dios, hermano? Hey, esto es fuerte, hermano. Hay veces que usted dirá, el pastor, ¿quién le contó? A mí nadie me ha contado. Dios lo conoce a usted. Para empezar, ni los ando visitando. A su nombre, hermano. Solo quiero decirle, no se canse de ir a Jesús. Siga luchando. No se canse. Algo vamos a recibir tarde o temprano. No se canse. Siga, siga, siga. Vamos a avanzar porque el tiempo se fue. Número dos. Esta mujer, gloria a Dios, tenía una insistencia, gloria a Dios, que nadie que se le pusiera enfrente se la podía quitar. A su nombre. Es que nadie. Esta mujer tenía una insistencia. Hermano, ella venía por una ayuda y ella sin esa ayuda no se iba. A su nombre. Pero hay hermanos que están ahí. Hermano, yo quiero respuesta. Allá está el viejo orando en la esquina y la mujer allá lavando plata. Allá está la hermana como que es Marta, va de lavar y lavar y lavar y lavar y el hombre ya está de rodillas. ¿Por qué la bendición se ha ido? Pues sí, no están orando ni uno de los dos. Al nomás que llegues a tu casa, agarra a tu esposa, coman de la mano, acuéstense juntos, coman juntos. Porque ahora hasta eso está que ya no comen las parejas juntos. Cada quien en su hamaca y cada quien con su teléfono. Y ahora el papá con los hijos ya no se sientan en la mesa, no se ponen a comer, todos están con el teléfono en la mesa. Cuando, mira, no descuides la familia es la que el diablo está destruyendo.
Cada quien, uno, mano Milka la agarra para allá afuera donde está construyendo, allá donde tiene una hamaca guindada. Manaelba se queda en otra casita. Las hipotas allá arriba debajo de los palos de mango. El otro anda allá buscando la vaca. Nadie está comiendo juntos. Tienen que comer juntos a la mesa. Vaya familia, es hora de comer. Y es hora de que nos agarremos de la mano y comencemos a darle gracias a Dios por los alimentos que ha provisto. ¿Cuántos alaban la gloria de Dios? La iglesia, hermano, aleluya, no debe de descuidar también la familia. Hermano Alexis allá anda en una hamaca allá, hermano, allá afuera. Hermana Carmen adentro, Cindy allá en la cocina, allá están comiendo. Como que son cuzucos, cada quien agarra su hoyo. Hemos perdido el orden en el hogar, hermano, gloria a Dios. Ya no se come junto en la mesa. Yo con mi esposa en la mañana, ahora le dije ahora, ¿por qué hoy no me viene en ayuno? Soy sincero. He estado ayunando días anteriores. Y hoy no sentía fuerza, soy sincero, pues. ¿Para qué le voy a decir? Dije yo, hoy domingo no, pero esta semana estuve en ayuno. Y si esta semana Dios me da la fuerza, me meto a ayunar. Y yo no lo voy a andar contando a usted. Y hoy decidí, hermano, dije yo, no, voy a probar alimentos ahora. Ahora le digo, me dice mi esposa, ¿vas a comer? Sí. Porque ella sabe que cuando yo voy a venir en ayuno, ella sabe que puede cocinar lo que quiera y ahí queda. Yo me vengo, yo no como. Y hay hermanos que no, cuando ya ven los plátanos fritos, no, pues no voy a ayunar. Sí, cuando ya ven la comida, no. Perdóname, Señor, soy tan cobarde, Señor. Y más cuando ven la crema y la cuajada, soy débil, Señor, soy débil a la... Y cuando vienen aquí al culto, después que comieron, soy débil a la tentación, me han llegado las pruebas. Esa alabanza vienen a cantar. Te necesito junto a mí, dice el Señor. Yo soy el que te necesito, porque tú no estás haciendo nada por ti. Te necesito que vengas a mí. Vení a mí, dice el Señor, como estés trabajado y cargado, yo te voy a hacer descansar. Tienes que acercarte más a Dios. Cuando te acercas a la presencia de Dios, cosas grandes van a acontecer. Ya días no me invitaban a predicar a otros lugares. Y como me he estado metiendo, dije yo, quizás estaba un poquito descuidado para que ya no me estuvieran invitando. Imagínense que quieren que vaya el 20 a Soyapango, quieren que vaya el 4 también. Pero solo los valientes dicen, vamos, los cobardes. Amén. Los cobardes siempre buscan acobijarse. Dios bendiga a los cobardes que todo el tiempo nunca pueden ir a una salida. Siempre andan poniendo excusas. Es que todo el tiempo ponen, es que en ese carro va muy lleno, es que yo no creo que quepa, tan gordo que es usted que no va a caber. Mire, si usted está gordo, eso no es sinónimo de burla o de que lo rechacen. Eso es que usted está bendecido. Si está panzoncito, dele gloria a Dios, porque Dios lo tiene robusto para que le sirva. Y algunas veces los gorditos no toman porque andan en punta, y los que son sequitos parecen pajilla. Ay, no quiere ir porque no va a caber en el carro y parece pajilla. Ahí me perdona este agravio usted. A su nombre, hermano. Pero ¿cómo vamos a ver la gloria de Dios si no estamos insistiendo? Y voy a volver de nuevo porque siento de parte de Dios. Quiero decirles a todos, volvamos a la mesa con la familia. Siento que Dios me trae de vuelta y le diga, volvamos a la mesa a dialogar con la familia. Volvamos a platicar, dejemos tiempo para el teléfono, un tiempo corto, prudencial. Pero hermano, dejemos tiempo para la familia. ¿Cuánto tiempo tienen que no comen juntos, mano Saúl, mana Glenda y mano Evi? ¿Cuánto tiempo? Sí, comen, pero uno por allá y el otro por acá. Primero come uno y después el otro. Así van en turno. ¿Su nombre, hermano? Qué lindo es que la familia nos sentemos a la mesa y comenzamos a comer. Papá, gracias por esforzarse por traer la comida a la casa. ¿Cuántos hijos son agradecidos? Hay jóvenes que no reconocen que el tata no sabe cómo hace para que lleve esos alimentos ese viejo. ¿Cuántas veces lo has mirado a los ojos y le has dado un abrazo? Yo le voy a decir a las Pineda, abracen a Mano Milcar ahorita que lo tienen vivo.
¿Sí? Abrácenlo, hermana Sarita, abrace a su papá ahorita que está vivo, abrácenlo. Abracen a mano José ahorita, abrácenlo. Nunca le vayan a contestar mal, abrácenlo. Ustedes no saben qué esfuerzo hizo este hombre para que no le faltara la leche Anchor a ustedes. Qué esfuerzo hicieron estos viejos para que la leche no le faltara. Qué esfuerzo hizo hermano Evi cuando Jimmy nació, hermano, para que no se muriera. Ahí andaba trabajando, mana Glenda. Cuánto esfuerzo hizo, cuántos alaban a Dios. Ah, pero hoy ya tienen 18, ya se mandan solos. Papá, aquí está el Dui. Ya no me manda. Que el Dui le dé de comer, pues. No esperaban esto, ¿verdad? Cuando ya se muere un familiar, estamos llorando. Ay, y de posteo, hermano, en el Facebook. Lamentamos la triste partida de quien en vida fue mi familiar. Y con la chonguita, esa chonguita representa ocultismo, satanismo. Usted no ponga eso. Ponga mejor que es estimada Jehová la muerte de sus santos y murió en Cristo. Jesús dijo: yo soy la resurrección y la vida. El que cree en mí, aunque esté muerto, vivirá. Eso guinda en el Facebook, gloria a Dios. No ande poniendo chonguitas, hermano. ¿Cuántos alaban a Dios? Aunque no haya sido cristiano, posteé en su Facebook, murió un familiar mío, que Dios tenga misericordia de él. Pero no ande poniendo esa chonga, hermano. Si quiere poner algo, por lo menos ponga una rosa blanca o rosa roja, hombre. Pero no ande poniendo esa chonguita negra que representa ocultismo. ¿Cuántos alaban la gloria del Señor? Seguimos. Amén. Entonces esta mujer, vamos a dejar a un lado la familia. Esta mujer, hermano, tuvo insistencia. Y esta mujer, veamos que dice el 15:25, hermano, alguien que me ayude. 15:25 de Mateo. Entonces ella vino y se postró ante él diciendo: Señor, ajá, ¿cómo le digo? Socórreme. ¿Qué estaba pidiendo esta mujer, hermano? Ayuda. ¿Cuánto le gusta pedirle ayuda a Dios? Los que tenemos deuda en el banco. Yo cuando se me llega la cuota del carro que yo estoy pagando, el que ando yo propio, personal. Ay, palomito. Mire, faltando 5 días, yo esos 5 días yo le paso con todo volándole rodillas. Y más cuando días de llega, solo falta un día y no tengo nada. Ay, muñeco. Si no, pregúntele a los que tienen deuda en el banco. Empezamos a orar, Señor, que venda los panes, Señor, que ni me ajusten, Señor. Galán el que tiene familia, que le mande, va. Galán, está bendecido el que tiene familia. Algunos de nosotros tenemos familia, pero son duros, de nosotros nos acuerdan. Y algunos familiares es que les hablaron en mal de nosotros para que no nos ayuden también, porque la misma familia es cuchillo para uno. ¿Sabe, hermano? Hay veces que la misma familia es cuchillo de uno. ¿Para qué le vas a ayudar a ese Jimmy? Mira, un carro azul anda. ¿Para qué? Hasta viajes hace ese cipote. Va al mar. Ese cipote gana como 200 al día. ¿A su nombre, hermano? No, ¿para qué le vas a ayudar a ese santo? Vos, si ese santo hay para darlo de ayudante de albañil, ni a los cultos, todos los días trabaja. Ese hombre gana, listo, mira, ese hombre a la semana 300 gana. Tiene como que está en Estados Unidos. ¿Para qué le vas a ayudar a Alexis? Si Alexis solo está dando cuches, pasa, gana $1,000 por chancho. ¿Para qué le van a ayudar a ese José si trabaja en ferretería y anda, ese trabaja en todo? Tiene un rancho cuidando. ¿Para qué le vas a ayudar a Milcar? Si Milcar tiene vaca, tiene todo. Está haciendo una casa. ¿Para qué le vas a ayudar?
Porque siempre hay un familiar que es bien metido, ¿verdad, hermano? Mire, le mandamos a decir a ese familiar metido que no se ha metido, hombre. No se ha metido. Dígale conmigo, a ese familiar metido. No se ha metido, dígale. Componete, chancho, dígale. Y es que tiene espíritu de chancho, demonio, como los demonios que echó Jesús a su abuelo. Denle un aplauso a Jesús en esa mañana. Sí, porque la Biblia dice, hermano, que el que anda afuera es como la puerca que después de lavada vuelve a revolcarse al charco. Así que no voy a pensar que... Entonces esta mujer dijo, socórreme. Amén, hermano. Esta mujer dijo, socórreme. ¿Y qué pasó, hermano? Bueno, como ella fue a pedir socorro, dice que esta mujer vino por ayuda. Pero algo que me gusta de esta mujer es que esta mujer vino por ayuda, pero estaba dispuesta a no a irse sin antes recibir la ayuda que vino a buscar. Yo cuando vengo a los cultos, yo no voy, que yo voy a decir, no, yo cuando vengo al culto, yo por eso usted no me ve platicando, yo solo, Dios le bendiga, Dios le bendiga, Dios le bendiga, amén, boom, para acá, a orar, porque yo vengo a buscar ayuda, a buscar socorro de alguien que sí me va a socorrer. ¿Qué dijo el salmista? Alzaré mis ojos a los montes. ¿Cuántos quieren alzar los ojos a los montes, hermano? Cuando la Biblia habla de los montes, no está hablando montes literal, está hablando que esa mirada está en el cielo. ¿Cuántos alaban la gloria del Señor? ¿Cuántos alaban la gloria del Señor? ¡Aleluya! ¡Bendito sea el Señor! Salmo 121, ¿qué dice? Veámoslo. Ayúdeme ahí, hermano, por favor. Alzaré mis ojos a los montes. ¿De dónde vendrá mi socorro? Mi socorro viene de Jehová. ¿De dónde viene el socorro de los que están aquí? Aleluya. ¿De dónde viene el socorro de los que están aquí, hermano? ¿De dónde viene ese socorro? Ese socorro viene de Jehová que hizo los cielos. ¡Oh, aleluya! Mira, hermanito, la iglesia, su socorro viene de Dios que hizo los cielos y también la tierra. ¿Se siente feliz usted por eso? Quiero que vea conmigo algo más por acá, hermano. Gloria al nombre del Señor. Mire lo que dice el Salmo 34:5. Por eso es que esta mujer fue a Jesús. Ella sabía que allí no iba de choto. Mire los que buscan a Dios y piden socorro. Mire lo que pasa. ¿Qué dice, hermana Katy? En voz alta. Los que miraron a él, ¿a dónde iba mirando esta mujer? A Jesucristo, el Hijo de Dios. ¿Sí o no? Los que miraron a él fueron alumbrados. ¿Cuántos han sido alumbrados los que están aquí, hermano? Amén, hemos sido alumbrados, ¿sí o no? Los que miraron a él fueron alumbrados. ¿Y qué dice? Y sus rostros no fueron. Por eso es que usted nunca va a ser avergonzado cuando llegue a Dios. Oiga lo que le voy a decir en esta hora. La hermana cuando viene aquí de rodilla, el hermano cuando viene aquí de rodilla, todos allá los que vienen entrando dicen, ¿y ese hermano qué está haciendo adelante? Lo que no sabe, que este que está aquí ahorita de rodillas, él está mirando hacia arriba, que sabe que su rostro no va a ser avergonzado. Porque te acercas a un padre terrenal, te dice, no, yo no estoy pisto, salís avergonzado. Pero te acercas al Padre Celestial, el Padre de las luces, en el cual no hay sombra de variación, no hay mudanza de variación. Él responde. Amén. Entonces, los rostros de nosotros no son avergonzados. ¿Cuántos se gozan por eso? 123:1 de los Salmos, veamos. A ti alcé mis ojos. A ti que habitas en los cielos. Oiga. He aquí los ojos. Amén. Como los ojos de los siervos miran a la mano de sus señores,
Oiga. Sí. Sí. Ay. ¿Cuántos miran a Jehová en esta hora? ¿Cuántos miran a Jehová en esta hora? Dele palmas si usted está mirando a Jehová de los ejércitos. Jehová de los ejércitos es varón de guerra. Es varón de guerra. Es varón de guerra. Si miras a Dios, no vas a ser avergonzado. Sigue mirando a Dios. No te canses de mirar a Dios y no vas a ser avergonzado. Ah. Algunos hermanos que tienen sus jefes, por ejemplo, hermano Amílcar, tiene su jefe, ¿verdad? Ahí en la salina. Cuando se llega el sábado, los ojos de mi hermano están atentos a su patrón y extiende la mano. ¿Hasta que le dé? Y ahí viene el pago de él también. ¿Cuánto alaba la gloria de Dios? Mi hermano está atento a recibir algo. Luego, los que trabajan con el hermano ya no están viendo al patrón, están viendo a Mano Milcar porque es el del billete. Y se le quedan viendo. Ya va a pagar, siervo. ¿Cuántos alaban la gloria de Dios? Luego que el hermano Cristian recibe el billete, se le queda viendo Madeline. Ya vení, va viejo. O sea que este es una cadena, hermano. Gloria al Señor. Y esto que no ha nacido Juan Marcos todavía. Cuando Juan Marcos nazca, ahí va a correr para la tienda. Hey, ¿qué dije algo malo yo? A su nombre, hermano. Luego los de la tienda están esperando que lleguen a gastar las fichitas que ganaron. Pero yo le voy a decir algo, que cuando usted mira a ese Señor eterno, ese glorioso, aleluya, y le dice: Señor, tengo que pagar la deuda de Óptima, del Banco Integral, del Banco Tal, aleluya, viene el Dios eterno y comienza a abrir los tesoros de los cielos y comienza a bendecirte, aleluya. Mira, hermano, razón tuvo aquellos varones cuando le dijeron a Jesús: bueno, es para nosotros que estemos aquí. Si quieres, hagamos tres enramadas, una para ti, una para Moisés y otra para Elías. Es que cuando está la presencia de Dios no nos queremos ir. Amén. Terminamos. Esta mujer vino a Jesús y estaba dispuesta a no rendirse. Dígale que está la par suya, dele la mano y dígale: no te rindas. Dígale: no te rindas. Dígale: tócale los cachetes al mano a ver si no le quiere dar la mano. No te rindas. Dígale: tócale los cachetes, sí. O la oreja, no te rindas, digo, y así le sí. Alabado sea Dios. Más si es orejón, lo va a hacer bien grandote. Así como la de su servidor. Amén. Esta mujer estaba dispuesta a no rendirse. Amén. Primero, ¿qué hizo esta mujer? Esta mujer, como ella no estaba dispuesta a rendirse, esta mujer pidió socorro, pero no solo pidió socorro. Esta mujer hizo algo que muchas veces nosotros no lo estamos haciendo. Esta mujer cayó rostro en tierra. Cuando tú caes rostro en tierra, tú reconoces, oye bien esto, cuando tú caes rostro en tierra, tú reconoces, amado hermano, que no hay nadie más quien te pueda ayudar. Tú reconoces que postrándote delante de Él vas a recibir algo, gloria a Dios. Porque cuando tú te postras y te tiras a tierra, reconoces la majestad y la santidad y la autoridad de Dios. ¿Cuántos alaban la gloria del Señor? Amén, hermano. Mire, no hay mejor clamor que postrarse rostro en tierra. Alguien me dijo a mí: es que la oración solo es de rodillas. No, hay varias formas de orar, pero la oración más efectiva es rostro en tierra. La más efectiva. Dirá usted: ¿por qué? Porque esa oración usted está reconociendo la majestad, la autoridad, del señorío, el poderío de Dios. Ah, pero o sea que orar de pie, no, mejor me quedo. Ah, sí, porque un hermano a mí me dijo, mire, me dijo: ¿usted por qué ora de pie? Bueno, sí que no es pecado. No es pecado. Orar acostado, no es pecado. ¿Cómo oró Jonás? ¿Alguien que me diga? Algunos cuando se ponían en cilicio se tiraban boca abajo. Aleluya.
O sea que panza arriba el Señor me puede oír si te oye. O sea que si yo voy en el carro, Dios me oye, si te oye. Voy en la moto, Dios te oye. Vas caminando, esa la oración, cuando vas caminando, esa oración se le conoce la oración meditada. Pero la oración efectiva es cuando tú te postras rostro en tierra. Esa oración, algo va a hacer Dios. Algo va a hacer Dios. No hay mejor arma para ríos de agua viva cuando se postra rostro en tierra. Oh, gloria a Dios, se comienzan a sacudir las tinieblas cuando ven que ríos de agua viva está de rodillas, rostro en tierra. Hermano, las tinieblas se estremecen. Aleluya. Porque la iglesia reconoce la santidad de la autoridad de Dios. Amén. Postrarse, ¿qué es lo que hizo esta mujer? Hermano, esta mujer, en primer lugar, tuvo humildad. ¿Cuántos alaban al Señor? Tuvo humildad, pero también esta mujer se rindió, hermano, ante Cristo espiritualmente. Esta mujer se quebrantó. ¿Cuántos alaban la gloria de Dios? Aunque fuese, hermano, desechada, pero esta mujer dejó el orgullo, porque muchas veces el orgullo es que no nos deja a nosotros reconocer que somos necesitados de Dios. Hay veces que somos orgullosos, que porque alguien dijo, ya de orgulloso nos queremos ir de la iglesia. Ey, ¿quién acaso lo llamó a usted un miembro, un pastor, un líder? ¿Quién lo llamó a usted? Pues no lo llamó Jesús. Deje de ser orgulloso, deje de ser orgullosa, porque hay veces que somos orgullosos y estamos necesitando el favor de Dios. Pero algo que me gustó de esta mujer, que no fue orgullosa. No, esta mujer no fue orgullosa. Ya había oído, despídela. ¿Y qué hizo ella? Miren, se humilló. Ay, que me despidan. Ok, está bueno, dele, despídame. Pero esta mujer se humilló, se rindió espiritualmente, se quebrantó. Esta mujer pasó desprovisto aquello que dijeron, ah, esta mujer está loca. ¿Sabe qué hizo esa mujer? Voy a ignorarlos a estos, porque yo no es a ellos que he venido a buscar, yo he venido a buscar a Jesús. Y escucha lo que te voy a decir. Cuando tú vienes a buscar a Jesús, aunque alguien te falte el respeto, te critique o diga lo que diga, tú no pones la mirada en esa persona, porque tú no vienes por esa persona. Tú vienes por Jesús de Nazaret. ¿Cuántos alaban a Dios? Viene esta mujer y botó el orgullo. Diga conmigo, tengo que botar el orgullo. ¿Por qué no lo dicen, hermano? Vamos, diga conmigo, tengo que botar el orgullo. Va, dígale a su vecino, bota el orgullo, dígale. No se dicen. Sí, voy a decirle a los que están aquí, bota el orgullo, bota el orgullo, bota el orgullo, bota el orgullo. Porque hay veces que el orgullo es lo que no nos deja ser libres para adorar a Dios. Usted se ha fijado, esa gente orgullosa que viene al culto que no quiere sudar nada. Amén. Perdónenme las que andan abanico, no las quiero ofender. Pero hoy hasta abanico traemos a la iglesia. Porque no queremos sudar la ropa. Y hermanos, las hermanas ahí andan peleando por el ventilador, ellas andan buscando ventilador. Y vienen y quitan a la que se sienta en el par del ventilador, allá quitan al otro y ahí vienen. Voy a estar primero yo porque el ventilador es mío. Bote el orgullo, alabado sea Dios. No importa que usted vaya todo sudado, pero usted estuvo en comunicación con el de arriba, alabado Dios. Esa ropa se va a ensuciar y se va a lavar, alabado sea el Señor. Porque el orgullo es el que ahora en día nadie quiere sudar. Todas las iglesias tienen aire acondicionado porque los miembros, uy hermano, se cargan un orgullo. Bárbaro. Orgullo en el pueblo no tiene que haber porque Dios no acepta orgullosos. Pastor, pero si yo quiero ser humilde, tengo que andar con una camisa rota. Tampoco, eso es ser loco. Porque yo trato de ponerme lo mejor que tengo cuando vengo al culto. Y si sudo, no interesa, esa ropa la lava mi esposa. ¿Cuántos alaban al Señor? Miren, les voy a contar esto. Dios bendiga a los esposos. Un día de esto mi esposa tenía un poco de ropa así, miren, lavándolo. Borrazo de ropa.
Y me le quedé viendo yo y dije yo, pobrecita mi esposa. Y yo estaba en una hamaca meciéndome. Acababa de estar en la radio y meciéndome. Y me le quedé viendo a mi esposa. Y Dios me trajo a la mente algo. Le digo yo a ella, va que te dije que quiero hacer un esfuerzo para comprarte una lavadora y no querés. No, me dijo ella, la lavadora me le puede dar una media chapuceada, no es como con las manos, me dijo. Y me le quedé viendo yo, va, pobrecita, dije yo. Ah, no, si fuera otra, hermano, sí, comprame dos lavadoras, comprame. Ah, pues, y me le quedé viendo yo y dije yo, pobrecita, mi esposa. ¿Y sabe qué hice yo? Voy a ir a ver cómo es esto, dije yo. Y me pongo a la par de ella. Dame una pelota de jabón, le dije. ¿Qué me dijo? Dame una pelota de jabón, le dije.

0: solo un pantalón lavé y me fui a acostar porque ya sentía que todo esto aquí se me caía para abajo, hermano. Yo sentía que ya no aguantaba. ¿Y sabe qué le dije a mi esposa? Pobrecita vos, mi amor, le dije yo. Y hay veces que nosotros ni a comerla al pollo campero queremos llevarla. Porque hay quien que le da pena andar con la esposa. Sí, hay quien que le da pena andar con la esposa. No, mire, dejen los hijos ahí con Mano Milka, hermano santo. Váyase usted con su esposa a comer allá. Allí déjenselo a Mana Elba. Déle los niños ahí. Suegra, dígale, cuídeme a las niñas, ya vengo. Váyase con su esposa al pollo a comer. Métale un bocado así. Mami, amor, piernita de pollo. Llévela y tráigale a los suegros también para que se lo gane más. Aleluya, bendito el Señor. Hay veces que somos descuidados con la esposa. Esas mujeres sufren, lavan, cocinan. Hermano, es duro. ¿Cuántos alaban a Dios? Ojalá reflexionemos los esposos ahora, ¿verdad? Bendito sea Dios. Y hoy decidamos hacer un cambio, hermano. Gloria al nombre del Señor. Amén. Vamos a ir terminando, pues, porque ya veo que se quieren ir. Esta mujer botó el orgullo y botó aquella autosuficiencia. ¿Cuántos creen? Hay gente que se cree autosuficiente. Ah, que yo las puedo y que yo aquí. No, deje de andar de autosuficiente, hermano. Somos necesitados de Dios. Bendito sea el Señor. Botemos ese orgullo y esa autosuficiencia. Aleluya. Que hay veces que nosotros, yo no necesito al pastor, él me necesita a mí. Y cuando está muriendo, llamen al pastor. Deje de andar de autosuficiente porque siempre me va a necesitar para que vaya a orar, para que se lo entregue al Señor. Mejor me quedo callado con algo que hizo una hermana que sí me dio risa a mí, hermano, uno de estos días. Mejor me quedo callado. Esta mujer fue con súplica y dependencia porque ella sabía que ella necesitaba depender de Dios para recibir ese milagro. ¿Cuántos alaban al Señor? Esta mujer demostró, hermano, que en momentos de angustia es necesario llegar a Jesucristo. ¿Cuántos alaban la gloria del Señor? Esta mujer demostró que en la angustia hay que llegar a Jesús. Para buscar, gloria al Señor, la intervención divina, esta mujer demostró, gloria al Señor, que el ser humano debe de aprender a depender totalmente de la gracia de Jesucristo. Porque si no dependemos de Cristo, estamos en nada. ¿Cuántos alaban al Señor? Ejemplos de postrarse, lo que hizo esta mujer. Porque esta mujer, amado hermano, veamos el versículo, amado hermano, 27. Ajá. Sí. Oiga. Le regala un aplauso a usted a Jesús por esta mujer que fue a Jesús. Amén. La Biblia nos muestra, hermano, gloria al Señor, ejemplo de postrarse ante Dios. Ejemplo en el Antiguo Testamento. Moisés, al reconocer la presencia de Dios en el monte Sinaí, Éxodo 34:8. En el Nuevo Testamento, Jesús mismo en Getsemaní se postró rostro en tierra para orar al Padre. ¿Cuántos alaban la gloria del Señor? La mujer cananea nos enseña mucho a nosotros. Y tengo mucho más que hablar, pero el tiempo va así. ¿Cuántos alaban al Señor? Vamos a orar. Voy a dejar a mi hermano Cristian que nos convoque a la oración. Después doy los anuncios. Oramos para despedirnos de una vez. Los anuncios los doy y nos vamos para el hogar. Dios les bendiga a todos.
1: Gloria a Dios. Oramos a nuestro Dios en el nombre del Padre, del Hijo y de su Santo Espíritu. Padre buen Dios que está en los cielos, santificado sea su bendito nombre. Venga a vosotros su reino, hágase Dios su voluntad en la tierra como en los cielos. Denos hoy vuestro pan de cada día, perdone Dios vuestras deudas como nosotros también perdonamos a vuestros deudores. No los deje caer Dios en la tentación, mas líbrelos del mal Dios, porque suyo Dios es el reino, el poder, la honra, la gloria por los siglos de los siglos. Amén, Dios eterno. En esta hora preciosa, Padre Celestial, le damos las gracias Dios eterno de gloria.

0: gracias, mi Dios amado, por cuanto Dios eterno usted nos ha permitido estarnos gozando, nos ha permitido, Dios, cantarle alabanza, cantarle coros, mi Dios eterno. También, Dios eterno, usted nos ha enviado una palabra muy hermosa, Dios, una palabra muy
1: entrad
0: preciosa,
1: por sus
0: Dios,
1: puertas con acción de gracia, por sus atrios con alabanza, alabarle, bendecir su nombre. 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

0: Son las 5 con 54 minutos.
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2: Son las 6:03.
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